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1: Llegamos a esta cantina candela, mis amores.
0: Por conseguir.
1: ¿Cómo van? Yo sé que me extrañaron.
0: No estoy mintiendo porque no es así.
1: Empezamos a saludarlos. Bienvenidos a esta cantina candela.
0: ¿Quién?
1: Cantina para
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1: Manda al pa' carajo las penas.
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2: ¡Qué porquería!
1: Cantina para saludar también. Cantina para acompañarlos en las diferentes actividades. Abracito para mis candele amarillitos. Pero también para los que están manejando el carro particular, que van hacia la casita, que dicen, uy, María, un tranconcito, pero acá estamos, mejor dicho, súper bien.
0: Necesito un beso. Vamos.
1: Con esta cantina candela, con los éxitos que les traigo. Oiga, y les tengo historias. Oiga, es que a mí me pasan unas. Bueno, a mí y a mis amigas, ustedes saben, yo cuento todo. Historias reales, aquí nada rebuscado, por favor. Señor Luis Fernando, muchas gracias. Ginecita, ¿cómo estás? Buenas noches.
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1: Besitos para levantar el ánimo. Besito para el que está despechado. Besito para el que está enamorado y le salen corazoncitos por todo lado.
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1: Para los que están solitos y dicen, ah, es mejor solito. Si necesitan besitos, si necesitan compañía. Si lo que quieren es desahogarse un ratico o cantar a todo pulmón, aquí estamos con la mejor, la Cantina Candela. Señor Beto, ¿cómo vamos?
3: Muy buenas noches, muy buenas noches. Lo más hermoso, esa emisora, mi María,
1: ¿Qué pasó, pues?
3: Luis Capera reportando la sintonía. Sota hermosa, desde Mochuelo Bajo, como siempre, mi María, Dios la bendiga, y obviamente a su merced se extraña, pero demasiado mucho. Porque yo escucho Candela, Candela, Candela, solo éxitos.
1: Ay, me encanta cómo habla rapidito. Un besito para los que están cogiendo turno en las diferentes estaciones de servicio. Los que andan ya cambiando también el turno en las clínicas y hospitales. Señor Mario, ¿cómo vamos, señor Mario? Desde Estados Unidos, ¿por qué no me manda el saludito? En vocecita, por acá dice, hola María, te extrañé muchísimo. Si ustedes saben, estábamos haciendo una labor muy linda. Ustedes pueden ver el video de las entregas de esas donaciones que ustedes con tanto amor dieron a través de www.candelaestereo.com. Un abrazo grandote. Señora Lilia, bienvenida a mi corazón. Lilia escribe, soy nueva.

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1: Hola, mi María E, buenas noches.
0: ¿Cómo estás?
1: Me encanta saludarla, hacía rato que no lo hacía.
0: ¿Cómo que no?
1: Me encanta volverla a tener en las tardes, en las noches, en las mañanas, a la hora que sea. Me encanta, bueno, Dios la proteja, la bendiga y que tenga una bonita noche, turno. Y colóqueme una cancioncita ahí como para lavar aquí la losita.
0: Ave María.
1: ¿Me coloqué? La una de Vicky.
0: Uy.
1: Triste gorrión. Wow.
0: No, pero se pone pesada, señora Edith. Vea, cántese esta lavando la losa. Llegan los Visconti a esta cantina, Candela. Tarde. Lave la losita antes de que se le haga tarde. Muchos haciendo oficio también a esta hora. Llegando de trabajar y escuchando la cantina Candela.

0: ¡Qué porquería!
1: Eso mismo van a decir ustedes cuando yo les cuente, familia Candela, lo que les vengo a contar, y necesito que me ayuden. Ustedes saben que yo siempre traigo como esas historias que le pasan a mis amigos o que me pasan a mí. Cuando me pasan a mí, ustedes saben que yo vengo y les digo, ya, ¿cómo les parece que me pasó esto? Pero en esta oportunidad tengo algo para contarles. Y es un dilema de una amiga que está, mejor dicho,
2: tú dijiste lo que quieras y eso es
1: de bochinche en bochinche, como dice Jessy Uribe. Porque ella ya terminó, o sea, ella terminó con su pareja. Sí, ella terminó con su pareja, está ahí todo bien. Vivieron juntos, pero no tuvieron hijos ni nada. Duraron aproximadamente más o menos unos 2 o 3 años, no sé, no me acuerdo cuánto. El caso es que ella resultó de pelea con la mamá porque ella dice, yo terminé con él ya, María, o sea que yo ya terminé con él y yo no veo cuál es el bendito problema en que mi mamá y mi familia insisten en seguirlo invitando a cosas muy familiares y a cosas muy de nosotros, que porque él es muy buena gente, que porque ellos a él lo quieren mucho. ¿Ah?
0: ¿Qué por qué?
2: Niños, ¿estás conmigo?
1: ¿Qué piensan ustedes? ¿Será que de verdad se puede? O sea, ¿debería uno rabonearse, ponerse bravo porque la familia de uno siga invitando al ex de uno a la casa? ¿Será que sí?
2: Bien la fiesta, ya somos buenos.
1: Mientras tanto, yo quiero saludar nuevamente a mi Mario, que ahí me dejó notica de voz. Venga por acá, hola mi Mario.
3: Hola María, ¿cómo estás?
1: ¿Qué pues?
3: Claro que te extraño mucho. Las mañanas son muy largas cuando no te podemos escuchar. Te mando un abrazo y te deseo lo mejor en el turno, ¿ok? Y Candela, Candela, solo éxitos.
1: Gracias, mi Mario bonito. Hasta le creí, Mario, hasta le creí.
2: Están solos, ¿no, Rafa?
1: Señor Pedrito, por acá dices que no, eso es mejor que le diga a la mamá que no, que le manden otro yerno. No, lo que pasa es que yo siento que si uno termina con una persona, pues lo menos que quiere uno es ver esa persona en la casa o en la reunión. Entonces ella dice, es que lo invitan a todo. Que la sobrina de ella cumplió años y lo invitaron allá y ella llegó allá. Entonces ella dice, no me siento con libertad para poder, como, no sé, llevar a otra persona. O si llego con otra persona, pues va a ser incómodo. Además que yo sí les quiero decir algo, Y es que uno termina la relación y ahí en ese sentido el que tendría que tomar la decisión es él, o sea, decir como, no, venga, no, yo ya terminé con ella, muchas gracias por la invitación, yo los quiero mucho, si quieren nos vemos en otro espacio donde no esté ella y podemos pasarla bien.
2: Están solos, ¿no, Rafa?
1: Pero yo creo que eso va también por ese lado, ¿no? Vamos a ver quién está por acá, hola, buenas noches, bienvenido a la cantina, sígase que si hay espacio.
4: Hola, cosita rica.
1: Oiga,
4: buenas
1: oiga.
4: Noches. Mira, a mí me pasó algo muy,
1: ¿parecido?
4: Muy parecido.
1: Ay, no jodas.
4: Y yo terminé con la chica y todo, pero ella seguía yendo a mi casa.
1: Ay,
4: no. Y pues a papaya puesta, mejor dicho.
1: Papaya se
4: ahí ya
1: comía.
4: Te imaginarás que no éramos nada. Pero pues yo dándole gusto a mi familia y recibiendo los buenos consejos, la dejaba entrar a mi casa y quedarse en mi casa.
1: Pero solo en su casa, no en su cama. Pues hay que aclarar, ¿no?
2: Me cayó muy bien. Somos buenos pasos.
1: Rodrigo, ¿cómo estás? Por acá.
2: Con otra.
1: Un abrazo para todos y un abracito para los que nos escuchan a través de www.candelaestereo.com. Como Aleja la Coneja. Hay dos Alejas escuchando. Aleja la Coneja, que está en Tampa. Y Aleja, que está en Miami, o Miami. Alejita, novia virtual, se hace llamar ella. Así que un abrazo para ellas dos. Un abracito, qué rico que nos escuchen a través de www.candelaestereo.com. Sigan dejando la opinión, ¿ustedes creen que es sano que el ex de uno siga frecuentando la casa después de que no tiene nada con uno, que porque la familia lo invita? no sé, a mí eso no me gusta. Vámonos con Cristian Nodal. Llega con Adiós Amor. Esta es la Cantina Candela, que abre solo en las noches.

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4: Colombia.
0: Llega a Colombia y México con Arelis y el grupo Exterminador. Esto se llama En Manos Ajenas. Súbale a Candela. La música aquí está muy buena.

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1: Y se llegó el día de la fiesta y nadie me ha llamado.
2: Y nadie me ha llamado.
1: Sabor.
2: Amariaome.
1: Uy.
2: Ay, ¿ustedes qué dijeron? Que yo no voy a entregar arbolito, obvio, sí. Recuerden todos los que participen en el tema de la noche que me ayuden a ayudarle a dar un consejo a esta amiga mía.
1: Yo sí me puse a pensar.
2: ¿De qué piensan ustedes que el ex de uno siga frecuentando la casa de uno porque la familia lo invita? Todos los que participen en el tema de la noche van a estar participando también por ese arbolito.

0: Claro, cerveza y ron. Oiga, qué rico. Ya faltan solamente 15 martes para estar iniciando la, o para estar más bien celebrando la Nochebuena. 15, no, esto ya se fue. Feliz año. Me encanta poder, ay, a ustedes no les guste por mí que la Navidad durara 6 meses.
1: A mí no me invitaron.
0: Además, vean, yo les voy a decir algo que yo, las lo que son las velitas y, bueno, las velitas no, las lucecitas que tengo afuera del balcón de la casa, yo no las he quitado. No las he quitado porque, vea, ya, otra vez ya en estico. Vuelvo y las prendo.
2: Comí todo el chicharrón, me miraron muy feo.
0: Así que ya saben, mi familia, ustedes opinan a través de este WhatsApp de esta Cantina Candela que siempre está con los oíditos listos para escucharlos. Y también para que aconsejemos al resto. Uy, no, a mí esta música me pone enérgica, ¿saben qué?

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1: ¡Huepa! ¿Vieron?
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1: Para que después no digan que Candela no se pone las pilas a darles el arbolito. Para que cambie. Para que lo ponga bien lindo, para que le busque lugar. Hoy todos los que participen en el tema van a estar participando también en ese arbolito.
2: Cerveza y ron.
1: Que yo de aquí ya no me voy.
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1: Ahí está, pues, en un ratico volvemos. Escuchen esto que también es importante.
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0: sienten los oyentes de la familia? ¿Cómo se sienten? Para seguir opinando a través de el WhatsApp de Candela, que empieza el bochinche. Hoy estamos preguntando porque a una amiga mía le pasó que ella terminó con su pareja, pero la familia de ella insiste en que hay que seguirlo invitando a todas las cosas que pasan en la casa. Que a los cumpleaños, que a todo. Y entonces ella dice, venga, ¿cómo así? Yo ya terminé con él. Tuvo un problema con la mamá. Yo ya terminé con él, mamá. O sea, ¿por qué insiste en seguirlo llamando e invitando a cosas en la casa? Y la mamá le decía, no, es que él es lo más de bella gente, es que lo queremos mucho.
1: ¿Qué me jodas tú?
0: Pero yo le dije, pues déjame decirte que la mamá lo puede querer mucho, puede ser el ex que más haya querido, el yerno que más haya querido, pero creo que hay que tener sangre en la carita para, por lo menos él, ¿no? Para decir, no, venga, yo ya terminé con su hija, si usted quiere pasar tiempo conmigo o si me quieren tanto, pues hagámoslo en espacios donde no vayamos a incomodarla a ella, porque de pronto puede llegar con un amigo, puede llegar con alguien que ya le está gustando y entonces el ex ahí mirándola.
1: Ay, ay, ay, ay.
0: Aquí la invitó a los cumpleaños de la sobrina, yo les conté, ¿no?
1: El bochinche te llega.
0: Pero yo creo que ahí el que tiene que tomar una decisión es él. En decir, yo ya terminé con ella, y si ve la inconformidad, pues no debería ser así. ¿Ustedes opinan a través del
1: 315-301-9580?
0: Y ya saben que están participando también por ese arbolito, porque desde septiembre, los arbolitos de diciembre. Vamos a ver quién está por acá. Hola, buenas, buenas, sígase, venga, le sirvo alguito, venga.
1: Lo que quieras.
0: Adelante pues, mi amor, cuénteme qué piensa usted de esto, ¿ah?
2: Yo escucho Candela, solo de chica, mi María hermosa, por aquí por las calles de Bogotá, Navi Candela 047. Pues le voy a decir una cosa, esa chica que revisen la familia, ¿quién es el que lo está invitando? A mí me pasó.
0: ¿A usted le pasó?
2: Tuve un matrimonio fugaz de 2 años y medio con una chica. La familia me seguía invitando y me seguían invitando. Y yo, no, es que me da pena, no, es que es... No, que no pasa nada, que ella no va a estar, que cualquier... sacaban excusas. Y entre fiesta y comida y una cosa, resulté noviado con la hermana mayor de ella.
0: Ay, no, pero usted quería acabar con la familia.
2: Se acabó hace poco, pero después lo entendí que era como una venganza entre hermanas y yo caía en la mitad de ellas.
0: Ah, una venganza.
2: Entonces, que revise quién es de las invitaciones allá al fulano. Yo escucho Candela, Candela, solo éxito, eso no es bueno.
0: Una venganza entre hermanas, dice él. Véalo pues. No, yo digo que no. Usted tenía que haber dicho no, no, ya. O sea, no. No voy a caer en ese juego. No, para mí la culpa es del que va. O sea, que la culpa es suya. No, mentiras, mi amor. Pero no, de verdad, siendo honestos y sinceros, pues el ex es el que tiene que decir, no, yo me valoro un poquito, pues yo no voy a incomodar y mucho menos voy a estar donde ya no, sé que no estoy bien, sé que ella no quiere estar conmigo, que ya terminamos, así la familia lo quiera mucho. Una cosa es que se vean por allá, no sé, en la cafetería, que se encuentren en un parque, que no haya ningún tipo de contacto, pero que le llegue al cumpleaños de la sobrina, tampoco. ¿Qué dicen ustedes a través del WhatsApp de Candela? Hola, cantina abierta.
3: Hola, María. Pues mira que yo viví, o vivo aún, no viví, ya ha pasado, gracias a Dios, pues la misma historia. Lo que pasa es que cuando uno presenta la relación y se crean vínculos con los padres, con, en fin, con la familia, es muy difícil que cuando uno termine la relación, esos vínculos también se destruyan. Bueno, a raíz de eso, yo tomé la decisión de hablar con mi mamá y decirle, venga mamá, si su merced quiere, pues de pronto interactuar con esa señora, o quieren hablar.
0: Ahora,
3: pues,
0: señora.
3: Por favor, trate que sea los días en que yo no estoy en la casa.
0: Ah.
3: O en los días que yo no vaya a la casa, como para decirme, pues para no tener la incomodidad por parte mía y también de pronto por parte de ella, de que yo llegue y que ella esté ahí. Pues eso es incómodo. Se terminó una relación, se terminó todo vínculo y pues obviamente la persona extraña, o sea, mi expareja, debería entender eso y pues también alejarse. Hoy en día ya pues no va tanto a la casa, no va tan seguido, pero sí hubo una época en que me tocaba ponerme muy serio.
0: ¡Ah, güey, madre! No, y estoy totalmente de acuerdo contigo. O sea, una cosa de pronto es cuando hay hijos y que se la lleven bien con la suegra, con la ex-suegra. A que ya no haya ningún vínculo. Y estoy totalmente de acuerdo en que el que tiene que tomar distancia es el ex. Por ejemplo, yo con mi ex tengo muy buena relación con la familia de él, pero absolutamente no voy a ir a un lugar donde yo sé que va a estar él. O sea, no digo que no pueda uno encontrarse, saludarse, compartir un almuerzo, como lo he hecho muchas veces. Pero otra cosa es que yo acepte ir hasta la casa de él a participar de pronto con una invitación que me hayan hecho con mucho cariño y con mucho amor. No, porque uno es el que toma distancia. Además, eso no deja nada bueno, digo yo. Yo sé que ustedes están que se hablan, pero los oyentes también están que se escuchan los éxitos. Ahora sí se los dejo completicos. Llega el señor Luis Miguel. ¿Sabes una cosa? Esta es la cantina Candela.

0: 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Ya tenemos las 7:56 PM.
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0: Y en compañía de la Shona, con los Tucanes de Tijuana, quiero seguir saludando a los oyentes que hacen parte de la familia Candela. Recuerden que están participando por el arbolito, porque desde septiembre el arbolito de diciembre.
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0: Así que ustedes me dejan de una sola vez a través del WhatsApp. Si se me salen los gallitos, perdón, ustedes saben que estoy maluquita. ¿Para qué? Pues para que puedan participar por ese espectacular arbolito, para que le vayan buscando puestico. Vámonos con nuestro consejo de la noche, se podría decir. ¿Ustedes creen que es debido que el ex siga frecuentando la casa después de que ya han terminado la relación?
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0: A ver quién está por acá.
2: Buenas noches, María E. Familia Candela, Candela, solo éxitos. No, cuando no hay nada, todo se acaba, cada uno para su casa.
0: Cada uno para su casita, ¿cierto? Ya.
1: Gózame, Rodríguez.
0: De pronto, algo diferente es que esa ex o ese ex tengan hijos. O sea, ustedes hayan dejado hijos con ese ex. Entonces, ahí uno entiende que hay unos lazos y si hay una buena comunicación entre los suegros, entre la familia, pues queda como ese vínculo.
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0: y uno lo entiende porque ya hay hijos de por medio, pero cuando no se justifica, digo yo. Y eso, que hay muchas personas que aún teniendo hijos,
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0: tratan de tomar distancia.
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0: Señor Mario, ¿qué pasó, don Mario?
3: No, eso no se puede, no. Ah, ¿cómo le ha ocurrido a uno? Y más irrespetuoso a la otra persona también, que le termina la relación y todavía sigue yendo.
4: ¡Qué porquería!
1: La Chona se mueve.
0: Eso es lo que yo digo. El que tiene que tener, obviamente, la decisión es el ex o la ex. Si yo ya sé que terminé con esa persona, pues uno busca espacios donde no vaya a tener ningún tipo de contacto con esa persona.
1: Y gózame, Rodríguez.
0: Así que mientras ustedes siguen dejando esos mensajitos a través del WhatsApp de Candela para que participen por ese árbol, vamos a ver qué nos dicen por acá. Pues vaya dejándolo porque yo tengo acá, yo sé que han enviado muchísimos, pero
1: conocen con el apodo.
0: Recuerden que es participando en este tema de la noche, hola.
5: María E, que la muchacha pues le cierre la entradita, que la vida es de ella, es privada.
0: No, pero pues es como, no es ni siquiera es por ella, es porque la familia la invita.
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0: Señor Aureliano, ¿cómo estás? Buenas noches.
6: Hola María, buenas noches desde Mosquera. Pues yo no iría a María porque se va a sentir mal uno o él y se va a sentir mal ella, porque si ella tiene otro novio, entonces no va a ser como buena la cosa. Yo de él no iría. Yo escucho Candela, Candela. Solo éxito, María.
0: Estoy de acuerdo con Aureliano. Yo tampoco, pues, iría en momentos en el que esa persona esté ahí. Es más, me iría alejando lentamente. Ustedes saben que todo es costumbre. Y pues ya iría sacando excusas de pronto para no ir. Esta es la Cantina Candela que abre solo en las noches. Mis amores, bienvenidos. Saludito para todos los que en este momento se encuentran en las clínicas y en los hospitales. Los que andan de turno. Los que en este instante están entregando turno. O los que están haciendo almuercito para mañana. Les traigo los éxitos de Juan Gabriel. Se llama La Farsante.

0: se llama Mala de Profesión. Lo hace Jason Jiménez con el corazón.
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0: Esta canción está como para dedicar. Por ahí me dijeron que se la dedicamos a Giovanni.

0: Llegó el bochinche. Y llegó el momento de escucharlos, ya saben, ustedes están participando por un espectacular arbolito. A ver, señor Betico, ¿cómo estás?
1: Mi María de mamazota hermosa, pues... pues cuando uno se hace coger cariño, de, digámoslo así, de la ex-suegra, de los excuñados, pues ya es otra voz. Pero entonces, siempre y cuando la pareja, la expareja no esté ahí, no le veo ningún problema, que uno vaya de visita y eso, pero cuando la pareja no esté, no le veo ningún problema, no le veo nada raro, la verdad.
0: Pues,
1: yo escucho candela, solo éxitos.
0: Yo te puedo decir que tampoco le veo nada raro desde que tengas, obviamente, la sensatez de decir no voy a ir cuando esté ella. Porque es que si no, si empiezan así, eso es porque quiere como buscar reconciliación. Como que quiere que. Que le digan. Sí, es que mi familia, su familia me quiere mucho y véala cómo me trae, véanlos cómo buscan que yo vuelva con usted. Nah, eso ya está mandado a recoger.
2: Muy buenas noches, familia Candela.
0: Hola.
2: Buenas noches, mi María ex, bendecido turno. Mi opinión es que cuando uno termina con una persona es, y ya definitivamente es terminar, definitivamente. No me parece y no estoy de acuerdo que la familia lo inviten, que a las reuniones, que a esto no. Ya salió y ya. Y hablar con la familia, yo ya terminé con él, no quiero ninguna invitación ni nada y ya. Y poner la regla de que ya no más.
0: De que ya no más.
2: Esa es mi opinión.
0: Okay.
2: Y de él también, hablar uno con él. Bueno, ya terminamos, usted ya nada que ver con mi familia, ya se acabó el cuero. El cuento ya se acabó. Esa es mi humilde opinión, mi María. Dios me la bendiga. Feliz noche.
0: Gracias, mi amor.
2: Familia Candela, solo éxito.
0: Claro, pero en el caso de mi amiga, ella sí le dijo a la mamá, mamá, deje de estarlo invitando, que yo ya no tengo nada. Y la mamá pues dice que ella dejó ir a un buen hombre, que por qué, pues que él cae muy bien y que por eso es que lo invita. Estelita, ¿cómo vamos? Bienvenida a la Cantina Candela. Cuénteme, sígase.
3: Escúchame inglés.
0: Servimos alguito. ¿Cómo estás?
4: Hola, María, muy buenas noches. Mi opinión es que ella tiene que hablar con la mamá y decirle que si ella va a seguir invitándolo, que es mejor entonces que ella no esté con...
0: ¿Qué le pasó, mamacita? ¿Usted por qué se me cortó? Venga, otra vez, arranque.
4: Pues, hacerse sentir.
0: Hacerse
4: una
0: sentir.
4: Una cosa es el cariño y otra cosa es el amor por la familia. Que si él va a estar, ella no está, para que ella se percate que ya no lo debe invitar más cuando ella esté. Yo estoy cuando la canta. Solo éxitos.
0: Eso.
4: Desde Tunjuelito.
0: Eso, Estelita, desde Tunjuelito.
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0: a... Señor Sergio, ¿cómo estás? Gracias, bonita noche para ti también. El señor Compae.
5: Lo que quieras.
0: Ya necesita, simplemente pregunte que aquí estoy para responder.
5: Pienso conocer.
0: ¿Quién por acá? Yajaira, hola.
6: Buenas noches, mi María E, a la familia Candela, solo éxitos. Con respecto al tema, no. Es ex, ya, pasó, historia patria. Eso no tiene por qué seguir frecuentándose con la familia de uno, y menos en actividades donde yo voy a estar, que no se sabe si yo vaya con otra persona. Demasiado incómodo para mí. Él es allá donde tiene que estar y yo aquí con mi familia. Yo escucho Candela, solo éxito. Yajaira Torres, full sintonía de Huascar.
0: Ajá, Yajaira. Qué berraquera de oyentes los que tengo hoy. Mi señor Mario, ¿cómo vamos, mi Mario bonito?
7: Mi María, lo que pasa es que también hay amores que son muy fuertes, ¿no? Y hay amores que valen la pena. Y pues, ¿por qué no luchar? Pero también se debe tener en cuenta hasta qué punto uno debe sacar las cartas, ¿no? Hay que tener amor propio también. Hay que tener amor propio.
0: Eso es correcto. Gracias, mi Mario. Espero que ese Miami esté bien. Pero yo sí digo, si ya las cosas se acabaron, no, ya. Si no hay reconciliación entre la pareja, menos si está, no sé, la familia de por medio, y más cuando uno ya ha tomado una decisión de no seguir con esa relación. Ahí está, ustedes siguen opinando, recuerden, vamos participando por nada más y nada menos que ese arbolito. Ahorita vengo a ponerles un éxito chévere, porque faltan nada más y nada menos que 15 martes para estar de Nochebuena. 15 martes nada más, esto ya se fue.
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0: Si hay alguien que cante con sentimiento, ese es Charly Sam. Un disco más en la Cantina Candela.

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Llega Javier Solís, a pesar de todo, a la Cantina Candela.

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0: mejor dicho, eso, se acabaron todos los contratos en ese éxito. Señores, señores, señores, pilas pendientes, ya vengo, ya vengo, ya vengo a entregar ese árbol espectacular, un árbol bonito, un árbol como pa' uno, güey, madre. Irlo colocando de una. Pero venga, antes de eso, quiero invitarlos.
1: No me vayas a esperar.
0: Uy, uy, vea, mejor dicho, este sí que suena bueno en lo que tiene que ver con diciembre. Escuchen esto. Escuchen esto, me encanta. Oigan eso.
2: Desde septiembre, el arbolito de diciembre.
0: Eso. ¿Ustedes quieren arbolito? Ah, bueno, entonces pilosos, porque entre los que están comentando el tema de la noche, van a tener la oportunidad de participar por ese arbolito.
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0: Suena muy rico, mi candela. Por mí, güey, madre, diciembre, los 20, mejor dicho, todos los 12 meses del año.
4: ¿Cómo?
0: Que los 24 meses. Sí. Que me acordé de una cuota que saqué a 24.
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0: Venga por acá, ¿quién está? Hola, buenas.
5: María, hey, muy buenas noches. ¿Qué? Pertenezco al miembro de la familia Candela.
0: Uy, qué miembro tan
5: pero
0: bonito.
5: Pero no, ahí eso es, parece como las novelas. Eso es falta de principios, falta de respeto hacia, mejor dicho, la mamá, que es la que manda ahí. Mejor dicho, ahí se ve el interés económico, el Dios dinero lo que manda.
0: Ay.
5: Malo, malo, el muchacho tiene medios, la mamá no lo quiere dejar escapar. Eso le haga raro que termine con la mamá.
0: Ay, cállate, Javier, no. Pero les digo algo, no tanto que termine con la mamá, sino que de pronto sí creo que hay como un interés ahí, como raro.
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0: Juan Pablo, Juan Pablo. Me encanta poder estar con ustedes, me encanta, me fascina.
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0: Oiga, ese Mario está que... Ave María. Mario, a dormir que allá ya está tarde. Seguimos con los éxitos. Recuerden, ya vengo a premiar, ya vengo a premiar, ya vengo a premiar. Por el momento, vámonos con el binomio de oro. Oigan esto. No, ya me perdieron. Escuché eso como suena de rico.

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0: Ahí estaba el señor Carlos Vives, eso se llama la gota fría. Recuerden, familia, que ustedes están participando por nada más y nada menos que el arbolito de Navidad.
1: Desde septiembre, el arbolito de diciembre.
0: Vean pues, pongan pues cuidado que ya va a girar esa ruleta. En la juega se tienen que reportar de 1, 2, 3, 4, 5. Listo, para que después no digan, ay María, que usted no avisó, les estoy avisando. Vamos a girar ruleta rápidamente. A ver, a ver, a ver.
2: María, ¿no será que el paciente lo que quiere es cangrejear? ¿No será que ese señor quiere cangrejear?
0: ¿Será? ¡Felicitaciones! ¡Ganó! ¡Ganó! Señor Mario Huitrago. Pilas, a reportarse, don Mario, porque va a tener solo un éxito para reportarse, mijito, si no vuelvo y entrego ese arbolito. Pues no, a decir que no le avisamos, que no le dijimos. Vea, Mario Huitrago. Pilas, pendiente, se acaba de ganar ese arbolito, porque...
1: Desde septiembre, el arbolito de diciembre.
0: Ah, bueno. Váyase reportando, señor Mario Huitrago. Le voy a dar un éxito para que se reporte. Oye, señor. Para que después no diga que no le avisamos.

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2: Y ya saben, familia, ya lo saben, ya lo saben.
0: Desde septiembre, el arbolito de diciembre.
2: Suena rico, mi candela. Pilas, porque esta es la última oportunidad para que se lleven ese arbolito. Vamos a girar ruleta. A ver, ¿quién será por ahí?
3: Buenas noches, María E. Familia Candela, Candela, solo éxitos. No, cuando no hay nada, todo se acaba, cada uno para su casa.
2: Cada uno para su casa. Ganó, ganó, ganó, ganó, ganó. Salatiel, Salatiel González, si nos estás escuchando, en este momento a reportarse, a decir, María, me acabo de escuchar, me voy a llevar mi arbolito, porque...
0: Desde septiembre, el arbolito de diciembre.
2: Salatiel, tienes un éxito, ¿listo? Un solo éxito para que te reportes. Si no, ya, lo mejor dicho, lo mordió la vaca si no se reporta, Salatiel, ¿listo? Vámonos con ese éxito, llega de la mano de Lenita Vargas. ¡Qué buen éxito en esta cantina, Candela!

0: Per Vargas, no he podido ser feliz.
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0: Y ahora sí llega el rey de la música, se podría decir el bolero, el señor Rómulo Caicedo, Tu Maldito Amor, en la Cantina Candela.

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Familia Candela, definitivamente estar uno como en el lugar equivocado cuando uno acepta las invitaciones de la familia de la ex o del ex no está bien, no es bueno. Así que si usted de pronto está pasando por esa situación, que se separó, que usted dijo, ah, yo me separé, pero es que mi familia la sigue invitando o me siguen invitando de la familia, si en este caso fue, es usted el ex, no haga eso. O sea, yo siento que hay que tener el espacio para poder cada quien tener el momento de sanar, tener el momento de, obviamente, hacer las cosas bien, de pronto ya después quedan de amigos. Pero eso así de primerazo, nah. No le creo. Llega Luis Alfonso y pasa a bordo. Esto se llama ¿Cuánto vale? ¿Cuánto cuesta en la cantina Candela?

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Mañana muy tempranito en la mañana, recuérdenlo, por favor. William Vinasco Show, para que ustedes estén bien informados. Les traigo un éxito bonito. En dúo, sí señores, en dúo. Nada más y nada menos que Leo Dan a dúo con el recordado Vicente Fernández. Esa pared y suena aquí en la Cantina Candela.

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1: Vean, muchachos, muchachas, no busquen lo que no se les ha perdido. Si usted ya es un ex y la familia lo sigue invitando y la familia sigue diciéndole como, ay, no, tranquilo, venga, lo invitamos al sancocho de la familia, al asadito del fin de semana. Es mejor que diga que no, porque eso no termina en nada bueno. Aparte de que yo creo que la ex ya va a terminar odiándolo y pues podrían terminar en otros términos. Eso se presta para muchos malos entendidos. ¿Usted sería capaz o usted aceptaría, si tiene a su ex, que su familia lo siga invitando a esos planes familiares? Yo por mi parte no lo haría. Definitivamente no. Nos vamos con los éxitos en la Cantina Candela.
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haya candela en esta cantina, candela. Llega el grupo Firme con Felicidades. Una canción cargada de sentimiento, de esas que llegan, mejor dicho, cuando el amor se acaba y cuando definitivamente no hay nada que hacer. Todavía quedan recuerdos, ¿sí? Y su característico estilo regional mexicano con esta agrupación convierte el desamor en una especie de despedida. Sí, duele, pero también invita a soltar y a seguir adelante. Esto lo hace el grupo Firme, se llama Felicidades.

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Con ese arbolito bien bonito, llenito de luces, llenito de bolitas y llenito de muchos deseos bonitos. Llega nada más y nada menos que Fuerza Regida. Esto se llama Sabor a Fresa y lo escuchas aquí en La Cantina Candela.

candela, que no le pase lo que le pasó al señor Jimmy Gutiérrez, que se ve lo del mercado, después le aparece a la mujer sin pa' un limón, que mejor dicho, que le dan prioridad al trago, a la bebeta, a otras cosas que no son importantes. Hay que darse sus espacios, señores, pero también hay que saberlo hacer. Por favor, tenga mesura en el momento de gastarse la platica que usted sabe que le va a servir a sus hijos. Llega Jimmy Gutiérrez, que se bebió lo del mercado en la Cantina Candela.

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están listos y preparados, pues prepárense porque mañana, muy tempranito, llegamos con nada más y nada menos que William Vinasco Show. Una muy buena oportunidad para arrancar el día con muy buena información, con un poema espectacular, con la voz de ese jefe bonito que nos acompaña todos los días. No se lo pierdan, desde las 5:30 de la mañana todo el equipo está listo para entregarles muy buena información, buena música y aparte de eso, buenos premios. Así que no se lo pueden perder. Familia Candela, los adoro. Un abracito para los que van llegando a casita. Un abracito para los que en este momento también están diciendo, no María, yo voy derecho, yo voy de largo, como siempre. Pues estamos en la mejor compañía con la cantina Candela, mis amores. Dios los bendiga.

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1: Óigame, compadre, Maratoya tiene ganas de bailar, hombre.

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2: Sí, señores, a esta hora de la mañana. Hola, buenos días, mi familia Candela. Son las 5 de la mañana, un minuto. 5 de la mañana, un minuto. Segundo día de este mes. Hoy es 2 de septiembre. Hoy es miércoles. Aquí estamos subiendo la temperatura porque les cuento, mi familia Candela, que llueve en algunos sectores de la capital, así que a salir bien abrigaditos, sí señores, porque en Usme estaba lloviznando y aquí en Nicolás de Federman, aquí en el barrio Nicolás de Federman, está lloviznando a esta hora, mi familia Candela, así que saludito para todos los que a esta hora ya están con nosotros. Aquí acompañando a todos los candelamarillitos, a los candelavigilantes, a todos los transportadores en todo el territorio nacional. Y bueno, quisiera estar contigo, claro que sí, muchos dirán eso, ay, quisiera estar con esa persona. Pero familia Candela, aquí estamos nosotros para acompañarlos en esta mañana maravillosa, cuando ya son las 5 de la mañana, 2 minutos. A través de los 101.9 a empezar a escuchar a los oyentes, claro que sí. Recuerden que hoy es miércoles, sí señores, hoy es miércoles, mi familia Candela, para que usted esté muy pendiente. Tercer día de la semana, 2 de septiembre, familia Candela. Así que saludito para todos ustedes y tenemos frases, sí señores, frase de la mañana de hoy para que ustedes tengan ahí esa frasecita. Mi familia Candela a esta hora de la mañana a través de los 101.9. Sube, sube, sube. Porque les cuento que un viaje de 1000 millas comienza con un paso. Sí señores, paso a paso se va llegando a las metas, mi familia Candela, así que bienvenidos, bienvenidos. Y quiero saber por dónde más está lloviznando a esta hora en la capital, que me cuenten a esta hora, familia Candela, dónde se encuentran, si ya están en el transporte público, cómo están en los portales de Transmilenio, Transmicable, cómo están ahí usted en el ACITP, que me cuenten esta mañana a mi familia Candela. Y se puede tomar un tintico, claro que sí. Buenos días, buenos días, buenos días.
3: Hola, Chacuncito, muy buenos días. Dios te bendiga grandemente.
2: Sí, señora.
3: Aquí con una gripa terrible, pero bueno.
2: Bueno.
3: Esperando en Dios. Sí, está lloviendo, lloviendo duro. Que tengas un bonito día, Chacuncito. Martica Garzón, como siempre, reportando la sintonía.
2: Bueno,
3: un abracito.
2: Martica. Bueno, se me cuida, Martica. Tómese una aguapanelita con jengibre, ¿cierto? Por ahí dicen, bueno, y se... Abriga bien, ¿no, Martica? Bueno, ¿quién más está por acá? Buenos días.
4: Chaconcito, buenos días. Buenos días, Chaconcito. Buenos días, familia Candela, Candela, Candela. Chaconcito aquí botando sintonía desde Marsella, saliendo a laborar un Candela amarillito, William Pedro, Oso 531. Estando con ustedes sintonizados todo el día. Escuchando a Candela, Candela, Candela, Candela, solo éxito. Por aquí se encuentra llovinando por los lados de Marsella.
2: Ah, bueno.
4: Y escuchando Candela, Candela, Candela, que me mueve la colita.
2: Se mueve la colita, dice él. Bueno, familia Candela, vea, está lloviendo por Marsella, por allá también está lloviznando. Buenos días.
5: Yo escucho Candela, Candela, solo éxitos. Buenos días, Chaconcito.
2: Hola.
5: Bendecido turno, llegamos al ombligo de la semana.
2: Sí, señora.
5: Con la bendición de Dios, le mando un fuerte abrazo, una del combo madrugador desde Fontibón. Mucho frío, mucha lloviznita aquí por los lados de Fontibón.
2: Bueno.
5: Dios quiera por el Tolima también esté lloviendo, que es donde más agüita necesita para apagar esos incendios.
2: Así es.
5: Candela, Candela, solo necesito un abrazo, Chaconcito, bueno, se le quiere mucho.
2: Muchas gracias a nuestros oyentes que ahí están reportando lloviznas por diferentes sectores de la capital de la República. Buenos días, y cómo está el tránsito también, que nos cuenten. Buenos días.
6: Hola, mi Chaconcito, muy, pero muy buenos días. Bendiciones para tu turno.
2: Gracias.
6: Un abracito, te cuento que yo pues todavía estoy en la casa.
2: Sí.
6: Estoy haciendo el almuerzo para dejarlo para mi hijo.
2: Sí.
6: Que es para cuando venga del colegio.
2: Claro.
6: Y te reporto sintonía al barrio San Marcos.
2: Barrio San Marcos.
6: Un abracito, Chaconcito. Yo escucho Candela, Candela, solo éxitos.
2: Muchas gracias desde el barrio San Marcos. Buenos días.
7: Buenos días, Chacón, el de la mejor información.
2: Hola.
7: Aquí, Fraxila, acabo de llegar aquí al barrio La Esmeralda, está lloviznando.
2: Vea pues, también.
7: Acabo de entrar a recibir turno.
2: Sí, señora.
7: Le informo, los que vengan entrando por Soacha.
2: Sí.
7: El trancón a las 4 de la mañana ya estaba bárbaro ahí en San Mateo, llegaba hasta terreros, tienen que tener paciencia porque están haciendo arreglos en las calles.
2: Sí.
7: Entonces mucha paciencia hasta llegar ahí. De resto todo bien, el Transmilenio vino muy poca gente de pie, todo bien, gracias a Dios.
2: Ah, bueno.
7: Que tengan un lindo, bello turno, Dios los bendiga.
2: Amén.
7: Yo escucho Candela, Candela.
2: Solo éxitos, gracias a nuestro oyente por ese reporte tan espectacular. Buenos días.
8: Familia Candela, buenos días. Hola. Desde Villavicencio.
2: Uy, Villavicencio.
8: Chacón, por aquí está cayendo agua en Villao.
2: Ah, bueno, qué bueno.
8: Lloviendo
2: fuertemente en Villao. Ahí está ahora Familia Candela, Boris Chacón, buenos días. Te saluda Boris Mora desde Zarzamora. Llueve, pero con la mejor. Candela, solo éxitos. Y nos vamos con el pico y placa, Familia Candela, a esta hora de la mañana. Son las 5 de la mañana, 7 minutos, y mucha atención porque tienen restricción nuestros Candela amarillitos el día de hoy. Sí, señores, restricción. Las placas terminadas en 5 y 6 desde las 5:30 de la mañana hasta las 9 de la noche tienen restricción nuestros amigos de los taxis. Sí, señores, los Candela amarillitos. Y para carros particulares, mucha atención para hoy miércoles. Tienen restricción las placas terminadas en 1, 2, 3, 4 y 5 desde las 6 de la mañana hasta las 9 de la noche. Esa es la información a esta hora, porque llega a más éxitos a esta hora, 5 o 7 minutos en la mañana. Y llega, vea, la yerbita, porque recuerde que ya empezamos septiembre, Familia Candela.

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1: Sí, señores, la bolsa Candela, son las 5 de la mañana, 11 minutos. Familia Candela, que no le coja la tarde el día de hoy. Y les cuento que estabilidad y baja se presentan o se registran una buena oferta de hortalizas y verduras de hoja gracias al ingreso del stock desde la sabana de Bogotá. Uy, qué buena noticia. Y la región del Llano. Productos como, mucha atención, la haba verde, que bajó el bulto de 120 mil. Y la mazorca con reducción a 160 mil por bulto. Presentan alivios en cotizaciones mayoristas. Y a todos los tenderos, todos los amigos comerciantes que compran sus verduras, sus alimentos por bultos, pues ahí está esta buena noticia. Línea estable, los granos, mucha atención, básicos, los huevos, los lácteos y los cortes principales de carne y pollo mantienen la estabilidad en sus precios para los compradores. Mi familia Candela, productos con precios al alza. Así que atención a usted que va a hacer mercadito el día de hoy. Tubérculos específicos como la papa criolla y la arracacha. Mucha atención, continúan mostrando valores elevados debido a la oferta limitada de la temporada. Así que mi familia Candela, es lo que indica la bolsa Candela en esta mañana, 5:12 minutos.
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2: Muy buenos días, mi familia Candela.
1: Hola.
2: Desde vos arrancando la motico con lluvias aquí.
1: Sí.
2: Un bendecido y maravilloso miércoles.
1: Bueno, muchas gracias. Ahí a todos nuestros moteros también que hacen parte de la familia Candela. ¿Quién más? Los biciusuarios también hacen parte de la familia Candela. Buenos días.
3: Chaconcito, Chaconcito, buenos días.
1: Sí, señor.
3: Reportando desde Chía, Cundinamarca.
1: Desde
3: Juan
1: Chía.
3: Carlos Rodríguez.
1: Sí.
3: Llueve, llueve hasta ahora en todo el territorio.
1: Sí, señor.
3: De la Sabana Norte. Un abrazo y que tenga un excelente turno.
1: Bueno, muchas gracias, muchas
3: Chaconcito,
1: gracias.
3: Buenos días,
1: sí, señor, allá, ahí vea, en Chía, está lloviendo a esta hora.
4: Buenos días. Buenos días, los marinos Torres de París. Yo escucho Candela, Candela, solo éxito.
1: Vamos a ver si en París está lloviendo también.
4: Chaconcito, ¿cómo amanece?
1: Bien.
4: ¿Cómo está? Sí. Como decía mi abuelo, de granito en granito, llena el buchecito.
1: Ah, así es. De paso a paso.
4: Entonces tiene toda la razón. Mil gracias por estar ahí y gracias al Señor por este hermoso y bendecido día. Aquí ya son las 12:04, temperatura el día de hoy en la tarde, 23 grados, espectacular. Feliz, feliz con esta temperatura.
1: Ah, bueno.
4: Un beso muy grande, bendecido turno, Chaconcito, y que el Señor lo bendiga. Luis Marino Soria de París, yo escucho Candela, Candela, solo éxitos.
1: Bueno, solo éxitos. En París no está lloviendo, está haciendo calorcito, 24 grados centígrados, qué delicioso. Pues ahí estaba nuestra oyente reportando sintonía. Buenos días.
5: Muy buenos días, Chacón. ¿Hola? El dueño de la información, mi nombre es Richie, reportando sintonía desde la localidad de Suba.
1: Hola, Richie.
5: Y por acá también está lloviznando.
1: Sí.
5: ¿Y sabe qué, Chacón?
1: ¿Qué pasó?
5: Porque yo escucho Candela, Candela, Candela, Candela, Candela, solo éxitos.
1: Solo éxitos, solo éxitos, mi familia Candela, buenos días.
6: Muy buenos días, Chaconcito, reportando sintonía.
1: Hola, buenos
6: Vengo
1: días.
6: Vengo desde el barrio San Carlos hacia la Nueva Santa Fe.
1: Sí.
6: Frente al Archivo General, y está lloviznando durito.
1: ¡Úpale!
6: Durito, durito.
1: Bueno. Bueno, ahí está lloviendo fuertemente por ese lado, por ese sector de la capital de la República. ¿Quién más estará por aquí?
7: Yo, Chacón, Chacón, Chacón, buenos días, buenos días, buenos días.
1: Buenos días.
7: Beto reporta sintonía aquí desde mi punto de trabajo en Toberín.
1: Hola, Beto.
7: Vengan, vengan, vengan, cordialmente invitados a degustar un rico y delicioso cafecito. A esta hora de la madrugada y con esa lluvia, mejor, mejor, degustar un rico y delicioso café colombiano. Muchas bendiciones, gracias Dios mío por un nuevo día. por dejarnos ver la belleza de tu creación. Muchas bendiciones a la mesa de trabajo. Chaconcito, un abrazo aquí desde Toberín, el viejo Beto, reportando sintonía, porque yo escucho candela, candela, candela, candela, solo éxito.
1: Gracias, gracias, viejo Beto. También llueve en el norte de la capital de la República. Buenos días.
8: Yo escucho candela, candela, candela, solo éxitos. Muy buenos días, Chaconcito. Buenos días, Paulita. Tengan ustedes un feliz turno. Bendiciones. Gracias. Para la mesa de trabajo, hola Javier Eduardo Galindo desde La Esmeralda, pegado aquí a candela, candela, candela, solo éxitos.
1: Solo éxitos, mi familia Candela, claro que sí, van saliendo de casita, otros ya están llegando a su sitio de trabajo y otros me están informando cómo está la capital de la República y el mundo entero también. Buenos días.
9: Hola Chacón, con Héctor desde Suba. Hola. Por acá con mucho frío, está lloviznando. Yo escucho candela, candela, candela, solo éxito.
1: Bueno, gracias Hectícor, ahí está Hectícor, gracias, gracias. Nos vamos con música porque llega, vea. Cachamba.
10: Su amiga, su amiga.
11: Quinito,
10: quinito. ¿Y qué? ¡Oh!
1: Así es, mi familia Candela. Son las 5 de la mañana, 16 minutos. Que no le coja la tarde.

0: Sí, señores, aquí estamos con esta locura en esta mañana a través de los 101.9. A través de Candela, Candela, Candela, con muchos saluditos a esta hora. Buenos días.
1: Muy, pero muy buenos días, Chaconcito. Feliz y bendecido turno.
0: Hola.
1: Lloviendo, lloviendo, duro, duro, duro, para tu abuelito, Chaconcito.
0: Bueno, en Tunjuelito también llueve, familia Candela, a esta hora, buenos días.
2: Chaconcito, buenos días, habla con Juan Jamaica aquí de Cajicá. Sí, señor, está, ya dejó de lloviznar.
0: Sí.
2: Pero está un maravilloso día.
0: Ah, bueno.
2: Y eso es con la bendición de Papito Dios.
0: Muchas gracias. Gracias, sí, señores, bendiciones, el agüita bendición, claro que sí, buenos días.
3: Buenos días, familia Candela, Candela, sector de Kennedy.
0: Kennedy, Kennedy.
3: Sí, lloviznando, lloviznando.
0: Bueno, sí, señor.
3: Feliz día para todos, familia Candela, Candela.
0: En la localidad de Kennedy llueve también, mi familia Candela, a esta hora de la mañana, cuando son las 5 de la mañana, 21 minutos, buenos días.
4: Buenos días, Chacón, Chacón, yo soy Villalba desde el barrio Pinta, localidad de Kennedy. En sintonía de Candela, Candela, estoy acá en la terraza y está ya lloviznando acá en el barrio Tintal. Un saludo muy especial para toda la familia Candela.
0: Sí.
4: Aquí con mucha energía.
0: Ah, bueno.
4: Dispuesta a irme a trabajar con la bendición de Dios y orando por nuestro país, por tanta inseguridad, pero con la...
0: Con toda, sí señoras, con toda la buena energía, claro que sí, empezar un nuevo día, buenos días.
5: Candela, Candela, Candela, buenos días, familia Candela.
0: Hola.
5: Aquí el amarillito.
0: Señor.
5: Aquí por la décima sur. Lluvia, lluvia.
0: Décima sur, lluvia, lluvia, está ahora por la décima sur, dice aquí nuestro oyente, buenos días.
6: Muy buenos días, Chaconcito, su vecino desde el portal de las sierras, como siempre, el combo madrugador reportando sintonía.
0: Ah, qué bueno.
6: Por acá se acabó de poner a caer un aguacero terrible, Chaconcito, pero así escampa más rápido.
0: ¿Cierto?
6: Con la ayuda de Dios y con Candela nos calentamos. Feliz día, Candela, solo éxito.
0: Ah, qué bueno, vea, está lloviendo fuertemente en Usme, familia Candela, buenos días, buenos días.
7: Candela, Candela, solo éxito reportando sintonía en Alaska. Hola, Chaconcito, soy yo, Gabriela Peralta.
0: Hola, Gabrielita.
7: Y no sé si se escucha, pero está cayendo un palo de agua.
0: Dios mío.
7: Sí se escucha. Si puedes escuchar o no sé.
0: Bueno, listo, sí señora, sí se escucha, vea, se escucha la lluvia ya en Alaska.
7: Bueno, sí se pudo escuchar, sí. Pero si se, no se pudo escuchar, perdón.
0: Bueno.
7: Canela, listo. Canela, Canela, solo éxito.
0: Solo éxito, familia Candela. Volverás, Víctor Manuel. 5:23 en la mañana. Llueve en Bogotá, familia.

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El que recibe un don debe cuidarlo, pues la fidelidad se prueba en lo pequeño. 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

0: Bella noche, está amaneciendo. Bienvenidos al segundo día del mes de septiembre, mes de amor, mes de amistad, mes que nos acerca al fin de año. ¡Candela! Estamos en la recta final de este 2026. En este mes de septiembre no solo suena la música de diciembre aquí en Candela, sino también es el momento de empezar a pensar en los sueños, las metas, los proyectos del próximo año y en todo lo que no se hizo durante el 2026. Ya lo que no se hizo, ya para que le ponga. Lo que ahora se voy a decir gimnasio. No, que ahora se voy a descansar. No, que ahora me voy a levantar a Paulito. No, ya si no pudo. Ya tome la fresco y pase la rico el fin de año. Y arranque a pensar en el próximo año, en junio, el otro año.
1: Sí, claro, jefe.
2: En el otro mundial, jefe.
1: Gente que dice, ¿será que si saco la cita de la visa hoy la alcanzo para este...? No, ya este año no fue. No, ya no fue.
3: Tampoco ahorró para eso.
1: Sí, tampoco.
0: Sin embargo, aún nos queda mucho tiempo para aprovechar el 2026, así ya este septiembre, octubre, está encima ya el fin de año. Debemos pensar más bien todo lo que podemos hacer y lograr antes del fin de año. Por eso, hoy les preguntamos que el fin de año no me coja sin... El fin de año no me coja sin 315-301-9580. Ah, y tienen el temita, échenle cabeza y márquenos a este número telefónico, el 315-301-9580. Y para darle vida a este tema con el cual estamos iniciando Candela Estéreo en William Vinasco Show este miércoles 2 de septiembre, le damos la bienvenida vestido hoy de gala, con sacoleva y corbatín, muy elegante, el maestro director de la famosa orquesta Candela desde Italia, Giorgi Padua.

0: hoy el director de la famosa Orquesta Candela, Giorgi Padua. Y ya empezamos a recibir llamadas también de los oyentes de la familia más grande de Colombia. Ay, Dios mío, que el fin de año no me coja sin buenos días.
1: Buenos días, don William, para la gente Candela, desde Roma, Kennedy. Este año que no me coja sin mi casita para pasar mi Navidad en mi nueva casita. Y un tema, el polvorete de Lisandro Mesa. Un abrazo.
0: Ay, no,
2: qué le echa su polvorete y
3: se echa su polvorete en la nueva casa.
4: Eso es una buena forma de inaugurar una casa, ¿cierto?
2: Claro.
4: Eso trae buenas energías. Poner el
3: buena salecita ahí.
2: En la cocina, en el baño.
4: Uy, romper esa cinta.
2: Sí, claro. Sí,
0: ahí lo tiene.
3: Buen sahumerio ahí.
0: El polvorete ya lo tiene en la

0: maestro, maestro, maestro.
1: Dale ese director y esa elegancia y esa pinta, Dios mío. Oh,
0: desde todos los Italia. Pepe Grillo. Levantado a punta de pene, pues a la pasta.
2: Se porte, se porte.
1: Muy bien, está acompañándonos.

0: Ajá, monstruo, capataz.
1: Hey.
0: Bueno, buenos días. Te habla el intercesor de los nunca.
1: El intercesor de los nunca, ok.
0: No de nucas, porque ahí nace mi frente. Soy Abelardo de la Estrella.
1: De la Estrella.
2: Abelardo de la Estrella.
1: ¿Eh? Abelardo de la Estrella en la vaina.
2: No, de la Estrella.
1: Ah, de la Estrella.
0: De la Estrella, papi. De la Estrella, así como el hombre va a estrellar su polvorete ahí en la casa. ¿Sí?
2: Ay, ay, ay.
1: Menos mal que está en Cúcuta y no lo está escuchando, si no le. Casca como el alcalde de Cúcuta y el gobernador de Santander del Norte.
3: No, ay, no, me llegaron.
0: Un cabezazo ese man, no joda.
2: Me reinicia la vida.
0: Me reinicia, bueno, que no me coja el fin de año sin atrapar a Iván Mordisco.
2: Uy, sí, no.
0: Claro. Iván, si me estás escuchando, te voy a dejar mueco.
1: Uy, ¿cómo así?
0: Tan maluco te voy a dejar que tu mordida va a salir en los paquetes de cigarrillo.
1: Ahí. ¡Hola!
3: Uy,
1: pero sí que esa dentadura, hola.
0: Porque, como dijo el gran filósofo de la Junta, Diomedes Díaz Maestre, tómese una pola, consígase una...
2: No, otra frase.
0: Cuando uno se muere para toda la vida. Eso fue lo que dijo Diomedes. Yo vengo también para hacer, si me permite, maestro ancestral, si me lo permite, vengo a hacer una condecoración.
1: Ah, va, empezaron la condecoración.
0: Al comandante Popo.
2: Ah, me va a condecorar.
0: Con la cruz de Gólgota.
2: ¿De Gólgota?
0: Sí, porque ya Petro se acabó toda la cruz de Boyacá, esa se la acabó toda. Ante toda la familia Candela, por su servicio a la patria de hablar mucha yácara.
3: Ah.
0: Firme por la patria y viva Cristo Rey.
1: Eso, presidente, muy amable por acompañarnos desde muy tempranito, madrugando también. Ya son las 5:41 minutos. Ahora déjenme presentarles a ella, la más bella, con esta música que hoy combina el verde con el negro divino. Ay, Dios mío.
3: Dios mío.
1: No sabía que tenía hermanitas menores.
2: Jefe, you know.
1: Ay, Dios mío.
2: Uno la... queriendo rehabilitarse y viene ya de verde, ¿no?
1: No, no, tampoco.
2: Y gemelas.
3: ¿Qué hijo de...
1: Puso la falda de la niña de 12, hola.
2: No. Ay, ¿no era un cinturón?
1: No. No. ¡Bienvenida, Paulita!
4: Como una estrella, sí. Es una mujer perfecta para mí.
1: Perfecta, uy. Divina, Dios mío.
3: Jefe, buenos días.
1: Bienvenida, buenos días, Paulita.
3: Rorra.
2: Ay, no. Que no le van a adelantar la cita
1: con la caída de ojo y todo.
3: Claro, el real éxito de la minifalda es o muestra un abajo o muestra uno arriba. Entonces, voy cubierta arriba, pero muestra abajo.
1: Ay,
3: ¿cómo la vio?
2: Se trajo el escote al revés.
3: Claro, claro, esa es la idea.
2: Vea, el cinturón vino cuello tortuga.
3: Ay, no, el X cuello tortuga y sin aguante.
1: Que mañana se venga con falda larga. A ver,
2: ay, sí. Ay, ayer se vino con pantalón.
3: Ayer fue al contrario. Ayer fue al contrario.
2: Imaginarás.
1: No, Dios mío.
2: Belleza. Yo ya estaba tragado, pero ayer terminó de dañarme esta mañana.
3: Ay, jefe, estaba ayer terrible.
1: No, yo
2: estaba desatado.
3: Terrible.
1: Solamente lo oí, lo vi.
3: Dios mío, ayer yo no sé qué tenía.
2: Lo sintió, jefe.
3: No,
2: no lo alcanzó a sentir.
3: Jefe, con los buenos días. Una mañana muy fría, ¿no? Muy fresquita. Llega bueno el aguacero.
2: Está bajando el fresquito,
3: sí, señor,
2: de la montaña.
3: De los que están saliendo, salieron muy temprano con nosotros, como nosotros, se encontraron con lluvia y lluvias en la ciudad de Bogotá. En este momento tenemos lluvias y tendremos lluvias sectorizadas como hasta las 12 del mediodía. Así como que llueve, escampa, así que hay que sacar paragüitas. 11 grados de temperatura. Tendremos una máxima de 19 grados centígrados para el día de hoy. Que este fin de año no me coja sin ahorrar un poquito, jefe.
2: Ay, pero claro,
3: aunque sea un poquitico, toca ahorrar. Lo que ya no ahorró, ya esa alcancía ya no fue, pero de pronto.
2: Ahorra para los regalos.
3: Alguito, jefe, para los regalos.
1: Sí,
3: eso
1: sí,
3: es
1: sí,
3: importante,
1: sí,
3: jefe, para los regalitos.
2: Este año no fue el ahorro ya.
3: No fue, pero lo que alcancemos, jefe, lo que alcancemos. Es que para regalos, pues toca. Compañeros, tengo mi frase del día, jefe.
1: Ay, Dios mío.
2: Estamos con la echadera de vainas.
3: Dios mío.
2: Echadera de vainas ahí.
3: Por ahí me decían, compañeros.
2: ¿Qué?
3: No importa qué tal grueso sea el cable.
1: Uy, ¿cómo ¿Cómo así?
3: Lo que cuenta es que pase buena corriente y haga buen contacto.
5: ¡Oh!
3: Y el consejero ni electricista es.
5: ¡Ah!
3: No estamos hablando de electricista.
5: Estamos hablando de grabadoras.
3: ¿Vio? Calidad del cable entre todo. Que salude las gemelas.
5: ¡Ay, sí! Firme por las gemelas. Sí.
1: Que el fin
2: se ve el chacón, no se tiene que achantar por su fibra óptica.
3: Delgado,
2: de que bote buena corriente, chacón. Haga buen contacto, chacón.
3: Sí, claro.
1: Que el fin de año no me coja sin. Buenos días.
6: Muy buenos días, don William, el más profesional. Paulita, la más hermosa. Chacón, el dueño de la información. El hombre de las mil voces y todos, sí, los compañeros de William Minasco Show.
1: Gracias.
6: Alfredo Álvarez, como siempre, el combro madrugador, reportando sintonías del portal de la Sierra, localidad de Urme. Con la mano de mi Dios, que diciembre no me coja sin haber vuelto al troncal, al Transmilenio Rojo. Candela, solo éxitos.
5: Ay, bueno. Bien,
1: Alfredito, abrazo fuerte también. Alfredo Álvarez, siempre muy tempranito, madrugando y saludando a la familia más grande de Colombia, la familia Candela. Ya son las 5:45 en Colombia. Más oyentes que el fin de año no me coja sin. Buenos días.
7: Familia Candela, Eliana Ospina, desde Soacha, compartir. Y que el fin de año no me coja sin haberle ganado los aguinaldos a don William, porque el año pasado no pude ganar. Entonces eso ya se volvió un reto personal. Y yo escucho Candela, Candela, Candela, solo éxitos.
1: El pasado no me ganó, pero llevaba 2 años consecutivos Elianita Ospina ganándome los aguinaldos.
2: Nada.
1: Y todo el año está sufriendo porque no pudo el año pasado. Pero este año es tu año, Elianita. Un abrazo muy fuerte también. Ahora déjenme presentarle, Dios mío, qué candidato al mejor influencer del país y no ha podido influenciar el corazón de Paulina. Valiente influencer, Dios mío.
2: Soy cuenta media.
1: No.
2: Creador de contenido.
1: Creador de contenido, el más simpático.
2: Pero no, es que Paula tiene mejor contenido.
5: Ah, ah, sí, eso sí. Sí,
1: es verdad.
5: Qué par de cuentas.
3: Guardadas en un muy buen cofre.
2: Con un corazón tan grande que tiene ella, como no la va a querer Colombia entera.
5: 39B cada cuenta.
2: Billones, B de billones.
5: Sí, sí, sí.
2: Ay, no. Fue un suspiro múltiple.
1: Impresionante.
2: Nos tiene asmáticos.
1: No sé, sí, cierto, sí, sí, sí.
5: Mejor dicho.
1: Ay, Dios mío. Ya fue la que me pegó la gripa.
5: Ay, Dios mío. Qué buen motivo.
1: Que le pegue lo que sea a uno, así sea gripa.
2: ¿Ya vio cómo huele de rico?
1: Hoy, yo no sé qué. Hoy se echó. No sé qué se echó.
2: Deliciosa. Es que Paula siempre huele muy bien.
1: Sí, sí. Tal vez se echó temprano, porque
2: radiante.
1: Bueno, con esa cara de conquistador, nuestro influencer, reconocido por todo el país, está con ustedes, el querido Pipo.

0: Buenos días, jefe. Buenos días a toda mi hermosa y maravillosa familia Candela. ¿Cómo estamos, chicos?
1: Muy bien esta mañana.
0: Tan rico que la estamos pasando.
1: Y con ropa.
0: Bueno, Paola, sí. Ropa solo arriba.
2: Sí. ¿Por qué no me puse un pantalón?
3: Ahorita que nos dio una vueltica.
0: Sí.
3: Pero por el centro.
4: Por Chapinero, jefe.
2: Chapinero. No, Chapinero muy popular. Yo que...
0: Ella solo al Hilton, ¿no? Y es muy barato para...
4: Alcanza de ahí, como te llama.
0: Al Hard Rock, de pronto.
4: No, a mí no me alcanza. A Milton.
0: Al Milton.
5: Hotel 3 estrellas.
2: No, pero te toca, me tocas en el carro, pero el jefe.
0: ¡Ah! ¡Wow!
4: Miraron prendida, ¿eh?
5: Ya quiere echarse su polvoreta ahí.
2: Y saca tapón chinchi.
0: Para estrenar casita, Paola.
4: Don Jorge, no vea eso.
6: Oiga, este fin de año no me puede coger sin devolver esa olla de sancocho que me prestaron para el primero de enero.
4: Uy, nueve meses.
3: Hola, ya, por meses, favor. Hola, pero descarado, hola.
4: No, ya tiene hollín.
6: Olla, hollín y paila. Ya tiene hijos esa olla en la bodega, hombre.
3: Descarado, esa olla para prestarle algo.
6: No. Ya viene con la proteína la olla. Este cierre de año no me puede coger sin encontrar el pantalón que me cierra bien.
4: ¡Ah, sí, hermano! Meta barriga.
6: Porque ya al gimnasio no voy. No,
4: no, ya me di cuenta.
6: Encontrar el pantalón que me haga sentir bien,
0: ¿cierto?
4: Sí, sí, importante.
6: Porque
4: importante.
6: Esos pantalones inteligentes que en vez de inflarme la cola me inflan el paquete.
4: No,
6: me veo como...
4: Le infla la hernia umbilical. Sí.
6: Ay, Dios mío, bendito. Oye, este fin de año no me puede coger sin ropa nueva.
4: Oiga, muy importante estrenar. Porque
6: miraba las fotos de los diciembres del año pasado y casi todos con la misma camisa.
3: No,
4: este cierre de año sí en dotación, hombre.
3: Hola,
6: verdad. Este cierre de año no me puede coger sin pagar deudas y comparendos.
4: Uy.
3: Uy. No. Bueno, pero parece que van a bajar las multas y entonces le va a salir más barato.
4: Ah, sí, señor.
2: Ay, espere que bajen y ahí sí paga.
6: Ay,
2: sí.
6: Pero yo creo que miran mis multas y se arrepienten.
3: Antes le prestan.
6: No, sí fui a mirar si tenía muchos comparendos y tenía orden de captura,
4: jefe. No, tipo, pero usted también, hombre.
3: Sí. Es mucho descaro.
6: Este fin de año no me puede coger sin robarle un pico a Paola, por lo menos.
4: Oiga,
6: cogerla así en el abrazo del 20. ¡Feliz Navidad!
3: Y tenga. Ay, qué bueno, ¿eh?
6: Ay, me voy. Pero sobre todo no me puede coger sin la alegría, sin el sabor, sin la buena energía de toda la gente de Candela, Candela, Candela, Candela.
1: ¡Solo éxito!
4: Ya mira,
6: Paola, mira como donde lo haga lo mando.
4: Ese día viene con tapabocas.
3: Pegarle una rasca.
1: ¡Eso!
3: Oye, una rascadita en la espalda.
6: De pronto emborrachada, sí.
2: Emborrachada.
4: Emborrachecida.
6: Emborrachecida es la palabra.
4: Seguimos sin conjugar verbos, fíjate.
6: Yo la emborrachisco, tú la emborrachiscas, él la emborrachece.
2: Ay, no.
6: La emborrachecemos, jefe.
3: Sí. Usted
6: la emborrachecemos. De amor y amistad, ¿cierto?
3: Ay, sí.
6: Ay,
3: Este año vamos a jugar al amigo secreto.
4: Y vamos a hacer un asado, jefe.
2: Pipo tiene una misión.
6: Y le va a decir, ¿cómo ve esta morcilla, chaval? ¿Qué
7: estás hablando de mí?
2: Oiga, Lucumí, están hablando.
3: No, Lucumí prefiere el chorizo.
6: Longanista. Chorizo longanista.
3: Más oyentes que el fin de año. No me coja sin buenos días.
8: Buenos días, familia Candela. Yo escucho Candela, Candela, Candela, solo éxitos. Que en esta Navidad no nos falte unión familiar, salud, prosperidad y ante todo los regalos para toda la familia. Dios los bendiga. Yo escucho Candela, Candela, Candela, solo éxitos.
3: Ay, no, sí, muchas gracias, que se cumpla ese deseo bonito.
9: ¿Aló? Casi que no entra la llamada. Ah, Dios, mira aquí, ¿cómo va la vaina?
3: Muy bien, muy bien. Bueno,
4: el pibe caldo,
3: el pibe caldo de rama.
9: No, o sea, que no me agarre el fin de año sin hacerme tratamiento para el cabello.
3: Ay, verdad.
9: Para la melena, porque ya me está confundiendo con Cali Galeano, papi. No,
4: hola. Con el ex técnico de Millonarios.
9: ¿Qué? ¿Con Gamero?
6: Con Gamero, sí.
9: Papi, me está leyendo la mente. Se quedó sin técnico millonario.
6: ¡No!
9: Ahora sí creo que es el Chavo del Ocho.
4: ¿Por qué?
9: Porque va a terminar dirigiendo a Enrique Segoviano.
4: Oh, igual, al igual que el Chavo del Ocho, Millonarios también hace reír los fines de semana.
6: Sí, ay, no. No tiene arreglo.
4: Ni el técnico se los aguanta. Uy.
3: El argentino Busto llegó ayer a dirigir y no le abrieron la puerta.
6: Le cambiaron la chapa. Le cambiaron la chapa.
3: No hay derecho, ¿no? Ay, Dios mío. Le hubieran dicho, pues, no venga y no lo gasta Uber.
6: Sí, no venga hasta acá. Nosotros lo llamamos para el otro partido. Pero
4: eso fue de una vez.
6: Ay, una avisando, no, ya no.
4: Buenas para lo del entrenamiento. Es que no se hace eso.
6: Llegó con una carpetica de brazo y todo.
4: Ay, parecía embarazada.
6: Sí, ay, pobre mío.
3: Llega esta hora de la mañana, ya son las 5:54. JJ Chacón, el dueño de la información. Buenos días, Chino.
10: Buenos días, familia Candela. Muy buenos días. ¿Cómo está, familia Candela? Buenos días para todos nuestros compañeros. A esta hora Chaconcito. De la mañana, pues tengo noticias.
4: No le pega muy duro este frío a usted.
10: No.
4: Las articulaciones.
10: No.
3: ¿Por qué no friegan? Yo por eso le dije chino. Porque... Sardino, pero ustedes no hay sino montar.
6: Hay que decirle nombre. Ay, nombre jovial. Digámosle Juvenal.
4: Eutimio.
3: Dejen de fregarlo. Un día esto va a venir sin bastón y se van a...
4: Para saber lo que es el rigor.
10: Mi familia Candela, a esa hora de la mañana, 5 de la mañana, 55 minutos. Mucha atención en Noticias de Bogotá. Les cuento que se presenta novedad semafórica en la localidad de Kennedy. ¿Dónde?
11: En la localidad de Kennedy.
10: Exactamente, en la intersección de la avenida Cali con avenida Villavicencio. Agentes civiles en desplazamiento por este punto de la capital de la República. En otras noticias, mucha atención. Les cuento a mi familia Candela que fueron capturados 4 personas. Sí, señores, tras presuntamente intimidar y robar el vehículo a un conductor de plataforma digital, a quien abandonaron en Timisa. Pues le cuento que la víctima aseguró que pues recogió a los sujetos en Soacha y que durante el recorrido fue amenazado con lo que parecía un arma de fuego.
4: Lo intimizaron.
10: Por otro lado, mucha atención porque les cuento que Cundinamarca arde 752 quemas durante agosto. Cifras entregadas revelan que el 80% de los incendios los habrían provocado personas. Sí, señores, fuego deja afectaciones en más de 70 municipios.
4: Ay, ¿no? ¿Por qué no les exportamos la lluvia de esta mañana?
10: ¿Cierto?
4: Sí, mandémosle. Se larguen para allá.
10: Sería bueno porque les cuento que el fenómeno del Niño golpea a Facatativá y solo le quedan 15 días de agua. Mucha atención porque los embalses del municipio tienen menos del 20% de su capacidad y el alcalde afirma que si no llueve, la alerta pasará de naranja a roja en este municipio. Familia Candela, 5 de la mañana. Sí, señor, 5 de la mañana, 57 minutos.
2: Tocó bañarse de a dos.
4: En pareja, sí.
10: Ay, qué rico.
2: Menos mal yo no tengo pareja, gracias.
6: Ah, no, pero igual se pueden bañar hasta Faca.
4: Pero yo te caigo, ¿cierto?
6: Sí.
4: No la vamos a dejar sola en esta misión de ahorrar agua.
3: Por ahorrar, no por nada más.
4: Sí, hasta Bogotá, ¿cierto?
6: Sí, porque ya está en Faca.
4: Porque ya estamos en Faca.
6: Pero hasta Faca muy cortico ya.
3: A esta hora de la mañana llega la estrella de Sábado Felices, de quien disfrutamos su talento todas las mañanas en William Vinasco Show, nuestro querido Lucumí.

0: se meta en la alberca, venga.
1: Esta mañana espectacular. Uy, es mitad de semana. Estamos con todo el Pitecuché
2: y el Come For You,
3: papi.
2: Eso.
1: Nítido, sabroso. Que este fin de año no me coja sin. Uy, organiza el reguero que tengo allá acá en el estudio,
2: mano. Oiga, loco, hermano.
1: Por y favor. Es que usted no ha dicho que uno para fin de año no trata de organizar todo eso y mete que es saumerio y toda esa vaina.
0: Palo santo.
1: Sí. Que este fin de año no me coja sin saber qué vamos a hacer el 31, porque uno a veces no sabe ni.
4: Ay, sí.
1: Al fin, ¿qué vamos a hacer?
4: Son las 7 de la noche y uno en esas.
2: Sí
4: es verdad.
1: Que este fin de año no me coja sin haber terminado esa serie que inicié a ver por allá en febrero.
3: ¡Uy!
4: Sí, o no. Increíble.
0: ¿Cuál serie?
1: Sin ese partido de fútbol que prometimos hace tanto
0: tiempo. Sí. Ya huele un ungüento.
1: Y lo más importante, que este fin de año no me coja sin haber firmado contrato para seguir trabajando aquí en Candela.
3: ¡Solo éxito!
0: Con los varillazos, sí.
4: Cinco 5:59 de la mañana de Candela. Que este fin de año no me coja sin. Buenos días.
5: Muy, pero muy buenos días, mis amores. Dios les bendiga grandemente.
0: Yeah.
5: Que el próximo año no me coja sin salud, porque este me está dando durito la gripa.
4: Uy.
5: Dios les bendiga. Ay, dejen de molestar tanto a Paolita. Claro que como que les toca por turnos, cada día uno. Yo les bendiga, un besito, Martica Garzón, como siempre, reportando la sintonía.
6: Ay, Dios mío. Es que ayer fue Chacón. Hoy le tocó a mí hoy.
2: Sí,
1: no, pero quiero decirles que es con mucho cariño y es por molestar. Sí. O sea, acá somos todos amigos. Nos gusta la recocha, la guachafita.
6: Sí,
4: es cierto. Claro que si nos da papá.
0: Hacemos ensalada.
4: Ay. Lo que pasa es que ni papaya ni lulo.
0: No, nada.
6: ¿De qué?
1: Ni la hora.
0: Ni melón.
6: Ni melones, jefe.
4: Y menos la chirimoya.
6: No, señor.
4: Ay, Dios mío, bendito. Llega uno serio y Paolita lo inspira a uno. Sí,
6: jefe, yo diciendo que Pipo era terrible, pero tú eres terrible.
4: Ay, esa compañía de influencer que me tiene.
0: Ese sí es influencer.
1: Por eso soy mala influencer.
0: Mala influencer.
4: Y ahora llega el padre carajillo a William Vinasco Show. ¡Buenos días!
7: Esta sección es patrocinada por Paito Varela de la Unión Soviética.
1: Paito de la Unión
4: Soviética. Paito Varela, wow, ¿y eso?
7: Porque está lindísima.
1: Está lindísima.
7: Todos los frailes del monasterio se rieron con ese. Que el Señor nos guarde para que no nos agarre el fin de año sin confesarnos. Ojo con los pecados capitales. La envidia. No envidia el matrimonio del prójimo. La avaricia. No desee la mujer del prójimo. Y muy importante, la gula. No se coma la mujer del prójimo. Dios mío, en tus manos colocamos este técnico de millonarios que ya pasó y el practicante del Sena que llega.

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4: Choca pic, choca pic. Cojono mi. Pingüino Maricela.
5: Que el niño llegó y le preguntó a la mamá:
4: mami, ¿usted por qué tiene pelos blancos en la cabeza?
5: La mamá le dijo: esos pelos blancos que yo tengo en la cabeza, eso es por cada travesura que usted me hace. Por eso es que tengo la cabeza así. Y el niño le dijo:
4: ay, entonces usted fue muy traviesa, porque mire cómo tiene la cabeza mi abuelita.
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2: El presidente Abelardo de las Priella informó que fue frustrada una posible acción terrorista en Cúcuta. Tropas del ejército localizaron en el corregimiento de Agua Clara, sobre la vía Puerto Santander, un vehículo hurtado que contenía explosivos y que, según información preliminar, habría sido abandonado por presuntos integrantes del ELN.
1: Dos.
2: La fiscalía reactivó 27 órdenes de captura de jefes de disidencias y están Calarcá y Walter Mendoza. La jefe de la fiscalía levantó la suspensión de los jefes de las disidencias de las FARC por la constante vulneración de los derechos humanos en el país y el incumplimiento del proceso de la paz total.
1: 3.
2: El FBI recibió información del alcalde Federico Gutiérrez sobre presunta corrupción en Medellín, así que advierte de posibles extradiciones. La controversia por los presuntos hechos de la corrupción durante la administración de Daniel Quintero tomó en los últimos días una mayor dimensión internacional.
1: 4.
2: El gobierno de las Priella lista derogatoria del decreto que obliga a repatriar ahorro pensional. El equipo del gobierno analiza además el restablecimiento de la protección al sistema pensional cuando el salario mínimo sube por encima de la inflación.
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6: 6-7 en Colombia y en deportes, revolución en Millonarios. Fabián Bustos no es más el técnico del equipo embajador. Tras 5 fechas disputadas y ocupando la cuarta casilla de la Liga Betplay de mayor clausura 2026, el estratega argentino fue despedido de su cargo, dejando un saldo de 16 victorias, 9 empates y 8 derrotas para un rendimiento en positivo del 60% en 33 partidos. Sin embargo, esta situación ha generado incertidumbre en el equipo capitalino, ya que hoy se disputa la edición número 347 del Clásico Bogotano, donde Independiente Santa Fe, quien viene de eliminar a River Plate en Sudamericana, recibirá al embajador en el Nemesio Camacho del Gambín. La cita es a las 8:25. 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
2: ¡Ay, de Wilenses!
3: ¡Chambilón!
2: Que un amigo llegó y le dijo al otro: ¡Hola, Emeterio!
3: Emeterio,
2: vamos a ver, vamos 100,000 pesos, apostemos 100,000 pesos.
3: 100,000.
2: A ver cuál de los dos es más perezoso. Emeterio le dijo: hágale, pero si le gano me los metí aquí en el bolsillito.
4: Oiga, que el William se escuchó por la radio el anuncio que decía: el nuevo ministro de Trabajo aclaró que solo trabajaremos 5 días al mes. Oh, wow. Uy. Y el William se dice: ¡qué descaro, señor! Y no habló de las vacaciones.
2: ¿Cuál es el deporte extremo de un wilense?
4: ¿Cuál es el deporte extremo de un wilense? No, ni idea.
2: Decirle a la mamá que no quiere más tamal.
4: Se pasó.
3: Déjame tamal.
5: A las 6 y 14 más oyentes que el fin de año no me coja sin buenos días.
6: Familia Candela, muy buenos días. Bernardo Castro reportando sintonía desde acá de Mosquera. Voy saliendo con un viaje de asfalto y no, por acá no está lloviendo. Está bien, bien encapotado el cielo, pero lluvia no se ve. ¿Qué estoy haciendo? Escuchando Candela. Solo éxitos. Bendiciones para todos.
4: Que este fin de año no nos coja sin plata, por favor. Porque el dinero no nos hace felices.
3: Sí,
4: no, lo que nos hace es falta.
7: Ay, Dios. ¿Aló? Ay, hola, ¿qué tal, amigo? Les habla Yanni Revira.
4: Yanni.
5: Yanni, bienvenido, Yanni.
7: Ay, mi familia Candela, ¿cómo están?
8: Yes. Mañanero, feliz mañanero.
4: Pensé que estaba temblando.
7: Mañanero, por eso. No, ese es el Parkinson ya. ¿No?
4: Ah, el Parkinson.
7: Que no me coja el fin de año sin visitar nuevamente la vereda del Chupal en La Vega.
4: Ay, sí, la vereda del
7: Chupal. Búsquenlo en Google y verá que sí existe. Vereda
4: el Chupal.
7: Sí, señor. Ahí tengo una chimbita. ¿Cómo es que le dicen ahora?
4: El pétalo.
8: Un pétalito.
4: Tengo un pétalito.
8: Ahí dicen pétalito. Ay, mi pétalito.
7: No, yo prefiero decir esa porrita. Lo más de buena que está por allá. Que justo antesitos del Chupal se llama la vereda La Mel.
4: La Mel.
7: Entonces, cuando uno pasa a La Vega, antes de Chupal, está La Mel. Ay, eso me dio ganas de cantar así en las mañanas del William Vinasco Show, para que iniciemos septiembre con toda. Ay, entonces, ahí en mi vida, biberones, son compotas pa' bebés y pañales al revés.
9: Ah. Y pañales al revés.
5: Más oyente que fin de año, no me coja sin buenos días.
10: Yo escucho Candela, solo éxitos. Muy buenos días, mi familia Candela. Tengan ustedes muchas bendiciones. Habla Javier Eduardo Galindo, que este año, este fin de año, no me coja sin empleo.
4: Ah, es importante, sí, con trabajito.
8: Con trabajo.
4: No es lo mismo que lo coja sin empleo a que el empleo lo coja.
3: Ah, carna, yo sé.
4: Que lo coja. Es otra cosa. Ahorita para videos pa' adultos.
5: Que se coja la...
3: La del empleo.
4: El empleo. Oficios generales.
5: Que el fin de año no me coja sin buenos días.
11: Mi familia Candela, solo éxito. Buenos días, les habla Rosa desde Fontibón.
4: Hola,
11: este
4: Rosa.
11: Fin de año no me puede coger sin el sancocho al frente de la casa, rodeada de la familia. Ay, mi familia Candela, solo éxito, Dios me los bendiga, porque se llegó diciembre.
3: ¡Esa vaina!
5: Cita desde Fontibón, se llegó diciembre. ¿A qué hora no nos dimos cuenta?
4: No, yo no sé. Pero nosotros lo dijimos hace como 2 días.
3: Este año ya no.
12: No ha ido más.
4: No, es que ya sacó.
12: Se pasó muy rápido, ¿no?
4: ¿Qué horas? Sí, vivimos en el brejo.
12: Sí.
4: Con hambre. Sí.
13: Pobre.
4: Pobre. Miserable. Ah, no, bre.
12: Miserable.
4: Es una ofensa.
12: Perdón,
4: suya
12: miserable.
8: Arreglémosla.
5: Que el fin de año no me coja sin buenos días.
14: Hola, familia Candela. Claro que sí. Este año que no me coja sin salud. Con salud lo tendré todo. Y recuerden, desde la ruta escolar, sintonizando 101.9, Candela.
4: Bueno, sí,
5: de locutor y todo.
4: Sí. Doctor de ruta escolar.
5: Sí.
12: Vea. Es importante cuidar de la salud. Sí. Yo le dije a un ex compañero que estaba en recogimiento. Le dije, yo estoy en recogimiento.
4: En recogimiento.
12: Le dije, dejé el alcohol, dejé el cigarrillo, dejé todo.
4: Qué bueno.
12: Y me dijo, ay, qué bueno, estoy orgulloso. Voy a brindar por eso.
5: Que el fin de año no me coja sin buenos días.
15: Buenos días, don William, Pipo, Paolita, el camaleón de las voces. Chacón es dueño de la información y toda la mesa de trabajo. Que este fin de año no me agarre sin mi familia.
12: Uy, sí.
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4: Oiga, jefe, ese puede ser la voz del metro, vea.
8: Ahora todo el mundo concursando para la voz del metro, ¿vio?
4: Ahora todo el mundo habla así, todo el mundo que.
12: Sí, yo le dije a mí.
8: Desde que abrió la convocatoria al alcalde, ¿no? En serio, en redes sociales, yo puedo ser la voz del metro.
12: Yo puedo ser la voz del metro. La voz del metro.
8: Estrategia.
12: Sí, a propósito de reunir la familia, mi tío también me dijo: este fin de año quiero que nos reunamos nosotros los cinco, los del núcleo familiar.
4: Ay, chévere.
12: Está bonito, ay, bonito. Tío, pero es que ustedes son seis. Dice, el que farmea ahora no cuenta.
5: Ay, Dios mío. Que el fin de año no me coja sin...
16: Buenos días, mi familia Candela. Que esta Navidad no me coja sin calzones. No me tiras. Sí, me tengo mal pensado. No, no, sin plata y sin un bonito amor. Ya es hora de estar con alguien, una persona bien bonita, bien chévere. ¿Cierto?
5: Sí, claro.
16: Gracias, familia Candela. Un besito.
8: Yo le voy a traducir lo que quiso decir.
5: ¿Qué quiso decir, Paola?
4: No la coja sin calzones.
8: Sí, sin calzones porque lleva mucho tiempo en verano.
4: Pero es que igual ella tiene.
5: Entonces lo que ha tenido es mucho tiempo calzón.
8: Por eso.
4: Pero igual ella tiene razón ella, porque sin plata no hay calzones.
8: Que le llegue un buen amor y le cabe el verano.
12: Un amor bonito.
8: Es un amor bonito.
4: Alguien que le llegue ahorita para amor y amistad.
5: Mande la foto a ver qué tan posible es eso.
4: Porque un muchacho le decía a la novia, le decía, amor, no me imagino septiembre sin ti.
8: Oh.
5: Ay,
4: ella le dijo, ¿cómo que no? Sería septiembre.
5: ¡Septiembre!
4: ¡Septiembre!
5: Echando humo, la verdad.
4: Dice que más de rato. Como decirle a Paulita, el tiempo sin ti es simplemente empo.
8: ¡Tambón!
4: Ahí hace un otro más.
12: No es viernes, pero se siente.
4: Se siente la energía.
12: Se siente, es como diciembre.
4: ¡Eso!
5: Ay, Dios mío, que el fin de año no me coja así. Buenos días.
17: Buenos días, don William, mi Pao, para el hombre de las mil voces y para todos. Dios los bendiga. Que este año no me coja sin cambiarle el arbolito de Navidad a mi mamá. Ya es hora de hacerle el cambio. Aquí un abrazo enorme, los quiero mucho. Yo escucho Candela, Candela, Candela. Solo éxitos, bendiciones, don William.
5: Muchas gracias, casi no puedo entrar. No, hay cualquier cantidad de árboles.
8: Sí,
5: estéreo, pero bueno. Eso tiene su destino para la gran familia Candela.
8: Y para lo que queda, jefe, tenemos tres meses. ¿Qué pasó? ¿Qué
4: va a decir? Algo va a decir, jefe.
5: Ay, no.
4: No, porque ahora si me mandan a jurídica otra. Pongámosle la estrella al árbol.
8: Pues si se contuvo es porque viene.
4: Si se contuvo, jefe, es porque...
8: No, jefe, es terrible.
5: Pero échese otro que no arriesgue el puesto.
4: No, por eso. Más bien prefiero conservar el puesto. ¿Quién sabe qué porquería tenía en la mesa?
12: Es que acabaron de mandar camión para el Chocó, ¿no?
8: Ay,
12: sí. Sí, enviaron camión.
4: Yo me voy.
12: Con donaciones, jefe, y muchas cosas muy bonitas para la gente del Chocó.
5: Ay, qué bonito detalle.
12: Yo vi todos esos árboles y dije, ay, también van a mandar arbolitos al Chocó. Vea, Diosito, todo lo ve.
8: 63 en candela.
5: Dios todo lo oye.
8: Todo lo ve.

0: ay, ay.
1: A sabor de Luis Alfonso. ¡Salud, mijo!
0: Que se caiga lo que esté flore, llorazo.
2: Ay, Pipo, ahora sí le voy a decir al jefe que me dé un aumento porque tengo a tres empresas detrás mío.
3: Wow, Paulita, tres empresas. ¿Y cuáles?
2: La de la luz, el agua y el teléfono.
3: Ay, venga, no llore. Que me

0: Dale, no, sí.
1: Tiene pecho todo. Sí.
2: Sigan la corriente, sigan la corriente.
0: Sí. Hay que seguir en la corriente, sí. Imagínese que el niño le preguntó a la mamá:
3: mami, ¿mi papá es electricista o mago?
0: Electricista, mi.
3: Ay, yo pensé que era mago porque cogió dos cables y desapareció.
0: Ah, pobrecito.
4: Le dijo la esposa al esposo: papito, ¿usted se volvió electricista?
5: Oh, dijo: no, mamita, ¿por qué?
4: Porque lo vivieron saliendo con luz del motel.
0: Oye, este es el colmo de un electricista.
4: Es el colmo.
0: Y imagínese que llegó a la sala de cuidados intensivos del hospital. Llegó y les dijo a los pacientes: bueno, respiren profundo que voy a cambiar un fusible.
4: A mí me dijeron una vez: oiga, Pipo, ¿y su mamá se volvió electricista?
5: Y yo: no, ¿por qué?
4: Por ahí lo anda buscando con un cable en la mano.
0: Ay, no.
6: A 6:33 en Colombia. Este mes de septiembre yo inicio el programa de ahorro de energía por el niño. Una medida que busca prevenir el consumo excesivo de energía en los próximos meses. Paulita nos cuenta.
1: Así es, jefe, con todo el tema del fenómeno del niño que va a poner a Colombia a sufrir. De hecho, ya lo estamos viendo en Faca, el tema de Faca con el tema del agua, bien complicado.
4: No, pero el Tolima, esa cantidad de incendios.
1: Pues jefe, mira, a partir desde el 1 de septiembre...

0: Colombia un programa transitorio de energía de la CREC que hace para el riesgo asociado al fenómeno del Niño. Entonces, ¿qué es importante? ¿Qué es lo importante de todo el tema? Es cada hogar va a tener una meta individual basada principalmente en el consumo de los últimos 12 meses. Ejemplo, si usted consume más del 110% de su meta, habrá un cobro adicional únicamente sobre los kilovatios que exceda ese límite. Entonces, si uno hablara de un ejemplo de todos, el recibo de la luz de todos es diferente.
1: Claro. Sí.
0: De acuerdo al estrato, la casa, digamos que
2: la cantidad de gente que
0: vive ahí. La cantidad de personas que viven allí. Si usted reduce el consumo del más del 10%, podrá acumular un incentivo económico que se entregará al finalizar del programa. Si usted durante esos 12 meses hizo el ahorro debido, seguramente, y es lo que dicen, se va a ver reflejado en el tema de su consumo del pago de los diferentes meses adelante. Y la primera factura es pedagógica. Se va a informar cómo le fue al usuario, pero no se aplicaría el cobro adicional.
1: Ah.
0: Y además, el programa tiene una duración inicial de 6 meses. Es como todas las leyes que colocan jefe, que el primer mes es como de ensayos para ver cómo nos iría. Ah. Pero la idea es cambiarnos el chip ya de que hay que hacer ahorro de agua. Y hay una precisión muy importante, y no es que la tarifa básica de la electricidad haya subido desde el 1 de septiembre, sino que es una manera temporal de incentivos y cobros según cuánto se consuma el usuario frente a su propia meta. Por ejemplo, yo colocaba el ejemplo aquí, decían, bueno, si usted, por ejemplo, paga 180 mil pesos en su casa de luz, estoy inventando, ¿sí me entienden? Si su factura mensual no significa que automáticamente vayan a pagar más. Entonces dicen que el cálculo, al efectuarse, ¿qué necesita usted para, digamos, calcularlo? Es cuántos kilovatios aparecen en su factura, ¿cierto? Para poder hacer la comparación. Entonces, por ejemplo, si usted paga 180 mil pesos, pero su factura, por ejemplo, tiene 180 kilovatios, 220 kilovatios, el valor en pesos por sí solo no permite determinar la meta del consumo. Ahora, para que las personas hagan el ejemplo o tengamos el ejemplo más real, jefe, es que este mes es la pedagógica y ahí le van a explicar a usted con un cuadrecito cuánto gasta, cuáles son los kilovatios ideales y a partir de cuántos kilovatios usted se estaría pasando al 110 o cuánto estaría ahorrando el 10%. Ya con eso, cuando le llegue la siguiente factura, usted sabe que se excedió y que por eso viene ese cobro adicional.
2: Hay gente que se sube a Transmilenio y parece que raciona toda la vida, ¿no?
0: ¿Por qué?
2: Porque se ve que no se bañan.
1: Se
2: ve que no se bañan. Que sí. Día un señor en Transmilenio se veía bastante desaseadito. Se acomodó el pelo y salieron 3 mingas.
1: No,
2: uy, no, de verdad.
1: Mejor dicho, ahora el jacuzzi va a venir en pasta y va a decir pintuco.
0: Jefe, de acuerdo al porcentaje, la gente se va a preguntar, así mis compañeros se preguntan, ¿cuánto van a cobrar por consumir más?
3: ¿Cuánto van a cobrar por consumir más? Preguntan, pues, nuestros compañeros.
0: El porcentaje utilizado para calcular el cobro adicional depende del tipo del usuario. Entonces, estratos 1, 2 y 3 será del 30%. Adicional, si se pasa esos kilovatios de acuerdo a su recibo. Para los estratos 4, 5 y 6 será del 50%, mientras que para los pequeños negocios será del 70%. Pero estos porcentajes no se aplican sobre toda la factura de electricidad. La CREC enfatizó que solamente sirven para calcular el cobro correspondiente a los kilovatios hora consumidos por encima del 110% individual. Eso quiere decir que desde el día de ayer, jefe, ya que arranca el mes de septiembre, los hogares deben ahorrar energía para poder recibir los beneficios de la factura. Daban como algunos itemcitos y cosas que pueden ayudar, y es, si usted, amigo, es de los que deja sus cargadores pegados toda la noche, por ejemplo, jefe, esos tipos de ahorros pequeños empiezan a ahorrar para que usted no se vea afectado en la factura de la electricidad.
3: La
0: ¿cómo la vieron?
2: No, y a los pequeños negocios les van a tirar duro, ¿no? Ahora sí es que no
0: 70%.
2: Nos van a prestar el baño. Y si lo alquilan es como hacer en el aeropuerto. Viene con un IVA.
3: No, yo creo que mi ex era de las que ya estaba en ese principio.

0: limpió de ahorro, de energías.
1: ¿No se bañaba?
0: No, no, no. Sí, se bañaba, hombre. Lo que pasa es que siempre me decía, amor, ya te marco, es que se me está descargando el celular. Hablamos el lunes.
2: Por ejemplo, compañeros, con esta medida hay muchas personas que ya tienen su carro eléctrico. Y algunos tienen su contador en la casa. Y eso le genera. Entonces, para aquellos que se están preguntando qué pasan, para aquellos que tienen carros eléctricos, los hogares que recientemente adquirieron un vehículo eléctrico y ahora consumen más electricidad para cargarlo en la casa, no tiene ninguna excepción específica por ese motivo.
3: Ah, o sea, entonces hay que cargarlo en el trabajo.
2: Sí, o sea, no, pero
4: al jefe.
2: Lo que pasa es que hay gente que tiene su contador, mandó a poner su propio contador, pero ahora ya hay muchas estaciones donde la gente llega para cargarlo.
5: Claro.
2: Pero ahora la pregunta es para aquellos que tienen un estrato un poco más alto y que tienen la posibilidad, pues les tocó, o sea, ahí no hay excepción a la regla, si se pasa, se pasa, y es el consumo de la luz.
0: Eso del contador es un arma de doble filo. Yo conseguí un contador y ahora me toca declarar renta.
2: Le voy a contar rápidamente quiénes estarían excluidos del programa.
0: A ver.
2: Los hospitales, instituciones educativas, organismos de emergencia, usuarios con medidores prepago, usuarios con el servicio suspendido, obvio. Personas que dependan de equipos eléctricos por razones médicas. Usuarios regulados ubicados también en municipios afectados por el terremoto del pasado 10 de agosto. Ellos estarían excluidos en el programa.
5: Y al que más van a acabar es al pobre Pipo.
2: ¿Por qué, jefe?
5: Porque es el que más bota corriente.
4: ¿Qué seguía después de las prepago?
2: Como quien dice, jefe, no hay que excederse. Y hay cosas que uno... Sí, se excede. No hay que excederse en la luz, jefe. Hay que ahorrar. Hay que ahorrar.
0: Ya usted tiene que elegir.
2: ¿Qué?
0: O bañarse o hacer del cuerpo. Eso no
2: se dice. ¿Por qué, tipo?
0: Porque no hay que gastar tanta agua. Dice.
3: Pero es que es energía.
0: Pero el agua toca racionarla también.
3: No, uno tiene energía para hacer del cuerpo.
0: Porque con el agua es que hacen la energía también.
2: Ahora ya va diciendo.
0: Ya, pero es mejor dicho.
2: Pues,
0: entonces ya Paulita entra acá a la cabina y nos dice, huele a jopo, sino huele a racionamiento.
2: Ay, no revele mis secretos.
0: Huele a racionamiento.
2: Huele a racionamiento. Pero, jefe, con este tema es, bueno, no hay que excederse. Entonces, ¿qué tal si le preguntamos a los oyentes de la familia Candela en qué se excedió? Me excedí en.
0: Tú te excediste en belleza, Paola.
3: Ay, no.
5: Se descaró.
2: Anda descarada.
0: Anda descarada. Sí.
2: Una vez es cuando se excede en muestras de amor, por ejemplo.
5: Ay,
2: y
5: sí.
2: No le va tan bien en la vida a uno, jefe. Muestra. No es bueno, yo me excedo a veces. Cuando a mí me gusta a alguien, yo me excedo. Yo soy de excesos.
5: Ay.
3: De excesos.
2: También. No, sí, cuando uno se excede en muestricas de amor.
3: Ay,
2: antes no es bueno demostrar tanto,
3: no,
2: pero sí me excedo en eso.
3: Tanto.
2: Sí. Pipo, ¿en gastos como en qué?
0: Yo me excedí como en hijos.
3: Siguiendo los pasos de Falcao.
0: Sí, no.
4: Yo me excedí en confianza y estoy pagando las deudas.
0: Sí.
3: Y en melanina.
4: En melanina también.
5: Sí, en las tarjetas. Ay, Dios.
2: Sí, jefe, cuando dice, ¡ay, un tarjetazo! ¿Eso qué importa? Fin de mes, vea. Me excedí.
3: Eso me pasó por excederme en el amor. Se me totearon dos tarjetas.
2: Y eche tarjeta.
3: Hágale que pase
2: mamita.
3: Hágale, mamita. Pida lo que quiera.
5: En la comida, con lo rico que
0: Más de uno. Y se va a seguir excediendo porque el cierre de año es exceso de comida.
3: Y está pidiendo los 12 deseos, ¿no?
0: Sí, papito, eso.
3: Pero los 12 deseos no se piden con buñuelos. Señora, exceso de grasa.
2: O los que se exceden en dietas, por ejemplo.
0: Ah, por ejemplo.
2: Que viven.
5: Ay, sí.
2: Que se exceden ya demasiado. Pero venga, es que son obsesivos. Hay unos que dicen, uy, ya está muy flaco, ¿no? Parece que caminar en las venas. No, es
0: en las venas.
2: Pero hay otros.
0: Caminar en las venas.
3: Eso está muy bueno, papito.
6: Hola, Candela, solo éxitos. Mi nombre es Tatiana, fiel oyente. ¿Y en qué me excedí? Me excedí en confiar en los hombres, en ser buena gente con los hombres y que ellos pagaran mal, porque son infieles, son perros, son de todo. Yo escucho Candela.

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1: Pero ya los conoció a todos para decir eso, mamita.
2: No.
1: Uy, por ejemplo, hay gente que se excede en estar pegado en redes sociales.
3: Uy, sí.
4: Ay,
3: sí. 4 horas y 9 horas ahí pegado.
1: Sí.
2: Si venga, lo sube de estado.
5: Voy a subir esa frase. Sí, dale like a eso. Eso es más, lo voy a compartir.
0: Candela, solo éxitos. Yo me excedí este mes en hacer presa, sedentarismo, y no he hecho mis ejercicios de fortalecimiento de rodilla. Me he excedido en esto. Bendiciones totales. Candela, solo éxitos.
1: Y lo hice con una alegría. Sí. Hoy me excedí en sedentarismo.
5: Se ve que no se ha amarrado los cordones
3: todavía. Pero eso sí se da mucho lo del sedentarismo.
4: Uy, sí, Pablito.
3: O sea, uno dice, oiga, llevo 15 días sin moverme, sin hacer ejercicio, y uno se huele ahí.
1: La gente que tiene vehículo, Paulita.
3: Sí,
1: que ya, que no, o camina. Sea, ya van a la tienda es en la esquina y van en carro.
3: ¿En qué sección?
6: Buenos días, mi familia. Candela, solo éxitos. Familia, primeramente quiero contarles que está lloviendo en Faca y durito, gracias a Dios.
4: ¡Ay, qué bueno! ¡Ay, qué buena noticia!
1: ¡Eso!
6: Que es súper importante. Familia, yo me excedo a veces con las deudas, no malas, deudas buenas, pero me excedo, comprando cosas para la familia, paseando, demás, me aprieto en la quincena, pero súper apretado, pago todo al día, sí, pero me aprieto siempre en eso, me excedo. Buen día para todos, familia Candela, solo éxitos.
3: Sí.
1: Exceso en compras innecesarias.
4: Sí,
1: ¿no?
4: Sí, siempre pasa, siempre pasa. Sí, siempre pasa, jefe, sí.
3: Lo, por una cosita y termina
1: lo que,
3: por
1: lo que les decía a Paulita y a todos, sí. La gente que se excede conduciendo todo el tiempo, que ya hasta microsueños, duermen en el carro,
2: sí,
1: todos.
2: Viven en el carro.
1: Yo les digo, beban y no conduzcan. La cerveza es más barata que la gasolina.
3: ¡Ah! Bueno.
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3: Qué canción tan deliciosa esta de Liz con los melódicos.
5: Pero tienes que cantarla.
3: Rocha sensualidad, sí, señor. Ay,
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4: No
3: le he podido quitar la mirada de acá, ¿cierto? Lo tengo
1: pillado.
3: Y hoy
1: no trajiste escote.
4: Que de verde por ahí la morada.
3: ¡Ah!

0: 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Son las 6:50.
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0: 6:53 minutos, la conspiración. 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

0: contento. Está llegando Pipo. Viene sin presupuesto.
1: Pepo, mi mamá.
2: Oiga, un campesino que ve al compadre campesino, el vecino.
3: En Berceda.
0: Eso es que se llama.
3: Y como a 30 kilómetros de.
2: Sí, así se llaman en el campo, ¿no? Se lo vio pasando con un costal y dijo: compadre, ¿usted para dónde va con ese costal de estiércol? Oh, pues se lo voy a echar a las frutillas. Le digo: uy, pero saben mejor con crema de leche.
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1: El fenómeno del Niño empieza a afectar ya a Medellín. Van 2 días de racionamientos. Caen las reservas de agua y empresas públicas de Medellín mantienen racionamientos en 6 comunas de la capital antioqueña. La fuerte reducción de las lluvias ya comienza a sentirse con mayor intensidad en Medellín.
4: 2.
1: La Fiscalía solicitó medida de aseguramiento de carácter intramural contra Alexander Díaz Mendoza, alias Calarcá, señalado como cabecilla del Estado Mayor de Bloques y Frentes de las Disidencias de las FARC, luego de que un juez de control de garantías lo declarara persona ausente y se produjera la imputación de 8 delitos.
4: 3.
1: No vamos a permitir que mandatarios locales terminen aliados con bandidos, dijo el actual presidente, por supuesto, Abelardo de la Espriella. El presidente de la Espriella firmó que no permitirá que ningún mandatario local establezca alianzas con organizaciones criminales en el marco del Consejo de Seguridad que se adelantó en la ciudad de Cúcuta tras el atentado con explosivos contra la estación de policía del municipio de Patios. El presidente Abelardo de la Espriella hizo una fuerte advertencia con los grupos armados, así como una fuerte declaración relacionada con posibles alianzas entre autoridades locales y grupos armados al margen de la ley.
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5: Siete, 1 minuto en Colombia. En deporte, giro inesperado. Un giro grande dio la carrera de Richard Ríos. El volante de 26 años, quien fue mundialista con Colombia en la Copa del Mundo 2026, tendría todo acordado para ser nuevo jugador del Al-Ittihad del fútbol árabe, según publicó el reconocido periodista Fabrizio Romano. Por otra parte, sale Arias y entra Vieira. Habló del Junior de Barranquilla. Se le despidió en las últimas horas al uruguayo y bicampeón con el tiburón Alfredo Arias. En su lugar llega un ídolo de la casa. Se trata de Sebastián Vieira, quien fue el guardameta del Junior por 12 años y ganó 7 títulos defendiendo los colores del equipo currambero. 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

0: Señor.
1: Calibre 50. Mira. Mi problema no es contigo,
2: es con el alcohol, bebé.
1: Es con el alcohol. Esta gente es que problemas con el alcohol. Les falta calle. Mi problema sí es con la DIAN.

0: Calibre 50, chiquitita. Mi problema no es con el alcohol, es con usted. Son las 7:09. 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Y a esta hora de la mañana queremos preguntar a los oyentes de la familia Candela, Ivanchis, oyentes, Luco, y a todos los oyentes que están en casa. Y es que como ya arrancamos con todo este saborcito decembrino desde septiembre, uno va proyectando qué le gustaría estrenar.
1: Uy,
0: y hay cosas que uno dice, si Dios me da licencia, si Dios me lo permite, yo me quiero dar ese gustico, así sea endeudándome con la tarjeta 36 cuotas. Yo quiero estrenar.
1: ¿Qué? Perdón. Tranquilo,
0: sigue tú.
2: Yo quiero estrenar un problema a largo plazo.
0: ¿Una mala profesión o qué?
2: No, una camiseta de la Selección Colombia.
1: ¡Ah!
2: Se la compra hoy y lo decepciona mañana.
1: Yo pensé que novia.
0: Sí, yo también.
2: Eso sí está 32, gracias a Dios. Yo también tuve
0: una mala profesión. Una mala profesión.
1: Sí, se le llama. Que ya uno llega a donde la familia con la nueva novia y uno dice, les presento a mi futura ex.
0: Uno ya sabe que eso no va a durar mucho, pero... Yeah.
2: Papayo.
1: Pablita, yo quiero estrenar ahorita pesebre para decir, yo mira que
0: ay,
1: yo
0: sí.
1: llevo tres
0: ¿cuántas
1: años.
0: ¿Cuántas veces uno renueva el
1: de
0: pesebre?
1: De hecho, mi propio pesebre no lo he tenido. Siempre es como el de mi mamá, el del familiar y tal. Y este año, por mi bebé y por todo, quiero armar el pesebre con ella y estrenarle todas las cositas. Eso, pero eso requiere que estrenar instalación, que estrenar, comprar muñecos. Que todo.
0: Pero además, que sabes que tú
1: el
0: decías...
1: musgo que me sobró del año.
0: Tú decías algo de los pesebres y uno casi siempre hereda los pesebres.
1: Sí.
0: O sea, las mamitas dicen, no, este pesebre era de su abuelita y la abuelita, o sea...
1: Sí, creo que se ve la vaca más grande que la casa.
0: Literal, y los muñequitos por ahí, los pastores más grandes que las vacas.
1: Donde mi mamá me hereda el pesebre de ella, ese todavía tiene un Goku.
0: Por ejemplo, estrene ropa. Eso sería muy chévere.
2: Sí,
0: ¿qué le gustaría a usted estrenar en fin de año? Pues preguntémosle también a los oyentes al 315-301-9580. ¿Chaquetica, ropa?
2: Sí, ropa.
0: ¿De gimnasio? Que Ivanchis hace harto gimnasio.
2: Para hacer más propósito.
0: Sí, eso lo motiva
1: más. ¿Y
0: cuándo
1: se le ven los resultados?
2: No sé, cuando usted vaya.
0: ¡Eso! ¡Muy bien!
1: Ya no es de compañeros, no.
0: Él hace dos días de pierna y queda un mes incapacitado.
2: Mejor dicho, fue una vez y dijo, no, ya con esto tengo el resto del año.
3: Hay que sacarlo de la reunión del 18.
0: Jefe, hace dos días de pierna y queda incapacitado un mes porque dice que no puede moverla. Lo llevó Iván a hacer ejercicio.
3: No,
0: y no.
2: Sí, me está preguntando quién fue el que incendió el sauna, jefe.
0: A los oyentes
1: también
0: de la familia.
1: Le ponen eucalipto.
0: Claro. A los oyentes de la familia Candela, jefe, estamos preguntándole qué le gustaría estrenar para este diciembre. Que ya dijimos entonces aquí que pesebre, que ropita. Jefe, ¿qué te gustaría estrenar?
3: A mí estrenar un humorista, me encantaría.
2: ¿Qué más, jefe? Contigo tenemos.
3: Ay, Dios mío.
0: De las cosas ricas que se estrenan.
2: Acá le tiene el otro pipa.
3: Ay, Dios mío.
0: Salió corriendo ya.
1: Paulita, ¿qué quieres estrenar?
0: Uy, ¿qué me gustaría estrenar? ¿Sabe que estoy antojada de una patineta eléctrica?
1: ¡Wow! ¡Qué chévere!
0: Esas patinetas ahora las utilizan mucho y lo desbara uno para cositas.
1: Claro, Paulita.
0: Las patinetas eléctricas o, en su efecto, una bicicleta. Sería chévere. Oh, una
1: sí,
0: bicicletica.
1: Sí. Pero toca con cuidado, ¿no? Porque claro. Va a terminar uno en un colectivo.
0: Oiga, sí, creo que de las cosas que hay que tener cuidado es el manejo de las, sí,
1: de las patinetas. Sí, claro.
3: Paulita tiene bicicleta.
0: Pero
2: ¿tiene? Ah, bueno, ya no me gusta.
0: Ya sabía.
3: No, pero también quiere patineta.
0: Y se juntó.
1: Somos la combi completa, Paulita.
0: La combi completa, sí.
1: Bueno, ¿qué más hay que estrenar? Hay que tener el estreno, la ropa de estreno.
0: Que los la ropa es clave. Sí, jefe, que el estreno de pronto quiere comprarle. Mire que eso es muy importante, juguetes a los niños, hay alguna cosa, el computador para los niños, celular quiere estrenar. Tantas cositas que a uno le gustaría darle a la mamita, a los papitos, ropita,
1: ¿y
0: una
1: sabes
0: cosa?
1: Que bueno, no tengo, por ejemplo, la estrellita de la punta del árbol. Se le estoy poniendo el destornillador de estrella.
0: De las cosas bonitas en la vida es el estrene pero del que sea. O sea, aquí queremos es que soñemos, que nos digan los oyentes qué les gustaría estrenar. Carro, ¿por qué no? Pipo quiere un carro.
1: Yo quiero carro, sí, pero...
0: Sí, yo no, sí, para este año. Si aprueben el crédito. Dígale al jefe antes de que estrenen humorista. Ay,
1: con la liquidación.
4: Equipo William Villarreal y familia Candela, bendecido día para ustedes. ¿Qué me gustaría estrenar para este fin de año? Ropita, la verdad, ropita.
0: Vea la ropa.
4: Soy de las personas que... La camiseta, el pantalón, no importa su precio, su marca. Para mí lo que importa es que me lo entreguen con cariño, con alguna motivación. Pero sí, me gustaría estrenar ropita porque la verdad, estoy como escasito de ropita. Antes que vamos, Candela. Solo éxito. Bendiciones, equipo.
1: Gracias.
0: Oyente.
1: Un equipo bien chévere para totear este cierre de año la fiesta.
0: ¿Qué?
1: Para totear este cierre de año la fiesta. Día año, ¿no? Día año la fiesta.
0: Año.
1: Este cierre de año la fiesta. No hicía.
0: Sí. Oiga, ¿saben qué sería chévere estrenar?
1: ¿Qué?
0: Árbol de Navidad.
1: Sí. Lo necesito.
0: Lo que dijo el jefe, casi no entra porque eso ya está en las cajas listas afuera, las están organizando. Y...
1: Si es que yo soy tan pobre que me toca dibujar el árbol de Navidad en la pared. Con guirnalda.
0: Con guirnalda y todo.
1: Sí, que se me metieron los ladrones, como no vieron nada que robarse.
0: Lo borraron.
1: Me borraron el árbol.
0: Pues, ¿qué tal si invitamos a los oyentes de la familia Candela a que estén en árbol de Navidad?
5: ¡Bravo! ¡Arbolito! ¡Arbolito! ¡Arbolito!
1: Ay, Paulita hoy se vino de arbolito de Navidad.
2: Uy, sí, ponerle la guirnalda.
0: Me faltan con las extensiones.
1: Y las bolitas.
3: Prendida va a llegar a diciembre.
0: Entonces, ¿qué deben hacer? Enviar su carnet Candela. Ajá. Ya mismo al WhatsApp de Candela y que nos envíen su foto navideña.
1: ¿Listo?
0: Navideña, no importa. Con
1: ojalá
0: algún accesorio.
1: Bien chévere, bien bacana.
0: Esa. Ahora, si tiene hasta la foto del árbol que ya está como para cambiar, chévere todo.
1: Sí. Que no es un árbol, sino el árbol.
0: Que le envíen ya al 315-301-9580 y se lleven su
1: arbolito de Navidad.
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0: cuando el amor se daña, Rica Arena, son las 7 de la mañana, 19 minutos, hepatodren, drenador hepático que activa la bilis en el hígado y la metabolización de las grasas, hepatodren, en candela, 7 de la mañana, 20 minutos.
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0: de novios, vea, loco mío. Ay, Dios mío.
1: ¿Cómo es? ¿Cómo es la vida de novios, no? En la vida de novios.
0: Ay, cuelga tú.
1: No, cuelga tú.
0: Ay, no, cuelga tú.
1: No, cuelga tú primero.
0: No, cuelga tú.
1: En cambio, en la vida de esposos es baja el cuchillo.
0: No, bájalo tú primero.
1: No, bájalo tú. Mi novia me dijo cuando, hace poco me dijo, ya para el tercero, ¿no? Me dijo, ay, amor, tengo un retraso.
2: ¿Qué problema?
1: Yo le dije, no, pero no importa, amor. Así todo te quiero con tus problemas cognitivos.
2: ¡Oh, yapi!
3: A esta hora de la mañana, a las 7:26, saludamos a nuestros oyentes en todo el país que se conectan en las redes sociales para compartir con todos ustedes una conversación muy especial. Tengo un eco por ahí, no sé, suena.
1: Sí, suena raro, ¿no?
3: ¿Cierto?
2: ¿Me escuchas con eco?
3: Qué bonito, ¿ah?
2: Eco.
3: Se oye. Eco. Sí. Bueno, muy bien. Hoy vamos a hablar para todas las mamitas que nos están escuchando de los bebés y de un tema muy importante de las malformaciones, de los inconvenientes, de las posibilidades de prevenir algunos problemas de salud que desde muy temprano se reflejan en los chicos y que pues nos motivan para tocar un tema de palpitante actualidad. De los signos de alarma para llevar a los chicos con un especialista específicamente cuando están en una edad muy temprana. Y se pueden presentar, repito, signos de alarma en sus cabecitas. Para eso hemos invitado a la doctora Sanei Rodríguez Vargas, neurocirujana pediatra, una de las más destacadas del país, para que nos guíe un poquito y hablemos en los próximos minutos de este interesantísimo tema. ¿Sorprende cómo ahora salen de bachilleres y los gradúan de médicos? Una neurocirujana, una sardina, o uno. ¿Usted sí le pondría la cabeza a la doctora?
0: ¡Claro! Y hasta más.
3: ¡Hasta el corazón!
0: Al corazón, le meto el corazón a la
3: vaina. ¡Ay, Dios mío! Bueno, la doctora Sanei Rodríguez, que nos acompaña ahora, que ustedes la van a ver enseguida, es formada en el hospital Necker Enfant Maladie.
2: ¿Tamo? Enfant Malade de Paris, oui.
3: De Paris.
0: Parmalat, dijeron.
2: Bonjour. Croissant.
3: ¿Cómo se va? ¿Cómo portez-vous, madame?
2: Ah, pero el francés es muy bueno.
3: Gracias, doctora, por acompañarnos. Estamos felices de tener a una persona tan joven, pero tan especializada en uno de los temas más importantes de la medicina a nivel mundial. Y estaba leyendo la hoja de vida y en la quinta hoja dije, yo ya no leo más.

0: Un prontuario.
1: Sí, es impresionante de verdad. Doctora, gracias por acompañarnos. Muy buenos días y bienvenida a Candel Estéreo.
2: Buenos días y muchas gracias por la invitación y por permitirme hablar de ese tema tan importante para los niños de Colombia.
3: Oiga, jefe, voy a decir una cosa antes de que empecemos con la entrevista.
4: Sí, señor.
3: Y es que ya estamos en TikTok, Paola.
0: Ah, ay, qué bien.
3: Y sí, para claro. para que los oyentes, jefe, se sorprendan al ver a esta otra tan bonita y tan preparada. Ahí conéctense @ Candela Estéreo en TikTok y en YouTube. Ya estamos claro. ahí lanzados.
4: Y de paso el jefe está Rorro. En TikTok @ Candela Estéreo, jefe, para que se conecten y den tap, tap.
1: Además, porque va a ser la oportunidad de conocer cómo personas como la mamá de Pipo hubieran podido prevenir si hubieran conocido desde muy pequeño su malformación craneana. Y seguramente no sería. Ay, Dios mío, el Pipo tan tremendo que tenemos en el día de hoy.
3: Jefe, seguramente si uno detecta a tiempo este tipo de problemas en la claro. primera infancia, cuando crezcan los niños, no farmearían ahora.
4: Ay,
3: Dios. Ay, Dios mío. Y tengo que decir, jefe, no es un secreto para nosotros que a mi bebé chiquitica le hicieron ese procedimiento médico.
1: ¿Y por qué no llamó a la doctora para que la hubiera salvado?
3: Ella fue la que la operó, jefe, básicamente. Ella fue la que le hizo la
1: cirugía. Pero ya había su niña nadando y de todo, está
3: sí,
1: feliz.
3: Jefe, por eso yo dije. Hay que compartir no solo mi versión de los hechos, sino que es importante para todos los papitos y las mamitas que identifiquen este tipo de problemáticas en los bebés a tiempo, porque si no termina farmeando ahora, jefe.
4: Ay, qué bonito, Pipo, eso.
3: Sí. Sí.
4: Operó a tu bebé.
3: Operó a mi bebé, manos milagrosas. Para mí, pues tengo más que palabras de agradecimiento. Siento que mi bebé Dios lo puso en las mejores manos. Manos de la doctora.
4: Además, Sanel. Que Pipo entró en crisis, recuerda, jefe, que estaba muy angustiado, Dios. Muy preocupado. Porque
1: y con toda la razón.
4: Cuando además, uno ya le dice en la cabecita, es un tema complejo, tan bebé, tan chiquitica, pero ve, está en las mejores manos.
3: Hay una especie de signos que empiezan a mostrar los niños y tienen que descubrirse antes de inclusive el año, porque digamos, cuando hay este tipo de síntomas, lo mejor es a tiempo, ¿no, doctora? Sí. ¿Cómo es el tema?
2: Como tú lo dices, la forma de la cabeza de los bebés es fundamental aprender a revisar si está bien desde que los niños nacen. Entonces hay que tener varias cosas a consideración. Lo primero es que la forma de la cabeza depende del componente genético de los papás. Entonces, si yo veo que mi hijo, eso explica varias cosas.
4: Sí.
3: Ay, no, la doctora también me hace bullying.
4: Es que no ayuda, doctora.
1: Perdón,
2: sería incapaz. Entonces, la cabeza de los bebés, cuando uno nace, efectivamente todos dicen, es igual de cabezón al papá, es igual de cabezón que la mamá. Pero a veces no es normal que mi hijo tenga la cabeza grande, ¿cierto? Nosotros desde que nacen medimos el tamaño de su cabeza, pero también la forma. Porque muchas veces el tamaño corresponde a la medición de un bebé de un año o de un mes, pero comienza uno a darse cuenta, por ejemplo, de asimetrías de los ojos. Tengo un ojo más arriba, tengo un ojo más abajo, tengo un ojo más rasgado que el otro, tengo la frente muy plana, la parte posterior de mi cabeza aplastada. Entonces ahí es cuando uno dice, oiga, esto no es normal, me parece que esta asimetría podría ser algo importante, y es cuando deben consultar los niños. Los bebés tienen una particularidad muy importante, y este su hueso es muy finito, mide más o menos 1.5 milímetros al nacimiento. Eso significa que es supremamente frágil, pero además de eso que es moldeable. Cuando yo les explico a los papás para que ellos me entiendan, yo les digo, mire, usted coge una plastilina y la pone redondita y bonita, perfecta, y la coloca sobre un mueble. ¿Qué pasa a la hora, perdóname, o a las 2 horas? Pues se aplasta. Pues ese mismo fenómeno pasa en la cabeza de los niños, porque su hueso es muy delgado y es muy frágil. Entonces ahí entra el famoso tummy time, que es tiempo de barriga, si uno lo traduce literal. Y es que los bebés, desde que nacen, uno por ciertos periodos de tiempo tiene que dejarlos boca abajo para que su cabeza descanse y no tenga nada que le haga presión en la parte posterior.
4: Vea que es
2: un truco fácil.
3: Muchas mamitas no sabían esto.
4: Pues no lo sé, eso yo ese dato no lo sabía. Sí, boca abajo.
2: Boca abajo, entonces, pero hay muchas formas. Una forma es en el pecho de los papás, su cabeza, su carita.
4: Recargadita.
2: Su carita contra el pecho, ahí está la cabeza descansando. Lo puedes poner en tu brazo, los bebés son pequeñitos, pesan 2.500, 3.000 gramos cuando nacen. Tú en tu

0: manito lo puedes sostener y así su cabeza está libre, o en tu pierna, tú lo colocas en tu piernita, le sostienes la cabeza y él está descansando, y de esa manera la cabeza está libre de tener cualquier presión atrás, y eso ya evita una deformidad craneal, lo que se llama comúnmente la plagiocefalia posicional, que es el tema más consultado para los pediatras y los neurocirujanos pediatras, que es la deformidad posterior de su cabeza.
1: Pero si lo pone boca abajo puede quedar ñato también.
2: No. Ay, ay, el cine, no me gustó.
0: Comienzan todos.

0: me hundo.
1: Comienzan todos a pensar, ¿a quién lo dejó la mamá mucho tiempo?
0: Si le digo chato, no le mire la nariz.
2: Hay un tema de lo que decimos popularmente en la casa, la mollejita, que dice, sóplele la mollejita a los niños.
0: Que
2: los niños,
0: el nombre técnico es Fontanella.
2: Claro, pero uno le
1: mira,
2: dice
1: Pipo popular. Aprendió cositas en consulta. Claro.
0: La pasé en el consultorio de la doctora, yo le dije, ¿y si me revisa a mí también?
2: Pero que uno dice popularmente la mollejita. La mollejita es lo que decimos nosotros en nuestro argot popular. Y si existe, que le sople la mollejita.
1: No.
2: ¿Cómo es el cuento de la mollejita?
0: Los mitos, pues.
1: La molleja, mollera, le dicen en algunas partes del mundo, se llama la fontanela. Es una estructura blanda que tienen los niños y que se asocia también a una estructura que se llama las suturas craneales. Las suturas craneales es por donde crece el hueso de los niños. Entonces, no hay que soplarla, pero ojo, es importante porque ella sí nos muestra signos de alarma. Por ejemplo, cuando la fontanela está muy abombada, que tú dices, tú la tocas y dices, oiga, parece un globo muy tenso, ¿cierto? Es un signo de hidrocefalia, por ejemplo. Entonces, cuando los niños tienen la fontanela abombada y usted persistentemente la toca en la mañana, en la tarde, en la noche, 2-3 días, tu niño está muy irritable y tú dices, oiga, le está creciendo la cabeza muy rápido, es un signo de hidrocefalia. O, por el otro lado, cuando está muy hundida, persistentemente es un signo de deshidratación y es algo muy grave y hay que llevar urgente a los niños al médico.
2: Doctora, cuando hay ese tipo de deformaciones en los niños, se asocia palabras más, palabras menos, no sé si esté correcto decirlo, a un retraso que el mental, es decir, si yo identifico cosas en la cabeza del niño, de la niña, estaría hablando de unos posibles temas cognitivos que se desenrollen en, o sea, el desenlace sea en un tema mental del bebé. Sí.
1: No necesariamente.
2: Okay.
1: Digamos que no, mira, por eso.
0: Vea, mi cabeza está bien, mi problema intacto.
1: Digamos que no, uno puede tener alteraciones de la cabeza de los niños sin que los niños necesariamente tengan un retraso del neurodesarrollo. Entonces, por eso es importante valorarlos. Porque tú a veces tienes cabezas perfectas y niños que no sostienen la cabeza, que no tienen una buena movilidad, que tienen 14 meses, no gatean, y tú dices, pero físicamente tú los ves y los ves perfectos. Entonces siempre va acompañado la forma, el tamaño de la cabeza a la evaluación integral del neurodesarrollo de los niños, ¿cierto?
2: Okay.
1: Entonces uno debe evaluarlo integralmente.
2: Sí.
0: No, y el problema de eso es que físicamente el niño se ve bien, pero cuando internamente, cognitivamente está mal, puede terminar siendo presidente, congresista.
1: Ay, Dios mío. Ay, Dios mío. Se lo suplico, no hablemos de política. Se lo suplico.
0: Nos vamos de frente. Ay, con Dios, el Dios tema. Este.
1: Sí, comenzamos a clasificar.
0: Bueno, dejémoslo en influencer.
3: ¿Qué señales indican, doctora, que la cabeza está creciendo demasiado rápido o demasiado lento?
1: Bueno, digamos que hay que medirle el perímetro craneal. Nosotros tenemos unas...
3: ¿No hace chino, hay que meterse un metro de una vez en la cabeza?
1: Sí, literal lo hacen. O sea, así como le miran que el movimiento, digamos, toda su parte física esté muy bien, al nacer todos los niños se les hace una medición del perímetro craneal y comienza el punto de partida de una curva que nosotros nos guiamos por las curvas de la Asociación Mundial de la Salud, y esas curvas son las que me dejan ver cómo va creciendo el cráneo progresivamente. Bueno, entonces nosotros vamos viendo más o menos aproximado 2.5 centímetros del primer al tercer mes debe crecer la cabeza de un bebé. Sin embargo, ojo, porque hay bebés prematuros, tenemos bebés de 1.500 gramos, 2.000 gramos, y ellos normalmente crece su cabeza, pero a una velocidad un poco menor. Entonces, yo debo ver que mi hijo crezca su cabeza armónicamente a su cuerpo. Bueno, cuando yo veo que la cabeza está desproporcionada al cuerpo, entonces cuando yo tengo que hacer un signo de alarma, o los pediatras, porque los niños deben ir al pediatra regularmente los primeros meses. Entonces, muchas veces el pediatra dice, se está saliendo de esa curva normal, lo voy a enviar al neurocirujano para que él revise que todas sus estructuras estén bien, que su neurodesarrollo esté bien, y si necesitan estudios adicionales que nos permitan descartar hidrocefalia o microcefalia, que es el otro extremo, ¿no? La macro es grande, micro es pequeño, entonces algunos niños se cuelgan mucho en ese crecimiento, y cuando se cuelgan en ese crecimiento uno puede detectar algún tipo de enfermedad como la craneosinostosis, que es el cierre de estas suturas, que nos dan una indicación y que son quirúrgicas. O sea, hay

0: tratamientos quirúrgicos que corrigen la macrocefalia en el caso de la hidrocefalia, o cuando son niños de cabeza pequeña, pueden tener cierre de las suturas y pueden requerir cirugía.
1: Aquí están diciendo, jefe.
2: ¿Qué dicen?
1: Que uno de los primeros síntomas es trabajar como humorista.
3: Ay, Dios mío.
1: Pero también dice que pendientes de la curva, que en las curvas de la doctora sí se pierden.
3: Sí, ahí están no. diciendo. Ay, sí,
1: no se pone seria sí, con claro, el tampoco. Sí, claro.
2: Si un niño se golpea, ya sea porque se ha caído el solito, sí, travieso.
3: Esas totazos.
2: Pero parece que sigue normal. ¿Hay que visitar al médico necesariamente?
0: Depende
2: del totazo.
0: Depende.
3: Piensa que no
1: salga. Todos los bebés se caen en algún momento.
2: Que todos se caen.
0: Sí, eso le digo yo a los papás, así sean los mejores papás del mundo. Es que le digo yo a los papás, usted para que se le caiga el hijo tiene que parpadear.
1: Sí.
0: Porque usted, le digo yo, usted va a sonarse y se cae. Sí. Usted dice, Dios mío, tengo que ir al baño. Lo dejo ahí perfecto, en ahí el piso, sí. Lo dejo y se golpean. O sea, es muy fácil. Pero digamos que cuáles son los signos de alarma para que mi hijo deba ir a urgencias cuando tiene un golpe. Primero, caídas de altura. Entonces, caídas desde la cama, caídas desde el sofá, caídas mayores de 90 centímetros. Segundo, después de esa caída, él vomita muchas veces, hay que llevarlo a urgencias. Segundo, tiene una deformidad craneal. La evidencia científica dice que los golpes que tienen, perdón la palabra, pero es para que me entiendan, un hematoma en la cabeza, un chichón.
1: El famoso chichón
0: mayor de 5 centímetros, ¿cierto? Debe ser valorado porque es una alta sospecha de una fractura craneal. Entonces, si mi hijo vomita mucho, si mi hijo está muy irritable, si tiene mucho dolor de cabeza, si tiene un chichón mayor de 5 centímetros, es mejor llevarlo al médico. Básicamente porque nosotros debemos descartar que tengan fracturas, descartar que tengan lesiones intracerebrales y mirar si tenemos recomendaciones. Por ejemplo, si mi hijo tiene una fractura, yo ya debo hacerle una restricción para la vida deportiva. Dependiendo de eso, entonces yo le digo a los papás, no puede hacer educación física 3 meses, estos son los signos de alarma, pero esos son básicamente, obviamente la alteración del estado de conciencia, si está muy dormido, me cuesta despertarlo, obviamente si convulsiona también, hay que llevarlo a urgencias. Yo sé que es un poco dispendioso llevar a los niños a urgencias, yo lo sé,
2: sí.
0: Pero usted se evita muchas cosas, y para nosotros es fundamental porque hay condiciones muy graves. Hay niños que llegan en estado de coma al hospital y que son llevados a cirugía de urgencia cuando hubiese podido evitar toda esta catástrofe si lo valoramos, lo vigilamos y lo operamos rápidamente.
2: Doctor, ¿qué pasó con la niña de Pipo? ¿Qué síntomas tenía? ¿Cómo era su comportamiento? ¿Cómo se realizó el procedimiento quirúrgico? ¿Y cómo se encuentra la chiquita ahora?
0: Bueno, esta muñeca se llama Celeste y es divina.
2: Ay, salió la mamá entonces. Sí,
1: sí. No, se parece al papá, jefe.
2: Ah,
1: sí, porque a mí no se parece nada.
2: No.
1: No, mentira.
0: Bueno, Celeste neurológicamente tiene un buen neurodesarrollo, pero Celeste tiene unas alteraciones, digamos, en la forma de su cabeza muy importante. Tenía, porque ya nos quedó divina.
3: Sí.
0: Tenía una frente muy plana, unos ojos muy separados, ¿cierto? Una disminución de lo que llaman el origen de la nariz, ¿cierto? Eso también tenía alteración y algo muy importante, tenía sus ojitos muy salidos, ese es el término médico, se llama proptosis. Entonces tenía esas características que le hacían uno pensar, ve, aquí hay algo raro.
2: Claro, claro.
0: Entonces, y cuando uno comienza a examinarla se da cuenta de que los ángulos y las mediciones de su cabeza daban una franca simetría craneana. Uno decía, esta no es la forma, digamos, normal de la cabeza. Yo tuve en la consulta afortunadamente a los dos papás y revisando a los dos papás también para evaluar.
3: A compararlos, claro.
0: Sí. Sí.
1: Apenas me vio, dijo, no, la chica está bien.
2: No, ¿qué el problema es genético.
1: A mí me dicen mini puk de cariño. Ah, sí.
0: Entonces cuando uno dice, esto es muy frecuente, las mamás, yo digo, los papás en consulta comienzan a echarse la culpa de quién es, si no, es del papá o de la mamá.
2: Dice que la mamá.
0: Sí, sí. Entonces cuando uno examina a la familia, por eso es tan importante ir con los niños a la consulta, uno dice, pero un momento, aquí hay una condición que se repite tanto en Pipo como en Celeste.
2: Ah, okay.
0: Entonces uno dice, ¿podría ser una condición genética heredada? Sí, claro, ¿cierto? Entonces por eso es importante también mandarlos a genética para que le hagan el estudio, porque hay condiciones, malformaciones craneofaciales que son heredables. Casos muy complejos, Pfeiffer, Crusoe, que son las malformaciones severas craneofaciales, ¿cierto? Que podrían ser heredadas. Y ojo, que a veces los papás tienen signos básicos, por decirlo de alguna manera, muy leves, pero los hijos al heredarlos sí hacen una mutación severa y podrían tener alteraciones faciales severas.
2: Pipo no es una persona normal.
4: Bueno, no necesitamos preguntarle a la doctora.
1: Eso no necesita preguntar.
0: Pues es que la normalidad es una palabra tan dura, ¿cierto?
2: Sí, sí. Porque, y menos en él.
0: Sí, yo técnicamente la normalidad es una palabra que todos hemos tratado de encajar en la palabra normalidad, pero todos tenemos cosas diferentes, así sí, como sí. Nuestra cara es diferente, nuestra personalidad es diferente. Entonces digamos que uno trata de mirar en consulta es qué tanta alteración tiene para saber si podría uno hacerle algún tipo de manejo.
2: Doctora, esta serie de malformaciones que tenía Celeste, ¿cómo se intervienen para que sus ojitos vuelvan a un...
3: Sí, eso es.
1: Le hicieron la tonería y pintura.
3: ¡Ay, Dios mío!
2: ¿Cuánto duró esa cirugía y sí. a qué se dedicó usted a hacer durante esas horas, doctor? Es que parece mentira que una niña que fácilmente se describía como con algún inconveniente termine siendo muy linda.
0: Básicamente hay dos cosas importantes para mencionar. Nosotros somos un grupo humano. Nosotros tenemos, digamos, es el conjunto, porque aquí somos anestesia. Con Celeste estuvo un cirujano maxilofacial también manejando el caso, y enfermeras, auxiliares, camilleros. Nosotros somos un grupo humano en el hospital donde lo operamos. Hay que partir de eso porque pues esta es la medicina ideal, un buen grupo humano. Y nosotros desde el consultorio hablamos con Pipo y la esposa, le planteamos el manejo quirúrgico, que siempre es muy duro. Decirle a los papás que van a operar a su hijo de la cabeza es una cosa
3: pues,
0: que...
3: Pues
0: es
3: no, muy aquí dura. Llegó Pipo llorando, sí. Yo vivo duró días toda la semana angustiado de pensar cómo era el procedimiento.
1: Es que les fracturan el cráneo.
3: Sí.
1: Y se los abren aquí un poquito y le hacen unas
3: islas. Pues
1: la doctora
3: choque,
1: me lo explicó como para que yo entendiera y claro. Me hizo llorar más.
2: Ay, Dios mío,
0: claro,
2: bendito,
0: no, claro. Trata de usar palabras, digamos, fáciles, no tan técnicas, pero básicamente lo que hace uno
2: más
0: es
2: con
0: unos cortes especiales en el cráneo. Con Celeste hice un tipo de cirugía que se llama un avance frontorbitario, en el cual uno su frente, como se los explicaba, que estaba muy plana, la avancé, la
3: imagínate.
0: Técnica hizo un centímetro, y eso avanza no solamente la frente, sino el techo de la órbita para lograr esa armonía craneofacial. Entonces, sí consiste en hacer un tipo de cortes especiales en el hueso de los niños, el nombre es craneotomía, y lograr una remodelación de su parte craneofacial.
2: Sí, eso fue lo que hicimos. La tonería de pintura. ¿Cómo perforan, disculpa la ignorancia, doctora, el cráneo de una niña?
0: Pues hay equipos especiales, el instrumento se llama un craniótomo. Digamos, se los voy a explicar un poquito fácil, y es que tenemos una pequeña fresa, con eso hacemos el orificio inicial y luego utilizamos una cuchilla especial y hacemos la craniotomía y retiramos el hueso, hacemos el remodelaje que nosotros queremos y luego lo volvemos a colocar y los fijamos con ciertas placas y ciertos instrumentos.
1: Sí, lo que la doctora me explicó, entonces como que le hace la proyección hacia el frente y como los bebés se reconstruyen tan rápido el hueso, literalmente son como si fueran de caucho, jefe. Entonces ellos se les reconstruye muy rápido el hueso y lo que hicieron fue como ponerle unas islitas para que el hueso se fuera reconstruyendo en esa zona. ¿Cierto, Doc? ¿Algo así era?
0: Sí, muy bien, Pipo. Fui buena maestra.
4: Doctor, muy bien.
1: La doctora fue la que me enseñó, la maestra es ella.
0: No. Sí, para mí es fundamental que los papás entiendan la patología y entiendan qué le vamos a hacer, porque así ellos aprenden a cuidar a los niños después de la cirugía.
2: La situación de Celeste era eminentemente física, o también adolecía de inconvenientes internos que fueran...
0: No, su neurosa. Celeste es preciosa. Celeste, cuando yo la valoré, hacía lo normal de una niña de su edad. O sea, ella gateaba, sus movimientos estaban perfectos, su condición era una condición, digamos, una deformidad craneofacial.
2: No afectaba en nada
1: su vaina cognitiva.
0: Ojo, pero... El problema, ¿cuál es de las deformidades craneofaciales? Que a futuro pueden tener problemas, por ejemplo, estrabismo. porque al tener muy separados los ojitos, no podemos hacer la convergencia para poder ver bien. Entonces tienen problemas craneofaciales, muchos tienen problemas respiratorios porque sus huesitos de la cara no están bien desarrollados, necesitamos ayudarles a abrir espacio. Entonces la cirugía no solamente busca corregir algo estético, sino también algo funcional para evitar problemas a futuro. Entonces, le ayudamos a su visión, le ayudamos a su parte respiratoria y obviamente lo más importante, le estamos dando espacio al cerebro para que el cerebro pueda funcionar bien, expandirse normal. La cirugía tiene varios objetivos.
1: Sí, porque, qué pena te digo, jefe, es que si a la niña no se le hubiese descubierto esto a tiempo, si la doctora no hubiese descubierto esto a tiempo, porque la cirugía ideal tiene que ser antes del año. A Celeste la operaron al año y 3 meses. Pero donde nosotros no hagamos todo lo que la doctora dice y no le ponemos tema a esto de la craneosinostosis, que es que como que se les sella las fisuras del cráneo, que son las naturales, que van expandiendo el cráneo a medida que va creciendo el cerebro, pues el cerebro va a seguir creciendo sin el espacio suficiente, no, y eso es lo que después va a traer los otros problemas que acarrean pues un cerebro presionado, básicamente.
2: Ok. Doctora, pues disculpe la confianza.
1: está chévere el tema, ¿no?
2: Es muy, muy interesante para las mamás que en este momento, o papás, tienen dudas o empiezan a ver a su bebé después de esta charla con la doctora Saney. ¿Lo más recomendable sería que Pipo no volviera a encargar chinos? No, para evitarles ese problema y dolores de cabeza y el equipo haya metido en rollo. Dios
1: es
2: mío.
1: Mejor, sí, amarrarse.
0: Lo ideal es hacer una evaluación genética de Celeste, de Pipo y de su esposa para ver cuáles son las probabilidades de que tengan un segundo hijo con alguna alteración. Esa es la respuesta correcta.
3: Pero mejor es que yo quería preguntar eso, y es el tema de Celeste, dio por un tema genético, o te voy a poner un ejemplo que puede ser Celeste, cualquier niño, que es los mitos que uno escucha. Jalaron el bebé la cabecita al nacer, le hicieron una mala fuerza. Hay un daño.
2: Mire la cara de Pipo, ya.
1: A mí me jalaron mal.
3: Puede pasar. No, Doc, de pronto al recibir, te lo digo desde, seguramente muchos oyentes dicen, no, es que el bebé me lo presionaron, me le hicieron un movimiento brusco en la cabeza, ¿puede suceder? O ya venía con, la niña ya venía con esa condición.
0: La condición de Celeste es genética.
3: Genética.
0: Sí, es una condición, sí, congénita.
3: Congénita.
0: Sí, y lo que te refieres a las complicaciones de los partos o las cesáreas, entran dentro de las alteraciones perinatales secundarias a esas maniobras que se hacen.
3: Claro.
0: Yo siempre les digo a los papás, vean, el objetivo del ginecólogo es sacar ese niño rápido para que no tenga complicaciones. Y cuando tú quieres hacer eso, imagínense la angustia de un ginecólogo, de un ginecobstetra, sacando un niño rápido para que no haga hipoxia perinatal. O sea, usted tiene segundos. Entonces, muchas veces durante esos procedimientos que ningún especialista quiere hacer daño, es yo lo tengo que sacar para que no haga hipoxia perinatal, que podría generar un daño severo. En esas maniobras se pueden producir fracturas o lesiones de algunas estructuras, pero es que toca sacarlo. O sea, no hay forma. Toca sacar al bebé porque generalmente están ante una condición de sufrimiento fetal, están en una condición de que puede tener complicaciones.
3: ¿La hipoxia entonces, qué es, Doc?
0: Que no les llega oxígeno al cerebro.
3: Okay.
0: Entonces, el cerebro es un órgano muy sensible y si no les llega oxígeno, hay partes del cerebro que se pueden morir por estar mucho tiempo en el útero de las mamás. Si no se hace una cesárea de urgencia o un parto rápido, podría tener esa complicación. Entonces, imagínense la angustia de un ginecólogo ahí. Entonces, cuando eso pasa, a veces se producen fracturas craneales por los instrumentos o por la maniobra
3: pasar.
0: Y los sacarlos.
1: A mí es como en el bar, me tuvieron que sacar a empujones.
3: Ay, sí.
2: Ay, eso dice Elkin.
0: Entonces,
2: a Pipo no lo jalaron, lo empujaron.
0: Sí. Pero eso, esa situación es, digamos que no es congénita. Esta situación no es congénita, corrijo, sino fue una causa ahí. Exacto. Sí. Entonces fue por el momento de la cesárea o del parto prolongado que usaron instrumentos y ahí se produjo la complicación. Y muchas de ellas, afortunadamente, para que ustedes lo sepan, tienen resolución. O sea, si se produce una fractura craneal, como Pipo lo aprendió, los niños tienen una capacidad increíble de cerrar esa fractura, de cicatrizar, y tú le tomas imágenes y ya no tienen ninguna fractura. ¿Cierto? Los sangrados pueden reabsorberse también. Entonces, la mayoría de condiciones o complicaciones obstétricas, afortunadamente, no son graves y tienen solución. Uh-huh. Y y sacan a los niños rápido.
3: Súper rápido.
0: O sea, es la angustia, hay que sacarlo, sacarlo.
3: Sí o sí.
2: Increíble. Pues doctora, no sabe lo importante que ha sido esta charla, esta visita suya, una neurocirujana, pediatra, con una experiencia increíble siendo tan joven, y además con un caso que vivimos en la casa, claro, que es el mismo de la niña de Pipo, que de verdad nos... prendió las alarmas y dijimos aprovechemos este inconveniente que vivió la niña, que ya está al otro lado, muy linda y muy bella, sí, gracias a Dios, para que muchos padres, muchas madres realmente le den importancia a cualquier cambio que observen en la cabeza de su bebé. Doctora, mil gracias, somos muy orgullosos de tener colombianos que como usted, como la doctora Saney Rodríguez Vargas, tiene un amplio conocimiento y una hoja de vida con una preparación extraordinaria que salva vidas y deja pacientes muy bien, como el caso de la niña de Pipo.
0: Muchísimas gracias. Muchas gracias por la oportunidad de enseñarle a los papás los signos de alarma, que para mí es fundamental que los aprendan y los identifiquen para que los podamos ver en consulta y podamos hacer cirugías a tiempo y evitar complicaciones del futuro. Muchas gracias por la invitación y cuando quieran podemos volver a hablar de otro tema de neurocirugía pediátrica, que es apasionante.
3: Jefe, se nota que trata a niños, ¿no? Con la dulzura que habla, no, se nota. No,
1: impresionante, de verdad. ¿Cierto? Sí, que aquí precisamente decía la tan bonita, cuida bien sus palabras, como que no suene complicado y brinda como seguridad. Una pregunta, tengo un bebé pero tiene 3 hoyuelos en su finalización de la columna, ¿eso qué quiere decir?
0: Segundo tema de consulta en neurocirugía pediátrica. No, nos podemos hablar. Algunas alteraciones de la formación de la columna vertebral pueden dejar un huequito entre las nalgas, se llama fosita sacra. Siempre es importante examinarlo porque a veces no solo es una alteración de la piel, sino también tiene complicaciones de los huesos de la parte final de la columna y malformaciones de la médula espinal en su parte
3: hay
0: final.
3: Hay que ir ya al médico.
1: Hay que ir al
0: pediatra o directamente al neurocirujano pediatra para evaluarlo y determinar si tiene alguna otra asociación. A veces es solamente un defecto de la piel
3: y ya.
0: No se le hace nada y uno le dice al paciente, vas a tener ese huequito toda la vida, no te preocupes, no te va a crecer absolutamente nada, pero otras veces sí va acompañado de algunas alteraciones que vale la pena hacer exámenes complementarios y definir de pronto un manejo quirúrgico.
1: Por último, sí, doc, dicen que cómo consultan, dónde te encuentran en redes sociales.
0: Yo estoy en redes sociales como DRA, la sigla de doctora, DRA, sí, Saney Rodríguez, mi nombre es raro, se escribe S-A-N-E-Y Rodríguez, mis papás, culpables.
1: Saney, sí, te pusieron sí, creativo.
0: Pero a mí me gusta, ¿saben? Porque el Saney no hay más.
1: ¿No hay más?
0: Yo no puedo hacer nada malo porque dicen Saney automáticamente. Y yo ahí clasifico.
1: ¡Culpable!
2: Sí. Y es sinónimo de sanación.
1: De sanación. Sí. Me sané y la hija.
0: Y entonces aparezco como DRA Saney Neurocirugía Pediátrica. El teléfono de mi consultorio es 313-479-1118 y ahí me pueden encontrar o me pueden encontrar en Instagram como doctora Saney Rodríguez o en Facebook como doctora Saney Rodríguez. Ahí estoy para cualquier duda, cualquier inquietud. Consulten, por favor, es mi recomendación. Muchas veces la consulta termina, papás, todo está bien. Y ellos se van felices, tranquilos, duermen tranquilos, pero muchas veces terminan en cirugías y en situaciones complejas. Entonces, no duden. Sí, por favor, la recomendación es que hay que ir a un neurocirujano pediatra.
2: Salúdeme al doctor Jaime Eduardo Becerra, en Consubsidio.
0: Sí.
2: Por favor. Y para la doctora Saney, una gratitud inmensa por, en un lenguaje muy fácil de entender, apoyarnos en una de las... consultas, porque esto fue una consulta más importante que ha pasado por Candela. Muy amable, doctora.
0: Muchísimas gracias, que tengan buen día a todos.
1: ¡Bravo! ¡Bravo! ¡Muy bien!
3: Jefe, ¿qué vamos a hacer? Todo tiene que ver. Cambio de look para Pipo. La consulta de Pipo al aire. Increíble, no, jefe.
5: Es que está en la casa. Está la familia. Básicamente.
2: En resumen, el problema es él.
3: ¿Sí?

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0: Blades. Esta canción, se ven las caras, se ven las caras, vaya, pero nunca corazón. Esto lo pone a unos jefes y compañeros como en... ay, qué
1: en el
0: rico.
1: Mood. En el mood, ay,
0: sí,
1: chévere.
0: Ay, sí.
2: En el mood, ay, de jefe. Fin de año.
1: En el mood bailador.
0: Yo hago una sí, pregunta, así como hacemos todos los planes. Ay, jefe, no vamos a hacer algo de fin de año, jefe.
1: Bueno, el asado va ahorita, pero para amor y amistad. Sí. Pero de cierre de año, jefe, sí, deberíamos botar
2: hagamos
1: la casa.
2: Algo, jefe.
1: Como botar la casa por la ventana, ¿cierto? Como algo que...
2: ¿sí? El pipo con la botella ya me está golpeando la puerta.
3: La botella ya.
1: No, pero... me sopla en la nuca la fiesta, sí. Marce.
3: Tranquilo, no se adelanten. ¿No? Ténganme paciencia.
0: Ah, pero si
3: esperen,
0: va a
3: esperen.
2: ¿No era algo?
3: Pero
2: si
3: esperen, esperen. Ay, esperen.
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0: Y esto ya es el preámbulo. Váyase regalando un amor, jefe. Mark ah. Anthony. Me voy a regalar en esta Navidad un cariño nuevo que me sepa amar, que me sepa consentir. ¡Lo necesito!
1: Pero
0: jefe.
1: Con candela.
2: Me voy a regalar en esta Navidad un arbolito nuevo. Ay, yo necesito uno en préstamo.
3: Digámosle al maestro que no se haga la
1: versión candela.
3: La versión,
2: ay,
3: candela.
2: Sí.
3: Me voy a
2: regalar
3: en esta Navidad
1: un arbolito nuevo.
3: Ay, sí, qué lindo.
0: ¿Sabe quién la hace linda?
1: ¿Quién?
0: Junior.
2: ¡Ay, Junior!
0: Se canta esta canción.
1: Hay
0: como
1: tarea
0: los
1: para Junior.
3: Ay, los que tengan problemas con el corazón, fin de año, que están malos en la relación y de todo, pues si no funcionó, ya no insistan.
0: No, jefe. No.
3: Y dedíquense a esta canción.
2: Ay, sí.
3: Escuchen la letra.
1: Y regálese en candela un arbolito nuevo.
0: Ay, sí, no, señor. Yo quiero un amor.
1: ¿Y el arbolito?
0: También.
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0: regalar en esta Navidad. Ay, yo también me quiero regalar algo porque vea tic-tac, tic-tac, tic-tac. 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

0: Jefe, tengo que pedir una disculpa pública.
1: ¿Hay otra?
0: A Paolita, por el nivel, de recepción de piropos que ha tenido últimamente, jefe. No paramos de botar piropos, porque es que Paolita cada vez está más bella, más linda. Y por eso también le vamos a dedicar esta canción, porque no van a parar los piropos. A pesar de las disculpas, no van a parar los piropos, Paolita. Por eso te dedicamos esta canción, Mi Niña Bonita, de Chino y Nacho. ¡Candela, candela, candela, candela! ¡Solo éxito!
1: Jefe Pipo necesita permiso.
2: Salte aquí.
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0: Oiga, ahorita fin de año me están dando como unas ganas de viajar a Europa como el año pasado.
1: ¿El año pasado se fue a Europa?
0: No, también tenía ganas.
2: Ella sabe lo rica y la buena que está. Mi vecina, ahí, mi vecina. Ella sabe lo rica y lo buena que está. Que entra y sale. Que entra y sale. Oiga, que... La vecina llegó y le dijo al vecino: oiga, vecino, lo vi corriendo como a las 2 de la mañana. Lo vi corriendo, ¿para dónde iba? Ah, sí, ves, y es que... Imagínese que mi suegra se puso a comer unas pizzas y se intoxicó.
3: Oh.
2: Ay, vea, pues iba entonces para traerle un médico o algo así. No, ve, si iba por más pizza.
3: Ay, no,
4: no, no, no, no, no, no. Ay, el oyente.
1: Yo vivo en un barrio prestante, ¿no?
5: Barrio prestante.
1: Sí, un barrio prestante que dice: présteme el celular, présteme la billetera. Se me acercó un vecino que tiene un perro así, un Chandoverman, un pastor canequero. Yo, ay, yo, uy, vecino, pero usted no cuida casi ese perro, ¿no? Lo veo como todo cascadito. Dice: no, vecino, qué pena con usted, lo que pasa es que el perrito está enfermo. ¿Cómo así que tiene el perrito? Dice: no, no, pues no tiene nariz, se la quitó un pitbull. Ay, entonces, ¿cómo huele? O sea, horrendo, huele asqueroso.
6: Ahí está pintado. Hola, ¿qué tal, amigo? Les habla yo, Cocoy Jen.
1: Cocoy Jen. Buenos días, Cocoy.
6: Pues, ¿cómo les parece que tengo un par de vecinos que se llaman... Bueno, ustedes ya saben cómo es. Terrín y Terromp.
1: Terrín y Terromp. Sí, los vecinos, ¿no?
6: Sí, sí, muy emprendedores ellos. Son multinegocio y ahora montaron dizque una funeraria.
1: ¡Ay, no jodas!
6: Sí, pues. Terrín se encarga de hacer los ataúdes y te rompo el hoyo.
4: ¡Oiga! ¡Ay, Dios!
2: Que el señor llamó al vecino, ¿no?
1: Sí.
2: Teléfono. Aló, vecino. Vecino, lo estoy llamando por el taladro que le presté. Oh. Y le digo: ay, pero lo escucha claritico.
1: el vecino llegó y me... Uy, vecino, de mi barrio prestante. Se llama Brian Jacob. Es algo así como el profeta de los ñeros. El profeta de
6: los ñeros.
1: Uy, vecino, usted por lo general siempre los septiembre de amor y amistad me regala el plático de lechona. ¿Por qué no me regala un plático de lechona? No, es que es mi propósito de cierre de año. ¿Está a dieta? Dice: no, no regalarle lechona.
4: ¡Ay, Dios mío! ¡Dios mío! ¡Ay, no! ¡Míralo ahí!
3: 8:34 en Colombia. 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Y les vamos a presentar una sorpresa muy especial. Se trata de una mujer que ha sabido transformar los escenarios.

0: actriz, escritora, productora. Ella ha dejado huella en la televisión, en el teatro, en el cine, y es una figura que queremos todos los colombianos. Ha conquistado corazones con su talento y con su autenticidad. Su voz y su presencia nos recuerdan que el arte es puente entre la emoción y la memoria, y que cada personaje suyo es una invitación a sentir, a disfrutar, a experimentar desde lo más profundo del corazón. Por eso, para Adriana Arango, les pido un fuerte aplauso.
1: Uno con mucho amor.
2: Adrianita se ríe y dice:
3: en esta emisora todo es teatro.
1: Sí.
0: Ah, gracias por qué honor, Adriana.
4: Sí. Tan linda, por favor. Y gracias por la invitación. Nunca había venido a Candela.
0: No. Ay, siempre hay una primera vez para todo, Adrianita.
2: Bienvenida, Adrianita.
4: Muchas gracias.
0: Desde hoy, tu casa.
1: Sí.
0: Es un honor.
2: Sí, la seguimos, ¿cierto, jefe?
0: Sí. Pero increíble.
2: Todos los
1: ¿qué
2: personajes.
1: Tal esos ojazos tan divinos?
0: No, es hermosa.
1: Hermosa. Hermosa.
0: Y Pipo decía: pero la original Adriana Arango.
1: Sí, sí, la misma.
4: Ah, porque vamos, hay una de
2: hay varias que sí, se creen Adrianas, sí, pero no, sí, sí, no son ni protagonistas, sí, de novela. Sí, no. Sí, sí, sí.
1: Las de Pipo, que todas son de Temu.
2: Ah, ¿puedo pasar o va a seguir trapeando el piso conmigo, mamita? No, Adrianita, te admiramos.
1: Qué honor, qué honor.
2: Cine, gracias. Televisión, no. Teatro, escritora, maravillosa. No. Te admiramos mucho, Adrianita.
4: Gracias.
2: También.
4: A mí también me gusta mucho Candela.
0: Sí, ay, divina, muchas gracias.
4: Sí, yo soy, me gusta mucho la radio cuando estoy en el carro manejando. No me gusta tener como playlist y eso, sino que me gusta oír radio.
1: Dejarte sorprender por la radio.
4: Sí, sí, sí. O sea, qué van a poner, qué van a hablar, me gusta mucho.
1: Espectacular.
0: ¿Dónde naciste, Adriana?
4: Pues nací en Cali, pero no me criaron allá, sino que me criaron en Medellín, entonces soy caleña chiviada, soy paisa.
2: O sea, es Cali, la criaron en Medellín, pero se mantuvo en
4: sí,
2: Bogotá.
4: Sí, soy paisa, o sea. Y cuando voy a Cali soy como toda turista, ¡ay, un champú!
1: ¡Ah, una marranita! ¡Ah, una borra!
2: ¡Ay, vea un cholado!
4: ¿De dónde eres? ¡Ah, de Cali! No, ¡qué ridícula!
0: Baila salsa con Ruana, Ruana, salsa. Con Ruana Machete y sombrero.
4: Mi mamá, cuando vivíamos en Medellín, ella desde pequeño siempre nos enseñó a bailar salsa porque es súper caleñísima y bailarina y de todo. Y entonces pues uno va teniendo amigos y uno va viviendo la vida. Y de repente, ay, no, no, se está cogiendo como ese pasito de Manrique tan horrible. No, no, no, no, no. Como de salsa, como baila de Manrique.
1: Ajá.
4: Y ella le parecía que no, no, no. Terrible. Tiene que bailar caleño.
1: Caleño,
2: ya, pues. Es que no es lo mismo que los rolos tenemos como algunos, ¿no? Tenemos dos pies izquierdos, ¿no?
4: Pero mira, mi mamá definía en el tema de rumba a los rolos, a los bogotanos, decía, ellos son los más fantásticos. Porque un caleño, si no sabe bailar bien, se contiene.
0: Sí.
4: Sí. El paisa, pues, como que le prefiere tomar aguardiente y conversar, sí, y tal. Pero el bogotano no le importa nada.
1: Se arriesga. Él no sabe bailar y va y se mueve.
2: Sí. Parece babosa en sala.
4: Y aplaude y baila rock y sí, salsa, sí, y merengue.
1: Y le mete el aplauso.
2: Le mete el aplauso.
4: Las rumbas más fantásticas son en Bogotá. Ellos son fantásticos.
2: Qué chévere. Sí. A mí, a Lucumí, preciso, tenemos aquí, jefe, a Lucumí.
1: A Lucu, claro.
2: La salsa, el sabor, el guaguancó, sí, el yengueré, claro, el
5: salsa negra, eso sí.
2: Teriyaki se dice. Mira nuestro amigo Teriyaki ahí. Hello. Tan lindo.
1: Tan bello, sí.
0: Una sardina muy linda, pudo ser modelo, bailarina, actriz. Tantas cosas que le pasan a uno por la cabeza.
2: ¿Ya cuántos años, jefe, llevas, Adrianita, en la escena?
4: Uy, yo no sé, como... Yo comencé en el ballet a los 8 años.
0: Wow. Uy, ¿qué fue lo del porrazo? ¿Cómo fue esa anécdota?
4: ¿De qué?
0: No, una caída que tuviste porque querías ser bailarina.
4: He tenido varias, o sea, ay, Dios mío, he tenido varias y no me he ido bien con las motos. Hace un año me accidenté en una moto.
0: ¡Ay, no!
4: ¡Ay, qué te pasó!
0: Voy a ser pareja con Pipo. Está, ¿sí?, con Pipo.
1: Pipo en el suelo.
4: Ha acabado super tres motos. Gasolinera.
2: No, a mí me la monta, pero yo digo, cada quien se baja de la moto como se le da la gana.
1: ¿Pero qué te pasó, Adi?
2: Cuenta.
4: Cuando era joven me accidenté en una moto y me volví nada, y entonces ya pues como todas mis aspiraciones, ahí tenía como 17, 18 años creo. Entonces ahí como mis aspiraciones súper profundas.

0: profesionales como que quedaron en pausa y yo quedé como, ay, ¿qué voy a hacer? Qué desgracia, no voy a poder bailar. Sí, Dios mío. Y apareció después el tema de poder ir a estudiar a una escuela en Francia de movimiento. Y yo me fui, bueno, ahí ya todo, estudié y bla, bla, bla. Y el año pasado, después de todos esos años, dije, pero hombre, voy a aprender a manejar moto, me voy a comprar una Vespa. Yo ya me imaginaba mi Vespa así. La compré, feliz, no, voy a sacar mi carnet de moto, entonces hice el curso, todo. Y después me sugirió alguien, hay que hacer esas clases de enduro porque dan muchas habilidades para cuando uno esté en la cosa. Entonces yo fui, hice el primer curso, me fue súper bien.
1: Y se dio enduro.
0: No. Y el segundo, yo estaba como cansada, así como con esta cara de sin maquillaje, cansada, así. Igual fui a la clase porque a veces ser muy disciplinado puede ser un problema. Ese día fue un defecto. Porque yo estaba muy cansada, venía de Medellín, de visitar a mi papá, de un montón de cosas, y tenía una clase en la mañana de enduro, tenía que estar más...
1: Despierta.
2: Despejada, despierta.
0: Y llegué allá, y en un momento hice como, ¡guas! O sea, salí a volar, no sé, la moto quedó por allá, yo acá.
1: Y ¡plap! Se hizo chocapic.
0: De chía, sí. O sea, ¿cómo estaría de vuelta? Susto. Nada, que en urgencias, que uno siempre quiere que lo atiendan de primero, los que estaban en urgencias, ¡atiendan a esa muchacha, por favor!
3: ¡Ay, Dios mío! ¡Uy, entonces sí fue duro!
2: ¡Fue
3: durísimo!
0: El cuerpo me temblaba solo de...
1: Estaba lista para el video de Thriller.
0: No, quedé
1: así
0: fracturada como una momia.
1: ¡Uy, no!
2: ¿Y le cogiste miedo a las motos? ¿O qué? ¿O sigue trepando?
0: De parrillera, sí.
2: No le cogió miedo, ¿no?
1: Sí, que es que no aprendemos.
0: Pero manejar yo no.
2: Ya le cogiste miedo.
0: Manejar ya no.
2: No, pero muy valiente volverte a subir a una moto.
0: Pero manejar no.
2: No, manejas
0: me
2: moto.
0: Me da miedo. No, claro. Me quedo tieso. Ya, o sea, esto es como un gran logro después de un año.
1: ¿Qué?
2: O sea, fue durísimo.
0: No. Muy grave, sí.
1: Uy, no.
0: Pero bueno.
2: Aquí estamos.
0: Aquí estamos. Me he accidentado 20 mil veces porque, como tú decías, modelo, bailarina, chisguera total. O sea, mi adolescencia. O sea, siempre desde chiquita me gustó mucho trabajar. Entonces, pues, cuando uno es chiquito, es joven, es adolescente, solo le salen eso, chisgas.
2: Sí.
0: Un bailarín para no sé qué. ¡Ay! ¡Yo! ¿Quién quiere vender? Yo no aguanto. ¡Yo! Ya. ¿Protocolo? ¿Qué es protocolo? ¿Entregar volante?
1: ¡Yo!
0: Todo, todo, y así.
1: Un cabaret. ¡Yo!
0: Sí, todo, todo.
2: Pero eso hace
0: a
2: la
0: todo
2: que
0: me apuntaba.
2: Y eso hace que seas la actriz que eres, porque yo tengo una cosa, jefe, hacer de las actrices de Colombia, pues es una de las más importantes, pero hacer teatro tiene otro nivel. Siento claro. Que el hacer sí. Teatro te da otro feeling totalmente diferente a la televisión. No, supongo. Televisión puedes repetir, en teatro es lo que salió,
0: aunque
2: lo
0: no
2: que
0: creas,
2: hay.
0: La gente menosprecia un poco la televisión, ¿sí? Pero uf, para hacer televisión hay que tener una energía muy potente,
2: pero la
0: y saber administrar muy bien su energía, porque es 12 horas del día uno ahí
2: entregados.
0: Y en cualquier momento de la nada, una escena tremenda, y después esperar 3 horas, y después el otro tiene una escena. O sea, son como muchas emociones y muchas cosas en un solo día, y eso es energía vital que uno gasta. Y la gente cree que eso es mamey, eso no es nada mamey.
1: No, y aunque, como saltan en el tiempo de los personajes, ¿no? Tú estás
0: sí, claro.
1: Acá actuando una cosa súper trágica.
0: El final lo podemos hacer del principio y después, entonces...
1: O cuando tiene que retomar, ¿no? Que, ay, ¿te acuerdas que tú venías acá llorando y toda cascada? Bueno, ya no vas a bailar, vas a volver a llorar acá cascada. Bueno, ¿cómo?
0: Para odiar a esas personas. Pero una persona que le hace a uno eso no es tan buen profesional.
1: No es tan buen director.
0: O sea, un buen director sabe manipular... Yo creo que un buen director sabe manipular a cada persona, porque hay personas que está bien hablarles suavecito, mira, yo quiero que hagas... Por ejemplo, a mí es muy bueno que me hablen suave, o sea, yo entiendo así muy bien, Adriana, mira, yo quiero que hagas esto, aquello, no sé qué. Cuando la gente es súper agresiva... yo crecí en la Comuna 13. Entonces, lado de mí que no está chévere.
1: Se le sale el NEA, amor.
2: Se le sale el NEA.
0: Entonces yo no quiero que, o sea, yo me fui de Medellín en ese momento de las bombas, que estaba, o sea, que todo era terrible, era el año 91 por ahí. Y me fui realmente por eso, dije, ay no, qué violencia. O sea, a mí me gustaba caminar, irme al ballet caminando, devolverme caminando. Entonces ya, no, es que ya no puedes caminar por la noche. ¿Por qué? No, porque están matando a gente. y uno no cree. Pasó algo con una amiga mía, la apuñalaron, bueno, un montón de cosas horribles, y yo decía, ah, no, sí, es verdad. O sea, ay, si no, es verdad, que alguien que no te conoce y que no le has hecho nada te puede matar. Y empezó a ponerse muy pesado ese ambiente en Medellín, entonces yo dije, no, yo me voy a buscar algo. No, no, yo quiero más que trans. Mi vida sea fantástica. O sea, sí, a mí, siempre desde pequeña. Yo quiero que mi vida sea fantástica. Si no es aquí, entonces voy a buscar en otra parte. Si no, pues emigrando. Porque, pero, o sea, esto no puede ser. Entonces cogí mi bus a Bogotá.
1: Te tratan, pero te tratan mal en el set de grabación y hacen, voy a hacer una llamada. No. Vamos a meter 377 tiros.
0: Yo creo que hace 30 años no me tratan mal en un set de grabación. No,
2: pues, sí, que te hablen, ay, duro, que tú digas, así no, no fluyo.
0: Un día llegué a una producción y ese día el director se estaba agarrando a puños con uno de los actores.
2: ¿No? ¿Qué? ¿Qué?
1: ¿Ay, cómo? ¿Cómo?
0: Llego con mi cafecito y esa era la escena. Yo,
2: ah, esto es parte de...
1: Están ensayando una escena, ¿verdad? Sí,
0: no. Yo dije, ¿pero qué? ¿Por qué está pasando esto? Entonces dice, no, es que el director tiene problemas con ese actor y ya le ha dado varias indicaciones y él no entiende. Yo, ah, ok.
2: Ok.
1: Yo sí, o sea, leí bien las acotaciones.
0: Yo me vine de Medellín porque yo no quiero eso para mí. Lo tengo en la sangre. O sea, si me lo piden, lo tengo, pero no lo quiero. Entonces, lo pensé toda la mañana y en la hora del almuerzo me senté con él y dije, señor, buenas tardes. Yo comienzo a trabajar hoy en esta producción. Entonces, yo le quería preguntar si esa, digamos, es la forma de lenguaje con que usted se comunica con los actores.
1: A la dinámica. Claro,
0: porque, la dinámica. Digamos, yo crecí en la Comuna 13. Yo no crecí en la Comuna 13.
1: También.
0: O sea, y yo me vine allá por alejarme de eso, pero lo tengo y no quiero desarrollarlo. Entonces, yo le quería pedir un favor que si, digamos, si ese es un modus operandi, como hoy es mi primer día, me pueden sacar. No hay ningún problema. Pero si no, entonces absténgase de hablarme así.
1: Tan linda, claro. Es toda tierna, sí, claro. Pero tiene un NEA en su interior.
0: Sí, total, y lo amo, y lo amo, y me ha salvado la vida. No sé qué sería de mí sin ese
1: amigo. Ese momento en que tú estallaste y sacaste ese ñero interior.
0: Muchas ¿alguno? Veces, muchas veces. Y antes, cuando era joven, que vine, cuando vine a Bogotá, porque igual Medellín, aunque eran las bombas, los mafiosos, todas esas cosas, cuando uno caminaba no era agresivo en la ciudad. Era como si te pasaba un evento, como que se explotaba una bomba o no sé, habían de pronto unos sicarios borrachos y te elegían, bueno, vamos a matar a esta persona. Pero de resto no era
1: peligroso. De resto todo.
4: Era nada peligroso. Dios.
0: Pero cuando llegué a Bogotá, yo igual caminaba por todas partes. Bogotá sí es y sigue siendo agresivo al caminar. O sea, sí. Hay loquitos y todas esas, claro, personas con cuchillos que lo atacan a uno y todo. Y en Bogotá aprendí la técnica de que había que andar con un cinturón, con una hebilla así, de esas de metal, sí, por si lo atacaban a uno.
2: ¡Tan! El hebillazo.
1: Bolía chapa.
0: Bolía chapa. Sí, era una forma. Sí, porque la chapa y la correa te dan distancia del enemigo.
2: ¡Ah!
4: Sí, es de la Comuna 13.
0: O sea, para que alguien pelee con cuchillo tiene que ser demasiado pro, porque ya tiene que ser muy cerquita.
2: Sí,
0: claro. Tiene que hacer, claro, que la persona tenga, vea, distancia.
2: Y todos aquí afirmamos, si es de la Comuna 13.
1: Esto fue un coro. Sí. Ah, si es de la Comuna.
0: No, me da mucho orgullo. Claro. Creo que todo lo que he vivido no me arrepiento. Claro. Nada, y eso me da vida, me da alegría. Hay muchos barrios que son muy elegantes y son elegantes, pero uno se para ahí en la calle y como que no sale nadie, no pasa nada.
5: Sí. Y para evitar problemas, una pregunta suave. ¿Cómo te iniciaste en este mundo fantástico de la actuación? Por ahí le digo fuerte, me
2: pongo saca la hebilla.
4: Le saca la hebilla.
2: Siempre pone su tono suave.
5: Ese comienzo, esa primera, ese primer contacto con el micrófono.
0: Se guardan hasta al final. Yo agoto todos los recursos que tienen que ver con el diálogo, con todo. Desde los 8 años en el ballet. Mi hermana mayor le dio por ir al ballet.
5: Okay.
0: Y ella siempre, yo soy la menor de todos los hermanos, entonces me tocó vivir mucha parte de la vida de ellos, porque los hermanos mayores siempre quieren como un empleado, el hermano menor.
1: El asistonto.
0: Acompáñame al ballet, y yo, bueno, entonces yo me fui con ella al ballet. Y comenzamos, y ella al tiempo se fue, ya no le gustó, pero yo quedé enganchadísima.
5: Enganchada.
0: Me encantaba la música, me mataba los
2: conectaste.
0: No, me encantó.
1: Pero con la actuación no empieza ahí. El ballet.
0: Ah, no,
1: lo
0: ahí fue cuando.
1: La actuación
0: fue ya muy grande. O sea, después del accidente y todo eso, lo que les conté, que supe de esta escuela de movimiento. Que pensé que tenía que ver como con coreografía y todo, y como en esa época no había internet para uno averiguar. Y yo me acuerdo que yo vi un folleto que dejó una amiga de Robinson en mi casa. Y ahí decía, escuela de movimiento y no sé qué. Y como cuando uno no sabe francés, uno mira y uno siente que entiende todo. Dice, sí, escuela de movimiento, eso es, ¿sí? Coreografía. No, yo voy a escribir. Escribí todo, me postulé, me pidieron carta de recomendación, conseguí de Santiago García, que claro, pues es lo máximo. Y en Europa era, cuando vieron esa carta de recomendación de Santiago García, era como, ¿quién es esta persona?
1: ¿En serio?
0: Sí, Santiago García en Europa es muy, muy reconocido. O sea, es como el líder de una corriente que es la creación colectiva. Creación. Y para ellos es como Santiago García, acá ni lo alzaban a mirar.
1: Sí, de hecho, el Teatro La Candelaria es una sala pequeña, sigue siendo una sala independiente.
0: Sí.
1: Para el nivel que tenía su director, que es Santiago García, que es.
0: No, es que igual ellos Europa hicieron unas obras fantásticas. Sí,
1: sí, es verdad.
0: Hace rato no voy, pero son muy importantes. Y nada, entonces me fui para allá. Cuando llegué allá, ay, esto no tiene nada que ver con valenses, actores, que
1: a mí
0: lo de actores me parecía, todo lo que tenía que ver con actores era como,
1: no. Qué pereza mi novio.
0: Como de quinta.
1: Pero tu novio siempre estuvo dedicado a la actuación.
0: Sí, pero uno puede pensar, uno puede estar enamorado de una persona y pensar.
2: Claro.
1: ¿En serio?
5: Qué mamón. Sí.
1: ¿Qué manera lo que hace mi pareja?
0: No, pues qué bueno que lo haga él, pero de ahí hacerlo yo, o sea, no. No sé por qué me parecía como, ay, ser actor como.
1: ¿Qué presta?
0: Como pegue.
4: 7 la comuna 13. Sí.
1: Es que es una mezcla entre ternura, ¿cierto?
5: Es adorada. Adriana es anfitriona de Constelaciones, todos somos uno.
2: Ay, amo eso.
0: Ay, sí,
5: háblenos
0: eso fue
5: un poco,
0: anoche,
5: por favor. Eso de
0: no
5: las constelaciones
0: sabe.
5: Parece tan increíble. ¿Qué vamos a ver? Cuéntanos en la obra.
0: Pues mira, es un experimento que hicimos ayer y lo vamos a como organizar cuando lo volvemos a hacer, porque a mí me interesa mucho, después de que ya entendí que lo de la actuación no era lo que yo pensaba, sino que había muchas formas de teatro, de representación, de todo, me interesó muchísimo, me encantó, me cambió la vida haber estudiado en Francia, lo máximo. Entonces, desde ahí, todo lo que tenga que ver con teatro, con representación, ahora sí me parece play.
2: Lo guau.
0: Ahora sí. Y entonces, una de las cosas que me ha interesado es lo de la representación de las constelaciones familiares, que es una práctica muy antigua en la humanidad. Por ejemplo, hacían las tribus africanas, nos contaba ayer Rosalba, la terapeuta que dirigió esto, que las tribus africanas ponían escena a los problemas. Decían, bueno, no sé, Paola, ¿cuál es el problema? Es que ella le duele mucho el hígado y no sé qué. Y entonces empezaban a poner todo en escena y como que descubrían qué era lo que pasaba. Y entonces aparece un montón de gente que se dedica a eso y empieza a analizar y empieza a darse cuenta que el ser humano terapéuticamente usa esa representación. Y ya un señor que se llama Bert Hellinger empieza como a acomodarlo en libros, que él era cura, y entonces empieza a observar todo esto y como a encauzarlo. Y en Colombia muchas personas llevan, no sé, 20, 30 años especializándose en eso. Ayer lo hicimos y fue impresionante. Sacamos del público las personas que querían como consultar sus problemas. No, de verdad, te digo que uno ve la gente caminando y uno dice, pero cuando sabe qué les pasa, uno
5: y que
0: dice,
5: fueran
0: pero
5: actores.
0: ¿Cómo caminan? Dios mío.
1: Increíble, con todo lo que
2: como
1: cargan.
2: Si se
0: todo lo que cargan.
2: Sí.
0: Y lo que ella decía, vas a ver porque haciendo una constelación todas las demás van a tener que ver del mismo tema.
5: Wow.
0: Y en el tema como general de todas, porque no vale que yo cuente aquí las intimidades de nadie, pero digamos lo que siento que cobija a todas es la ausencia de los hombres. O sea, los hombres que se van, que abandonan, que no están.
2: De abandono. Oh.
0: Es una cosa muy tremenda. Y entonces empiezan a pasar cosas como mujeres que se les agranda el masculino, otras mujeres que detestan a los hombres. Empiezan a pagar y aparecen unos hombres así como, no me peguen, no me hagan nada. O sea, no, yo creo que hay mucho que investigar y como conocer de nuestra propia idiosincrasia colombiana. Creo que han pasado muchas cosas aquí con respecto a los hombres y las mujeres que son como un poco más allá de los hombres son de la luna y de Marte y yo no sé qué. No, o sea, eso puede ser como, me parece un poco frívolo ya cuando uno empieza a ver lo que de verdad hay detrás.
2: ¿Y tú constelaste? ¿Tú has constelado?
1: Es un poco psicoanalítico,
2: sí.
1: ¿No?
2: Sí, tú sí.
0: No sé cómo funciona el psicoanálisis, yo no he querido ir, o sea, me da como estrés. Veo que la gente va y queda como 3 años yendo allá.
1: Me jodieron no. En la etapa anal.
0: Sí, yo no sé. A mí me interesa algo más así como, por ejemplo, las constelaciones. Uno hace una constelación, ya, mire, usted tiene un pedo con sus abuelitos. O ya, soluciones.
1: Analizan como tu,
0: entonces,
1: tu raíz.
0: Como una cosa fuerte y ya uno empieza como a soltar, como a cambiar, como a entender. Hay muchas cosas que no son ni siquiera de uno. Que por eso ella decía, ay, ustedes se preguntan, pero ¿por qué me pasa esto? Yo no entiendo, no sé, ¿por qué me pasa esto? Y a veces ni siquiera son cosas de uno, sino que uno está como
2: cargando,
0: representando a un abuelito que cualquier cosa.
2: Oh. Suena fascinante.
5: Es sorprendente. Y la posibilidad de que volvamos a ver este tipo de...
0: La voy a organizar porque ayer las personas que fueron, terminamos siendo un grupo pequeño, éramos como 60. No, qué energía tan poderosa que, o sea, duró 2 horas esto, porque dijimos, vamos a hacer 3 constelaciones, 2 horas. No, yo, mira, la gente era así. Porque, claro, sale la representante de Paola, sale el representante de la mamá. Entonces, muévanse como quiera, organícense. Entonces, uno como público es, ¿qué van a hacer?
5: Sí, claro.
0: ¿Para dónde va a coger? O sea, porque, por ejemplo, si salen ustedes y tu mamá te da la espalda, es como, ¡ay!
2: Claro.
0: Una muchacha se desmayó.
1: ¿Sí? ¿Qué?
0: ¡Ay! Sí, pasan cosas como súper emocionantes, pero uno tiene que estar como atento a cada gesto porque ya todo empieza a significar. Y como no es una actuación, sino que es algo que va saliendo
5: claro.
0: Ahí.
5: Ni los mismos seleccionados.
0: No, es emocionante. Yo
1: eso sí
0: lo
1: son
0: voy
1: espectadores
0: ahora.
1: De verdad.
2: Nos avisas cuando lo vuelvas a hacer para ir, jefe. Toca
0: por
2: ahí.
0: Favor.
5: No, sí, ahí estaremos, Dios mediante. Porque es otra locura, entre comillas, de Adriana, a quien le echan cualquier cantidad de flores. La vie dice: Adriana es como las tejas a joven, les pasa la luz menos los años.
2: Y sí, te están diciendo.
0: Uy.
5: Qué rico que lo quieran a uno tanto,
0: ¿eh? Ay, muchas gracias. Sí, sí. No sé si me lo merezco.
2: No, pues.
0: Pero sí, la gente ha sido muy amable conmigo. Muy. También hay gente que me odia. Los que me odian con el
5: ah,
0: alma.
5: Pero cuando haces papeles de mala, que es que en esos papeles.
2: Ay,
5: sí,
2: no, es que Adriana
5: es que es impresionante en escena. Qué lindo.
2: Lo máximo.
0: Ay, gracias. Me gusta mucho. Al final, mire todo lo que fregué y alegué, que pataleé, que ser actor era horrible, que quiera eso. Y es lo que más feliz me ha hecho. O sea,
5: increíble.
0: Actuar me ha hecho feliz, feliz. Y todo ese recorrido, pues para eso me sirvió haber estudiado en esa escuela Lecoq, que es de creación. Yo entonces no tengo temor de hacer cualquier cosa. O sea, estudiar en una escuela de creación es que te preparan para pues, lo que se te ocurra, tienes los elementos para hacerlo. Por eso puedo hacer las constelaciones, también tengo mi club de lectura. Porque es, bueno, ¿cómo es esto? Y lo vamos a hacer. Y escribiendo, por ejemplo, he aprendido más de actuación que actuando. Entonces eso me ha complementado mucho. Produciendo también, porque uno dice, bueno, ¿cómo puedo hacer esto? O sea, como que hacer varias cosas. Y además, como ustedes saben, que actuar es como intermitente. O sea, uno no es como ustedes que trabajan todo el año. No, un actor trabaja tres meses, 2 meses y después no. Entonces, el hecho de tener otras cosas que hacer, otros intereses, yo tengo todo el año ocupado.
2: Ah, qué
1: bueno, ¿eh?
2: Ay, no, jefe.
1: Adriana, ay, mira, Rondamón, jefe.
6: Yo también soy como Adriana.
1: ¿Cómo? Ah, ¿cómo?
6: Trabajo
1: ¿cómo?
6: De 2 o 3 meses y ni actor soy. Buenos, buenos días, les habla Chilindrina. Graba que me contestaron de Candel con la con la calculadora. ¡No, hombre! Adriana está muy guapa, lo decía yo porque me estaba viendo por el espejo. ¿Algún personaje de la infancia tuya que te haya inspirado a ser actriz?
0: No, yo no quería ser actriz. Yo quería ser bailarina. Oh.
6: Pues venga, bailamos, mamacito.
5: Pues Adriana, sigue me dando cosas, sigue produciendo, sigue creando, para que nos sigas conquistando. Estamos muy felices de contar contigo, porque es devolvernos en el tiempo en tantas producciones, tantas realizaciones, donde lo único que hemos hecho es admirarte. Deseamos lo mejor. Desde este momento se puede desear Navidad y Año Nuevo.
2: Sí, jefe, estamos de hacer la música de diciembre. Sí, claro.
4: Hay que vernos antes de que se acabe el año.
5: Te deseamos toda la felicidad del mundo. Y que no vuelvas a manejar una moto.
2: Adri, nos vemos en el Teatro Libre. Toca ahí.
4: ¿Cómo es?
2: Cuenta.
0: Los espero a todos en el Teatro Libre. Tenemos hoy, por ejemplo, tenemos la clase del influencer con Robinson Díaz.
2: ¡Wow!
0: Y Emiliano Pernía. Es una obra buenísima. Son dos generaciones enfrentadas. El uno, el joven llega a que el mayor le enseñe a conquistar a una mujer, porque estos jóvenes de hoy en día no tienen ni idea cómo acercarse a una mujer.
5: Uh-huh.
0: Entonces Robin le dará su clase, que trae muchísimas sorpresas. Está buenísima esa obra.
2: Genial.
0: Se la recomiendo hoy en el Teatro Libre de Chapinero. Hoy el viernes y el sábado El Exorcista. Seguimos, ya vamos a cumplir.
2: Claro.
0: El sábado cumplimos 3 años de éxito.
4: En el Teatro Libre de Teatro La Candela Libre.
0: De Chapinero.
2: Calle 62, 9A65.
0: Las boletas es en atarapaleo.com.co. Los espero a todos allá. Me encanta verlos. Me encanta cuando la gente oye una entrevista y va y dice: yo fui porque la vi en Candela.
2: ¡Eso!
0: Dan un abrazo y todo. Eso. Me encanta.
2: Y que te pidan la foto de paso.
0: Me encanta. Yo siempre estoy allá a la entrada recibiéndolo.
5: Qué bueno. No, eso ya paga la boleta.
2: Ya.
5: Un aplauso para Adrianita.

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5: Éxitos, Candela, son las 9 de la mañana con 10 minutos. Ya saben que todos los viernes tenemos viernes de chupe y esta canción hace parte de esos éxitos. Se llama La Tirana. Escuchas William Vinasco Show.

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1: ¿En serio? ¿Y vas a venir por mí?
0: No, Paolita, con esta lluvia, ¿quién sale?

0: mejor dejemos la canción, ¿sí?
1: No canten. Les tengo el método.
2: ¿Me va a demandar?
1: Les tengo el método del gato para determinar qué clase de abogado usted tiene.
2: Ay, el método del gato, ¿cuál será ese?
1: Va, usted pone un gato ahí frente al abogado. Si el gato sale corriendo, es porque ese abogado es un perro.
2: Ah.
1: En cambio, si el gato se le lanza al abogado, es porque ese abogado es severa rata.
2: Oiga, tipo, mi jefe y Paulita, ¿cómo les parece? Que en este ámbito del deportivo usted conoce a diferentes personas y también conoce a abogados.
3: Ay, sí, don Ricardo Herrera.
2: Conocí un abogado que le decían el 333.
3: ¿El 333? ¿Eso por qué?
2: Porque era medio bestia.
4: Como un amigo que estaba así, cautivo. Le preguntó al abogado, le dijo, abogado, ¿y cómo va mi caso? Lo más de bien, parcero, ese es maravilloso. Sin embargo, le traje esta limita.
2: Sí,
5: familia, ¿qué? Pregunta seria. Ay, ¿qué? Entonces, ¿cómo?
4: No,
5: ay,
4: tengo
5: jefe,
4: abogado.
5: Dale que sí. Ay, jefe, hagamos algo de fin de año.
2: Ay, Paola.
5: Ay, sí.
2: Pero, ¿qué hace? Sí, Paola está que se rumbea.
5: Jefe,
3: Paola no quiere pasar el año invicta.
2: No, no, Paola está.
5: ¿Qué vamos a hacer, jefe?
2: Está que mueve masas y no me refiero a la clase de zumba. Ay, pero ¿qué hace?
5: No, pero en serio.
3: Hay un plan por ahí, pero no lo he concretado. Téngame paciencia,
2: Una
3: que ustedes
2: pista,
3: saben que los fines de año Candela son únicos.
4: Pero el jefe siempre bota la casa por la ventana.
5: Sí, pero sí va a pasar alguito.
3: Va a
5: sí,
3: pasar algo,
5: sí.
3: Va a pasar algo.
4: Sí, siempre bota la casa por la ventana, por eso no lo esperan.
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5: Tupamaros, la famosa Rochi de ese entonces. Todo el mundo necesita un beso porque desde septiembre

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3: A lo bien, la mañana.

0: Bien. ¿Saben cuál es el colmo de un sordo?
1: ¿Colmo de un sordo?
0: Que cuando se muera le dediquen un minuto de silencio.
2: Ay, no, no, no. Me voy a quejar en lenguaje de señas.
3: Yo pensé que estaban farmeando ahora y eran dos sordos sosteniendo una conversación.
0: Dos sordos.
2: Ay,
0: no.
2: Ay, vea, está haciendo mewing.
4: Respeta que sos como...
5: No.
3: ¿Cuál es el colmo de un calvo?
2: ¿Colmo de un calvo?
0: ¿Un calvo?
3: Un calvo paisa.
2: ¿Un calvo paisa?
3: Vamos a solucionar esto a peinilla. Es que la peinilla le dicen sí al
2: man. Sí, sí, sí,
3: al final vamos a hacer un foro.
0: ¿Cuál es el colmo de un jorobado?
3: ¿El colmo de un jorobado?
2: Pero venga, venga.
3: Pero venga,
2: se nota. Es a ti, mi hermano.
0: Es que me estaba acomodando los audífonos.
2: Ah.
0: ¡Eso!
2: ¡Eso! ¡Eso!
3: El que me...
0: Come for you.
3: Es que cuando Lucumí está en hotel, jefe, no puede gritar como en la casa.
5: Entonces, cuando saluda, dice... ¡Eso!
3: Ya no se va hasta donde el vecino, sino dice... Buenos días, buenos días, buenos días, buenos días, buenos días.
5: ¡Eso!
2: Con todo el mi te escuché.
5: Y el come for you.
3: Pero así suavecito.
2: A medio tono. Así. Y.
3: Jefe, ¿cuál es la técnica? Encerrarse así con una cobija para poder gritar.
6: Sí, toca debajo de una cobija, eso sí lo mejor. Saludo uno debajo de la cobija, pues sí, no hay problema.
0: Sigo que ya ensayé en el baño y queda con eco.
6: Es cierto. Y en la cocina con grasa.
0: El colmo de un jorobado, ¿saben cuál es?
2: ¿Cuál?
0: Que le dé por estudiar derecho.
5: Eso.
4: Ahora cuéntelo en el baño.
3: ¿Cuál es el colmo de un calvo?
2: Colmo de un calvo, ¿cuál será?
3: No, no, no, que no tenga ni un pelo de tonto.
5: Pues viernes.
3: Ay, Paola.
6: Las 9:22 minutos en Colombia. Estaban escribiendo que lo ven muy churro usted con gafas.
2: Ay.
3: Ah, pero si se las quitan, si me ven más churro.
5: No, que tú te ves muy churro.
3: Ah, es que. Jefe, ah, es que usted se ve lindo con gafas. Dice, uy, no, pero sí es feo. Se las jefe, quitan y dicen.
5: Hoy se peinó. O sea, hoy solo que no.
2: Hizo,
5: no, él no. Hizo todo lo que tenía que hacer. Sí. De la semana lo hizo.
6: Y hoy sí huele bien.
5: Sí, jefe.
6: Hoy.
5: Sí.
2: Hoy.
0: Sino que a veces recae.
2: Se peinó y todo el pipí.
3: No me peiné. Me peiné el pelo.
5: ¡Jesucristo!
2: ¿A usted no le dicen pipín de cariño?
0: Ah,
3: ya. Dije, no, a ese es depilar. No.
2: Ay, no, no.
5: Bueno.
6: Para mí que está detrás de la doctora.
2: Sí,
3: de la doctora Paola.
5: Jefe, anda alborotado.
3: No, Paola ya me puso caución, jefe.
6: ¿Y eso?
3: Sí, una almohada en medio.
2: O sea, anda detrás de todo el mundo, jefe.
3: Pero para que lo alcen.
2: Ah.
3: Te voy a dar un cabezazo en las rodillas.
2: Ah, no.
6: La 9:23 en Colombia, un sacerdote ha creado el famoso Tinder católico que está tomando mucha, pero mucha fuerza y se han convertido en una revolución. Este Tinder católico ha creado una gran aceptación en redes sociales. ¿De qué se trata un Tinder católico?
5: No, jefe, pues mira, el padre se llama Fernando Cuevas y le llaman el cura Tinder. ¿Qué hace él? Lo que pregunta el jefe. Pues hace 15 años está utilizando el WhatsApp para ayudar a católicos, gente creyente, mira que tú. Sí crean encontrar pareja y llevarlo a su desenlace, o sea que es el matrimonio. Él lo que hace, claro, entonces lo que hace él es completar como una ficha de la persona. Entonces, edad, ciudad, estudio, trabajo, aficiones, virtudes, defectos, cualidades.
7: ¿Y cuántas veces hace el rosario? ¿Qué?
5: Seguramente es una persona creyente, porque como es, obviamente...
1: Tienen que ser creyentes los dos para que hagan match.
5: Dice que él busca personas en ese grupo. Ustedes saben que por WhatsApp se arman canales, los famosos canales de WhatsApp.
7: Canales de difusión.
5: Y ahí puede unir la gente. Entonces, dice que en ese grupo, jefe, llegan personas de fe y valores compatibles, donde también vivan cerca. Entonces tratan es de que todo se pueda dar, porque él dice que parte de la finalidad de esas relaciones es que no estén tan lejos, ¿no? Pues porque además de esos amores de lejos, pues como que no, jefe. Entonces, si en Bogotá están, entonces que utilicen o ese grupo de personas en Bogotá, un ejemplo, puedan conocerse.
1: Y que tengan valores, sobre todo.
5: Que tengan valores, que crean en el matrimonio, que compartan los gustos, una edad mínima. Y dice que si así como existen redes y plataformas para conocer personas, a veces sin compromiso, solo para tener encuentros... chéveres.
1: ¿A ti te gustan los valores, Paulita?
5: Los valores.
1: Pero los económicos, ¿no?
5: También. Pues mire que él dice que ha contribuido, jefe, a que hayan ya 1,280 personas que hayan llegado a matrimonio durante los 15 años. Y también sostiene que no conoce divorcios entre esas parejas que él unió, aunque dice que él sigue en la tarea de seguir uniendo parejas y que el Tinder que él ha creado, ¿no? El cura, si le llaman así, el cura Tinder, que se llama Fernando Cuevas, dice que acepta personas de todos los países y acepta personas también en Colombia. Él es una persona que viene trabajando en varios países, en Perú, en diferentes lugares del mundo, y que ha visto que cada vez la necesidad de encontrar pareja es más alta, porque dicen que las personas viven muy solas y que lo que es difícil es ahora, jefe, es conocer personas, lo que hemos venido hablando aquí.
1: Sí, porque uno a que va uno a ver a la muchacha en Tinder, se ve preciosa.
5: Sí.
1: Pero la ve uno en vivo y en directo y se pixela.
5: Y se pixela. Es más
1: que... uno le dice, uy, no, pero salga con filtros.
8: Yo la verdad no creo en esas aplicaciones.
5: ¿Por qué?
1: ¡Ay, padre Carajillo! El padre no, sí sabe. No,
8: sí, yo hice match con una católica antes de ordenarme como sacerdote.
1: ¿Ah, sí?
8: Hicimos match y me dijo, eres mi católico favorito.
1: Ah, eres mi católico favorito.
8: Le revisé el celular y éramos todo el Vaticano.
5: Él se encuentra en TikTok como @ Fernando Cuevas. En serio, así lo encuentran.
1: Y manda foto de Cuevas.
5: Fernando Cuevas. Y ahí seguramente Dios. Él va a redireccionar. No habrá falta el interesado que quiere ser parte de ese grupo de WhatsApp.
1: Pero tienen que ser católicos, claro. Tienen que ser personas de fe,
5: claro,
1: de
5: porque
1: buenos.
5: La finalidad de eso es unir parejas. O sea, que si realmente no sea una affair de se conocieron una semana y brincó, no, que se dé la oportunidad.
1: No es de brincón, sí, no es de iglesia en iglesia. No.
6: La idea es suplir un poco esa necesidad que tiene la iglesia, incluso como consecuencia del comportamiento de las personas, sobre todo los jóvenes, ya no se quieren casar.
5: Jefe, ya no.
6: En matrimonio ya las personas prefieren en un gran número, no todos, irse a vivir, compartir. Y en el camino van pensando si se casan o no.
5: Así es.
6: Puede ser una estrategia de él para casarlo, o él no los casa, él simplemente los une.
5: Los une, porque además como lo que entiendo también es que como están en diferentes partes del mundo, lo que les digo, los ubica geográficamente de donde le escriban y trata de armar personas o perfiles cercanos para que puedan creer en las relaciones estables.
1: Sí, yo hago match con una mujer en Tinder católico y tenemos una cita... Tengo que llevar capuchina.
2: Ay, Dios mío. Usted no le sirve porque usted va de capilla en capilla.
5: Yo estaba aquí.
1: No es una moza, es una mezquita.
5: Estaba buscando, jefe, y efectivamente dice, él no casa directamente a las personas que contactan con él, pero sí su función es ser un intermediario entre gente soltera, que tenga compatibilidad, que estén interesados y que crean en el matrimonio. Es una manera es que de promover el sacramento.
1: Hoy en día ya nadie cree en el matrimonio.
6: ¿Y por qué será? Debamos preguntarle a la gente por qué ha pasado con el matrimonio, por qué no creen o cómo les ha ido. Y que comparemos los que han estado casados y los que se fueron a vivir juntos.
1: No, es que la ceremonia sale cara, pero sale más caro cuando el divorcio.
0: Mi esposa me decía, viste que el cura que nos casó falleció, ¿no? Le dije, eso para que si usted se dé cuenta que todo lo malo que uno hace en esta vida lo paga.
5: Que la hace, la paga. Pero sí, chévere que nos cuenten los oyentes lo que acaba de decir el jefe en TikTok y en el WhatsApp de Candela, 315-301-9580. Claro. Porque creen que ya la gente no le crea el cuento. Jefe, lo que normalmente uno pensaría es, ¿cuál es la idea de uno armar un matrimonio? Y es, probemos a ver cómo nos va. Y si viviendo nos va bien, pues nos casamos. Y si no, cada uno se va para su casa.
6: Y muchas veces pasa el tiempo y pasa el tiempo y
5: se quedó. Mire, no se 7 años y Pipo nada que se casa.
2: No, yo. Ay, Paulita, no andes ventilando mi vida personal. Pero sí, jefe, a mí.
6: ¿Y cómo te ha ido sin casarte?
5: Sin sentir la bendición.
1: Sin la bendición de Dios.
2: Yo me he sentido bien, jefe. El secreto es casi no hablarse.
5: Pero lo que dice el jefe es posterga y no, pues ya para qué nos casamos si estamos bien, ya, ¿no?
2: Pero las mujeres. Sí quieren, las mujeres piensan mucho en el matrimonio. Sí. En cambio, los hombres casi no es que nos agrade mucho el tema del matrimonio. La mujer siempre quiere verse de blanco, ¿no? Con su velo, porque el blanco representa bienestar, pureza, bienaventuranza y todo eso. Por eso los hombres nos casamos de negro.
1: ¡Ah! Pero es que Pipo ya sacó la unión católica con su pareja. ¿Sabe por qué?
2: Porque
1: ya le sacó la bendición a Natalia.
5: Mira lo que dice Sebas en TikTok, jefe. Dice, yo me casé en plena pandemia y en pleno paro y hoy en día estamos súper bien. O sea, como que el tema de la pandemia los unió y le funcionó. Dice Eva, no me casé, pero sí me casaría con William porque es mi amor platónico.
2: ¡Ay, no! Yo tengo un amigo que se casó en pandemia y no le duró sino hasta que se acabó la pandemia.
6: ¿Qué? ¿Y eso?
2: No, le quitó el tapabocas y se
4: ¿Qué te hicieron, Gerardo?
1: Hasta la segunda dosis.
5: Vicky Perdomo dice, buenos días, el 7 de septiembre cumplimos 23 años de vivir juntos. Y hace un mes me pidió matrimonio.
2: Lo que nos queda es años, mi amor.
1: Y pues esperando por allá. Dentro de 20 años hablamos, mamita.
5: Yo creo que la gente hoy, para que los oyentes empiecen a decir, ¿por qué no creen en el matrimonio? Porque entre menos compromiso sienta que sea, bueno, ya después de 2 años sí le pertenece lo mío y lo mío. Como lo mío es tuyo y lo tuyo es mío después de 2 años, ¿cierto?
2: No,
5: así no tenga una...
1: eso es una mentira.
5: Una capitulación o no tenga el tema del matrimonio. Pero siento, jefes, que si no funcionó, pues no hay como el drama de decir, nos toca una notaría, sino ve acá, vuelve para su casa y yo me voy para la mía. Creo que la gente quiere relaciones más...
2: ¿Por qué no te
1: más
2: casarías?
1: Reciclables.
2: ¿Por qué no te casarías de nuevo, Paola?
5: Yo de nuevo no me casaría.
2: ¿Por qué?
5: Me casé, creí en el matrimonio. Me fui a vivir 6 meses con esa persona antes de dar el paso y me casé después de vivir 2 años, me casé después de estar viviendo 2 años con esa persona. La viví 2 años y me casé. Hoy en día yo no me caso, yo se los he dicho a ustedes.
2: ¿Pero por qué?
5: No, ya no.
2: Pero si tú eres bella, eres joven,
5: pues es que lo bonita
2: eres
5: no me quita ir a...
2: en Dios.
5: Yo siento que es importante la bendición de Dios, claro. Pero ya tuve la experiencia de un matrimonio, es bonita, chévere, se gasta mucha plata, qué rico. Pero de eso no queda nada. Yo digo, mejor unimos vidas, sentimientos, ganas y ya. Y no me
6: ¿qué hiciste el traje de bodas?
5: Lo tengo guardado.
2: ¿Todavía?
5: Todavía lo tengo
2: ahí. ¿Eso quiere decir que se va a volver a casar?
6: Casi 2 millones de pesos guardados.
2: 2 millones, jefe.
6: Y la ilusión, la preparación, todo, las tarjetas, los amigos.
5: Todo lo que uno... Es que yo creo que uno de lo que más le bota corriente es a eso, lo que dice el jefe. Uno de mujer. Eres lo que me dices que te pasa a tu esposa. Pipo es la ilusión del el vestido, la boda, cómo te ves, el acto, pues, del matrimonio. Y para que después eso quede guardado por allá en un cajón.
2: Ay, Paulita. No, a mí siempre dicen, a mí hágame casar, pero así sea por lo civil.
1: ¿Por lo civil?
2: Ay, por lo civil. Yo dije, uy, no, ni por lo civil, ni por la iglesia, ni por nada.
5: Yo creo que el matrimonio es bonito, Pipo.
2: ¿El matrimonio es bonito, Paulita?
5: Sí, el matrimonio es bonito.
2: Bueno, el problema es que la esposa de uno se dé cuenta.
6: Johnny Rodríguez dice, ese padre ha reunido más parejas que Radiopolis, ¿cierto?
2: No lo creo.
5: ¿El jefe acá iba en la cuenta de 50 y cuántas? 50 y aquí.
6: Aquí 57.
5: 57. Y las que no sabes, jefe.
2: ¡Ay! Porque unas salen de acá y se casan inmediatamente.
5: Sí.
2: Se casó este.
1: Se casó una muchacha.
5: Sí.
2: Lo que necesitaba era alejarse.
1: Yo también me quiero casar con. Bueno, no me quiero casar, quiero tener una luna de miel con ella.
9: ¿Con ¿Sí? Paola?
10: Sí, claro. ¿Usted no le gustaría?
5: Solo la luna de miel.
10: Solo la luna de miel. Evitémonos los gastos.
5: Ay, tan rico que le dijeran, vamos de luna de miel y nos casemos.
9: ¡Wow! ¡Paola!
5: Eso sería rico.
10: Ay, sí, que Marcio no se entere.
5: Me apunto
6: pa' esa. Oyente, sí. Vamos a ver qué piensa, porque a Paolita eso sí se le mediría después del tema que sugiere Paolita. El matrimonio pasado de moda, ¿qué piensan? ¿Qué experiencias tienen? ¿Cómo les ha ido en la relación? Ya sea con la bendición del Señor o simplemente decidieron vivir juntos.
11: Buenos días, familia Candela. Solo éxitos, don William, buenos días. Yo sí creé un matrimonio. Duramos con mi esposo 9 años de novios y después nos casamos. Ahorita cumplimos 5 años de matrimonio, felizmente, bajo la bendición de Dios. Candela, Candela, solo éxitos.
5: Vea, bajo la bendición de Dios, 9 años. Sí.
2: 9 años ya.
5: Sí.
2: Bueno, mi hermano se casó hace un mes por la iglesia.
9: Sí. Ah. ¿Lo obligaron en la iglesia?
2: Ah, sí. Yo fui el padrino de bodas y todo. Y mira, ay, llegó Pipo. ¿Por qué? Llegó tarde.
9: Ah.
5: Jefe, mira, nos escriben al WhatsApp. Hola, buen día. Yo creo que no se cree en el matrimonio porque ya no nos enseñan de Dios. Yo tengo 47 años, 2 hijas, viví 20 años con el papá.

0: con el papá de mis hijas y me separé. Oh. Aún después de tantas cosas que nos pasaron, quisiera casarme. No me quiero morir sin recibir esa maravilla de bendición.
1: Bueno, yo ya le dije a mi suegro.
2: ¿Qué le dijo?
1: Suegro, yo creo que yo le voy a pedir la mano de su hija.
0: ¿Ah?
1: Y me dijo, ¿cuál? ¿La grande o la pequeña? Y yo le dije, ay, yo no sabía que tenía una mano más grande.
3: Hola, hola, hola, mi familia Candela. Yo creo que es, no, el cuento no es creer en el matrimonio. El cuento es creer en la pareja y en la persona con la cual uno convive, ¿sí? De poder subsistir, de afrontar, de soportar. Son muchas cosas, el matrimonio conlleva muchas cosas. Yo viví con mi esposo 12 años en unión libre y ahorita cumplimos 13 años de estar casados ya por la iglesia. Y es como ese, es tan bonito que ese título que le da uno al esposo y el esposo a uno, es lo que más importa, es, digamos, poder afrontar muchas cosas, tener la bendición de Dios es algo muy hermoso, pero independientemente de la bendición, es la convivencia y el poder soportar y poder solucionar muchísimas cosas que afrontamos, así sea uno católico y sea uno casado por la iglesia y sea uno en unión libre, son muchas cosas, muchas cosas. No es creer en el matrimonio, es creer en la pareja y en la unión que tenemos. Familia Candela, los amo.
1: Vea el título que se le da a la pareja de uno, pero yo le digo a la gente que es mi esposa sin habernos casado. Y si es por eso, pues ya lo hubiera logrado, ¿cierto, jefe? Sin necesidad de ceremonia. Sí, yo la presento como mi esposa.
2: Sí, sí.
1: Ella
2: sí.
1: Es mi esposa, por lo que ya llevamos 7 años conviviendo.
2: ¿Y el anillo?
1: ¿Y el anillo para cuándo?
0: O sea, tú le dices esposa, no, mi señora, sí, mi señora, sí, mi esposa.
1: Yo digo mi esposa.
0: Así no sí. Se hayan casado.
4: Así no se han casado. Sí, porque decirle, esta es la vieja con la que yo vivo.
2: La chica sí. Que me molesta ya sí, se ofendió sí, varias veces. No, porque acá está, sí, acá está en la mitad de mis servicios.
0: Si eso a uno de vieja le cae mal.
2: ¿Qué?
0: Si uno vive con una persona y dice, no es mi esposa, así no nos hayamos casado, pero yo deduzco que es mi esposo, uno dice, es mi novia o qué, lo que dice el
1: uy,
0: jefe.
1: Cuando no digo, no, mi chica, ella es mi chica. Uy, parce, uy, se ofende, ¿no? Toca decir mi mujer o mi esposa, ya después de los 5 años viviendo juntos.
0: No, sé. Sí, sí,
1: no
0: sí,
1: mi compañera
0: jefe.
1: Se ofenden, jefe.
2: Claro, también. Claro.
1: Toca decir mi esposa. O sea, ya estamos desamenazados por convivencia, básicamente.
2: Sí.
1: Ay, pero yo tengo a mi hermano se casó, jefe.
2: Ay.
1: Y el matrimonio no le duró tampoco nada.
2: No.
1: Que él estaba en la luna de miel con ella. Y ella le dijo, ay amor, ¿qué vas a hacer cuando yo esté vieja y fea? Y él le dijo, así todo me casé contigo.

0: 32 minutos. Algo se me va. Se me va la fuerza de la voluntad.
1: Cuando tú me ofreces,
0: y a los oyentes, jefe, se le va la fuerza de voluntad cuando le proponen matrimonio. Más de uno le dice, ¡ay, qué pereza! Yo ya no creo en el matrimonio. Como el pastorcino, jefe.
2: Ay,
0: no cree en eso.
2: Pastorcino.
0: Pastorcino. El pastorcino, que eso. No cree en el matrimonio.
3: Queridos hermanos, buenos días para todos. Les bom habla Pastorcino Temanzinho. Bom dia.
2: Bom dia para você.
4: Bom dia.
3: Bom dia. Bom dia, minha querida Paola. Hoy en día ya no está de moda emparejarse con piropos. Oh. Hoy en día las relaciones son por internet. Sí, el padre dice, los declaro marido y mujer, pueden actualizar sus estados. Hoy en día los piropos están pasados de moda. Ah, que quisiera que fuera arte para clavarte en la pared. No,
2: no, no, no,
3: cara,
2: no.
3: ¿Qué es lo que te va? No, no. Hoy en día lo que está de moda es el Tinder católico, mis queridos hermanos.
2: ¿Tinder católico?
3: Agora mesmo, agrega.
2: Quando?
3: Agora mesmo, agrega. Tu pensa ao Tinder católico. Já não consigo nova na igreja, sino que hace fila virtual para pecar um pareja. Vive tranquilo, Tinder católico. Aqui não se diz que haces. Se diz pac católico húmedo. E se manda essa foto de la primeira como não.
2: E vem húmedo.
3: Claro, e diz, a ver como agarras al sirio.
2: Ah!
3: E se la muchacha te parece demasiado boninha, você não le dá like.
2: Não, le dá like.
3: Le manda uma bendição.
2: Una bendición.
3: Una esquela con oración del día.
2: Esquela.
3: Amén, queridos hermanos.
2: Esquela.
3: Ahora los filtros son muy importantes, mis queridos hermanos.
2: Muy importantes.
3: No dices, vamos por un vino. No,
2: no, no, no.
3: No, no, no. Dices, vamos por la sangre de Cristo.
2: Vamos por la sangre de Cristo, hermano.
3: Ya no se pregunta por los senos zodiacales para ver si son compatibles. No, señor. No, eso está pasando de moda. Eso está pasando de moda. Ahora tú le dices, ¿cuál es tu signo? Y si ella hace la señal de la cruz, ¡aleluya!
0: ¡Aleluya!
3: Ahí hay milagro, mis queridos hermanos. Las que se las dan de monjitas, pero son engañosos, mis queridos hermanos. Son Tinder normal, no Tinder católico. ¡Ay, que yo soy sangre de acre! No, señor, tengan cuidado. He visto a varios que se creen monjas, no son monjas.
2: No son monjes.
3: He visto a Sor Rita. Sor Raimunda.
2: Ay, no.
3: Pero hay una que me preocupó más.
2: ¿Cuál
3: me
2: preocupa?
3: Me sorprendió. Sorpresita.
2: Sorpresita.
3: Es que soy retonto. Eso, amén, queridos hermanos. Ahora, cuando las fotos son de un perfil en Tinder católico, le dije a una tica, muy lindo el rosario.
2: Rosario.
3: Que muestras en el Tinder normal. No, de un católico, la vi en el Tinder normal. Y dije, oh, qué lindo tu rosario. Se ve que eres católica. Me dijo, no, son bolas chinas y soy huecamo.
2: Mujeres
3: de un pecado. Por eso les digo. Por eso les digo, mis queridos hermanos, importante la protección.
2: Ah, la protección.
3: No importa si es Tinder católico, no importa si es Tinder normal, queridos hermanos. Lo importante es
2: protección.
3: Protección. No queremos más hijos no deseados.
2: Ah, bueno.
3: Con ustedes es suficiente.
2: Gracias.
3: Saludos, queridos hermanos. Vaya con Dios. Y si María lo tuvo sin hacerlo, que hoy lo hagamos sin tenerlo. ¡Viva Tinder!
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16: 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En Candela Estéreo, 9 de la mañana, 52 minutos.
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0: Yo de usted me preparo, familia Candela, con algo que dice...
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0: Los voy a dejar escuchar esa canción y después de ella venimos con nuestra reflexión.

lo baila doña Juana pegadita a su hermana. Un abrazo para todos los oyentes de la familia Caldera. ¿Cómo estamos? Hay que meterle alegría, hay que meterle sabor, hay que meterle yangele. Abrazo, bendiciones. ¿Cómo están allá al otro lado? Sí, acostumbrados a escuchar algo siempre de las minitecas de los 80. Siempre abro con eso, ¿no? Claro, pero hoy tocaba así. Y ya van a saber por qué. Ya lo van a saber. ¿Cómo están, familia Candela? ¿Cómo amanecieron? ¿Preocupados? ¿Algo les atormenta? ¿Algo les molesta? ¿Cómo están? ¿Cómo se sienten? ¿Afanados por algo? ¿En incertidumbre qué va a pasar mañana? Vea, para los que tienen todos estos pensamientos y sentimientos, los que dicen, oiga, ¿qué va a hacer de mis hijos? Yo ya estoy dándole la vuelta a la esquina prácticamente. No sé qué va a pasar con ellos. Ay, Dios mío, ¿qué va a pasar? Mañana no tenemos para lo del mercado. ¿Cómo voy a pagar los recibos? Dios mío. Mire lo poquito que hay en la alacena. No, tenaz, te vemos lo del colegio. Lo de los recibos ya se viene. No, y ahora mañana, si esto lo comemos, no tenemos para el bus mañana. No crean, familia Candela, no estoy hablando de cosas utópicas. No son utopías, no. Son realidades, ¿cierto? Claro, hoy me estoy sintiendo así. Tengo una enfermedad hace rato y no se la he contado a nadie. ¿Saben? Eso mismo le pasó a alguien muy famoso. Su mamá estaba pasando por una situación terrible, pero ella no le quería decir a nadie. Y usted dirá, pero si va a hablar de cosas tristes y esa salsa, mi cerilla, ya va a ver. Deme tiempo. Va a tomar unos segundos de más. Pues esta dama comenzó a tener esos dolores. Los hijos le dicen, ¿qué pasa? ¿Por qué te quejas? No, me duele por aquí, pero no es nada. Ese dolor comenzó a crecer y a crecer hasta que sí. Tuvieron que llevarla de urgencias al médico. La llevaron al médico. Y pues el médico les dijo, muchachos, no son buenas noticias las que les tengo. Hay un cáncer terminal. Porque lo habían tratado y ya se había ido, pero volvió. Y ese regreso fue terminal. Pues la mami no pudo soportar más y nada que hacer, se fue. La mamita, pues dejó una enseñanza y era ser fuertes. Pero ¿quién es fuerte? Así se lo digan a uno repetidas ocasiones. ¿Quién es fuerte ante eso? Ante una situación de esas. Cuando la mami no está, ¿eh? ¿Quién es fuerte? Nadie. Pero este hombre, el hijo, sale de ahí, pues su corazón partido, vuelto nada, vuelto pedazos. Pero saliendo de las puertas de ese lugar, de esa habitación donde su mamá ya no está, ve a una familia que está pasando por la misma situación. La misma situación de que tenían problemas enormes. Y alguien estaba a punto de fallecer. Y él hace una canción con respecto a eso. No es la canción de la vida de Rubén Blades, no. Es la historia que cuenta y dice, oiga, ellos están pasando por lo mismo. Con mi mamá no lo pude evitar, pero tal vez con ellos sí. Les voy a decir que hay que tener amor y

0: Ahora ya conocen el trasfondo de esa canción, pero más que conocer la historia y los datos curiosos con Mi Cerrilla y en Candela Estéreo de las canciones, es conocer que y saber que todos pasamos por problemas, familia Candela, todos, absolutamente todos. Así que hoy la reflexión es, vamos a seguir adelante. Si usted no se está hablando con alguien en su familia, si la está pasando mal con alguien, si cortaron relaciones interpersonales con alguien cercano, es momento de arreglar, solucionar. Qué feo es que le cuenten a los demás, oiga, si supo quién murió, ¿no? Yo no alcancé a decirle lo que le amaba. Y la verdad, estábamos mal, nuestra relación no estaba bien. Con mi papá, con mi hijo, con mi primo, con mi prima. Hoy es día de arreglar esos problemas, como dice Rubén Blades. Porque ya después, en la tumba no se podrá hacer nada. Absolutamente nada. Así que hoy, familia Candela, la reflexión es para cada uno de nosotros. Tenemos que ponernos a cuentas con Dios en primer lugar. Y con el resto de gente, nuestros cercanos, no vamos a verlos marchar sin antes darles un abrazo. Me disculpan que me tomé un poquito más de tiempo, pero nos vamos con la música, familia Candela. Hoy es día de tener mucho amor, mucho control y buena música para soliviar.
1: ¡Ay, Dios mío, qué linda!
0: ¿Cuál es su canción para alegrar la vida, familia Candela? Para alegrar este día.
1: ¿Qué?

Presión, ahí estaba Jason Jiménez, 10 de la mañana, 21 minutos. Recuerden nuestro WhatsApp Candela, 315-301-9580. Ya voy con ustedes, nuestros oyentes. Una vez, el hombre vio a una dama, pero le llamó muchísimo la atención. Y pues, ¿qué pasó cuando la vio? Me dice, cuente, a ver, les encanta, ¿no? Pues cuando la vio le llamó tanto la atención y pues le insistió y le insistió, ella aceptó. Y aceptó que la llevara a su casa. Y por eso nace esta canción.

0: Y nos está viendo Somebody What's Up Man. Hello.
1: Hello, hello, Mr. DJ, muy buenos días, aquí escuchando Candela desde tempranito. Yo escucho Candela, Candela, Candela, solo éxito, reportando sintonía desde la localidad de Kennedy. Quiero que me des un saludito muy especial a mi madrecita, que hoy está de cumpleaños, 84 años, y para decirle que la amo con todo mi corazón. Y yo escucho Candela, Candela, Candela, Candela, solo éxito.
0: Qué lindo. Un abrazo. 4 años. Gracias, gracias. El abracito para tu mamita que sabe Happy Birthday. Felicitaciones. Qué bonito, 84 añitos. Qué linda. Un abracito para ella. Que Dios.

grandemente, dice la palabra de Dios. Por nada estéis preocupados si no sean conocidas vuestras peticiones en toda oración y ruego y con acción de gracias. No hay que preocuparnos, Dios siempre está en control. Dios te bendiga, que tengas un excelente día, un excelente turno. Martica Garzón, como siempre, reportando la sintonía.

0: Amar, ¿quién dijo eso? Mercedes Vega, ¿quién te dijo esa mentira? Rápido, corre. Corre que te tumbaron. Sí se puede, sí se puede, claro que sí.
1: Buenas, buenas. Dios los bendiga. Saludos desde acá, desde Apia Rizaralda, en Pereira.
0: Pereira. Hola. En Pereira, ¿cómo estamos? ¿Qué pasó? ¿Te comunicas con nosotros, por favor? Nos interesa saber cómo estás.
2: Este DJ, muy buenos días. Hola. Deseándole un feliz, excelente día y turno, Mr. DJ.
0: Gracias.
2: Un abracito, candela, candela, candela, solo éxitos.
0: Thank you, muchas gracias. Dios te bendiga. Hola, Mr. DJ, buenos días. Un abrazo grande para ti, gracias por tus reflexiones. Me hacen pensar que yo no soy la única con problemas. Y a veces pensamos eso, ¿saben, familia Candela? A veces creemos que somos los únicos que estamos pasando por una situación difícil. Que somos exclusivos de...

0: así que me gusta. Ay, ya, calmémonos un poquito, ¿sí o no? Ya. Uf, mucha energía para ese tema. Mucha candela, ¿sí o no? Muy bien, aquí está Pipe Bueno, los 101.9, 10 de la mañana, 32 minutos en candela.
1: ¿Qué juegas con

0: porque llegó septiembre con su alegría. Llegó el septiembre, el mes de septiembre, para muchos esperado. Hey, Pardo, ¿cómo estás? Robert, how are you? Hola, buenas tardes, buenas tardes. Buenas tardes ya, Dios mío, no me asusten así. Dios mío, yo ya decía, ¿cómo así? Está muy bien que esté pasando el tiempo así de rápido, pero así de rápido no. Buen turno, reportando sintonía desde la localidad de Bosa. Y un saludo para mi esposa, le sale el verso. Para mi esposa que se llama Yanni. Yanni, estoy preocupado porque ella está aquí. Es Pilar de mi hogar. Bueno, al fin, ¿qué es, Yanni o es Pilar? No, es una broma. Le sale mejor a Pipo. A mí no se van a reír conmigo. Yo no soy humorista. Mil bendiciones para toda la familia Candela. Solo éxitos. Abrazo, my friend. Qué bien, ¿eh? Hola, Mr. DJ, good morning. Gracias por tu buena vibra. No, esto es Candela. Vibra es de mis compañeros allá al otro lado. Yo te entendí. Oye, soy muy chistosito. Ay, tan chistoso, Mr. DJ, ¿no?
1: Yo escucho Candela, Candela, solo éxitos, Mr. DJ.
0: Hola.
1: Muy buenos días, bendecido turno.
0: Gracias.
1: Fiel oyente desde la localidad de Fontibón del Combo Madrugador.
0: Eso.
1: Gracias, Mr. DJ, por esa reflexión de mamá.

0: hay que valorar porque ellas son nuestro polo, nuestro motor, nuestra unión familiar. Mamá se va y todo mundo se desintegra. Yo llevo 25 días de haber perdido la mía y esto ha sido duro. Y tú que perdiste la tuya sabes la falta que hace una mamá. Un abrazo, Miste, se le quiere mucho y que vivamos cada día sin decir cuánto queremos a nuestros seres queridos, porque mañana puede ser hoy.
1: Eso es verdad. Mira, pasó en Cali recientemente. Yo soy de Cali, como los oyentes de la familia Gendela lo saben. Conozco mucha gente allá y entre los que conocía hubo algunos que decían, no le pude decir a mi hijo por última vez que lo amaba, no le pude decir a mi mamá cuánto perdón necesitaba de ella. Así que en familia Candela, restaurar esas relaciones interpersonales. Primero, ya saben, primeramente con Dios. Segundo, con nuestra familia. Así que en familia Candela, vamos a arreglar las cosas. Hoy es el día.

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La canción se llama La Depre, la hace Johnny Rivera y así comienza otra obra de solo éxitos en los 101.9. El turno para la salsita, esa salsita romántica, para decirle a ella, mi amor,

0: Inténtalo.
1: Bueno, familia Candela, hoy es nada más y nada menos que el día número 2 del mes de septiembre. Y aquí estamos en los 101.9. Alegrándonos la vida, familia Candela. Es que la vida se pasa mejor con música, ¿sí o no? ¿Ustedes no lo creen? I believe. Yo lo creo. Bueno, ¿y usted allá cómo está? Hey, Luz, en Los Ángeles, California. Un abracito muy grande para ti. Estuvimos hablando bastante ayer con alguien de California. Pero espero que Dios los bendiga muchísimo. Hello.
2: Buenos días, familia Candela. Reportando sintonía desde el barrio Santa Isabel. Emocionada, porque llegó septiembre, la música de diciembre, donde ya Candela nos acompaña con sus éxitos, con su música, con sus consejos. Porque con Candela la música es muy buena. Candela, Candela, Candela, que viva septiembre, la música de diciembre.
1: Muy bien. Sí, tienes todas las razones, estás emocionada, muy bien.
3: Mr. DJ, lindo y bendecido día. Me encanta escuchar tus reflexiones. Lindo y bendecido día. ¿Cómo nos animas el día? Nos agradas bastante. Un abrazo.
1: Un abracito muy grande para ti. Bendiciones. Marta Pedraza. Un abracito, Mr. DJ. Estamos en sintonía desde mi trabajo todos los días. Aquí estamos, aquí estamos. Un abracito, Martica. Bendiciones, bendiciones.
4: Muy buenos días, Mr. DJ. ¿Cómo está, hermano? Reza un abrazo, rompecostillas. Mi nombre es Antonio y le quiero enviar, por favor, un gran saludo al inspector, al supervisor acá de los carros de la ruta, al señor Nelson y sus estrellas. Qué amigazo, un buen elemento de trabajo. 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
6: Hola, Mr. DJ, ¿cómo estás de lindo hoy?
1: Usted sabe que
6: huele rico, huele rico. Se ve que todavía no está en racionamiento usted.
1: No, esta mañana ustedes estaban hablando de William y me escuchó acerca del racionamiento.
6: Es que ahora va a tocar bañarse como cuando uno va al gimnasio, Mr. DJ. ¿Cómo? Un día brazo, el otro día espalda, el otro día pierna. Oiga, y hablando de todo y todo un poco, ya que están saludos, me deja enviar un saludito, Mr.
1: Pero por favor, por favor.
6: Yo me le fui colando al programa.
1: No, hágale,
6: hay un parcerito que es fiel oyente de Candela Estéreo, que es César, y nos pidió encarecidamente que le mandemos un saludo de cumpleaños a su esposa Yadi, que está cumpliendo años hoy.
1: ¡Bravo, Yadi!
6: Y a todos los cumpleañeros de parte de la familia Candela, ¡feliz cumpleaños!
1: Feliz cumpleaños, feliz cumpleaños para Yadi. Oiga, Yadi, ¿cuántos saben? No, eso no se sabe.
6: No sé, pero con César seguramente debe sentir que es como un año nomás.
1: Un año, César.
6: Sí, pero debajo del agua.
1: Dios mío. Un abrazo, buenísimo, mi cerillo. Bendiciones para ti, toda la familia Candela. Yo escucho Candela, solo éxito, Luz Marina. Abracito para ti. Yeshua. ¿Cómo estás? Hello. All right. En sintonía, Mr. DJ. Desde el municipio de al oriente de Cundinamarca, en la provincia de Guavi. Espéreme. Del Guavio. En Ubalá, en Ubalá. Un abrazo. Quiero un candelazo, Mr. DJ, por favor. No, ustedes no dicen ni aquí de una.

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qué impresión saber que va a dar un concierto y la gente se queda esperando al artista principal. Y resulta que nunca subió al escenario porque falleció. Eso fue lo que le pasó a Fernando Echavarría de la orquesta La Familia André. Muy bien, 11:23 minutos de la mañana, son datos y hay que darlos, Familia Candela. Una de las canciones más importantes, no, voy a corregir. Otra vez, vamos de nuevo, 3, 2, 1, grabando. Esta es la canción más importante hoy en día. Dirán ustedes, Mr. DJ, que sabe qué locura se está diciendo. Bueno, resulta que esta es la canción que más se viralizó, se ha vendido. La canción más importante de mucho tiempo después. Borrarla va a ser un poquito complicado. Tiene que salir una que funcione de la misma manera que funcionó Despacito con Luis Fonsi, que estaba una noche por allá. Oiga, esta canción, y le daba vueltas. Cogió el teléfono y llamó a Nicky Jam y le dijo: Nicky, tengo esta canción para que. Nicky le dijo: no, me estoy. Estoy muy próximo a sacar mi tote, mi palazo, no puedo. Bueno, ¿a quién llamamos? Bueno, llamemos a Daddy Yankee, y Daddy Yankee le aportó muchísimo a esa canción. Después de esa canción quedaron como en vainas con Daddy, pero de todos modos aquí recordamos lo bueno.

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Bueno, ¿a quién llamamos? Bueno, llamemos a Daddy Yankee. Y Daddy Yankee le aportó muchísimo a esa canción. Después de esa canción quedaron como en vainas con Daddy, pero de todos modos aquí recordamos lo bueno.

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En Candela Estéreo ya tenemos las 11 de la mañana, 31 minutos.

Janet Celis, hola Mr. DJ, un saludito para Liliana Sánchez en Capellanía, es su cumpleaños. Un abracito, Lili, pásala bien en tu día. Hola, buenos días, Mr. DJ, saluditos a todos. Aquí estamos en la compañeros de la industria farmacéutica. Gracias por compartir bellos momentos. Les quiero un montón, Nayibe. Un abracito para ti, Nayibe. Gracias por escucharnos. Gracias a toda la compañía farmacéutica.

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Sí, buenos días, Dios mío, ya tenemos las 12, 3 minutos. Hola, Mr. DJ, ¿cómo estás? Bien. Buen día, siempre, Mr. DJ. Me hace coger la tarde, eres muy especial. Cool Energy, thank you, Tuli. ¿Cómo estás? Ángel, ¿cómo estamos? ¿Todo bien o no?

0: papeles a nombre de Jair Alberla de Cernas.
1: Jair,
0: si alguien lo ha encontrado, por favor, comunicarse al 312-249-5398.
1: Listo. Muy bien. Muchas gracias, muchas gracias. Un abracito para ti, gracias. Ojalá Dios permita que encuentren los papeles.
2: Aleluya.
1: Hola, mi cerdillo, buenas tardes. ¿Cómo vamos, viejo Marce? ¿Todo bien?
3: Hola, Mr. G, buenos días, buenas tardes, buenas tardes.
1: Buenas tardes.
3: Estás escuchando Candela, Candela, Candela, solo éxitos.
1: Esa es la actitud.
3: Y mejor emisora de toda la vida, Candela, Candela.
1: Esa es la actitud, esa es la actitud. Looking for you. Alguien te está mirando. Muy bien, familia Candela, les tengo que recordar lo siguiente. Tienen que tener sus carnet Candela a la mano, mi hermano, porque en cualquier momento vamos a comenzar nosotros con el desborde de premios. Pero importante que tengan el carnet Candela. Sí, sí, hay que renovar el, hay que renovar ese arbolito de por Dios, ya es como hora, ¿no? Claro.
2: Let's go now, ladies.
1: Muy bien, por acá me dicen Robert. Hey, my friend. How are you? ¿Qué pasa, Robert? ¿Todo bien o no? Muy bien, familia Candela. ¿Qué tal si nos vamos con algo que dice...
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1: Para los enamorados.
5: Están
1: tragados.
5: Esta canción es para mi novia.

¿Será que es un problema estar tragado? No creo. Si se junta con la persona correcta, no creo. Eso sí es un problema, pero para Calibre 50, que así se llama la canción. Mi problema, eso es Candela Estéreo 101.

0: Buena canción, me dicen por acá, 315-301-9580, 315-301-9580, me dicen, ¿qué canción esa de calibre 50? ¿Te gusta, no, Elvin? ¿Te encanta? Bueno, muy bien, esa es la idea, familia Candela, que cada canción no solamente sea un ritmo, sino que llegue a donde tiene que llegar, Muy bien, son las 12 minutos, 315-301-9580. Es que tengo muchos saluditos por acá. Hola, viejo Alfred, ¿todo bien?
1: Mr. DJ, Alfredo Álvarez reportando sintonía hoy desde Mesitas.
0: Eso.
1: Quiero ganarme un arbolito, Candela, solo éxitos. Ese que coloqué ahí es de un centro comercial. Ayúdeme, Candela, solo éxitos.
0: Listo. Muy bien. Jonathan, how are you, my friend? ¿Dónde anda, Jonathan? ¿Cómo va todo? ¿Cómo van las cosas? Un abrazo para Jonathan, para Sandrita, Patricia, ¿cómo estás? Abrazos y bendiciones totales para ti. Hey, my friend. Ay, mi tocayo, ¿qué hace por acá? ¿Qué hace por acá, tocayo, usted? ¿Ah? Un abracito. Muy bien, ¿nos vamos con un candelazo o vamos a seguir enamorados? Díganme ustedes. ¿Una o dos? ¿O las dos? Un candelazo, pero enamorados. ¿Está bien? Let's go, babe.
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1: Llegó un enamorado a la cabina de Candela Estéreo y me dice: Mr. DJ, colóqueme esa canción que dice con la misma moneda. ¿Tiene el corazón roto, Chacón?
2: Sí, señor.
1: ¿Le pasó algo en su vida amorosa?
2: Varias cosas.
1: ¿Cómo qué nos puede contar?
2: Como cachos.
1: Ay. O sea, ¿por eso esta canción?
2: Sí, señor, me gusta mucho.
1: Ok. Mamá, ¿le gustó a Chaconcito?

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doloroso entre esas dos personas después de tanto tiempo. Historias que contaba Juan Gabriel, lo hemos recordado todos estos días. 1974 es esa canción, Se Me Olvidó Otra Vez. Muy bien, pasamos al merenguito de República Dominicana, que son los hermanos Rosario. Hola, ¿cómo están? Hola.

director de la orquesta Guayacán, y Nano Caicedo. Nano Caicedo, ustedes saben quién es, compositor, bueno, está detrás siempre de Guayacán. Una pelea, Nano no, sino Nino Caicedo. Una pelea ahí entre ellos dos, sobre los matices, el enfoque que debía tener esta gran canción. Y antes de consagrarse, por supuesto, de manera oficial, ¿no? El tema definitivamente, cada día que pasaba se encontraban con cosas interesantes, hasta que por fin le dieron la forma y fue como logró sonar así, por supuesto, en Candela.

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0: Ahí estaba el rey del Bugalú, familia Candela, 1 de la tarde. Colombia. Comenzamos bien, ¿no? Comenzamos esa hora de Solo Éxitos bien. Imagínense usted escuchar a Adele Say Now en esa celebración de 30 años de carrera artística. Eso va a pasar, familia Candela, eso va a pasar. En manos ajenas se llama esta canción, 1 de la tarde. Métele candela.
1: Gracias por

0: Ya no.
1: Se acabó.
0: Se acabó, se finí. Como diría Charles Aznavour, se finí. Ah, no, ese es Domenico. Domenico, sí, señor, ya me acordé. Se acabó, se finí. Ay, ay, ay. Muy bien, familia Candela, nosotros continuamos recorriendo la ciudad de Bogotá en cualquier momento y en cualquier momento, eso suena como a comercial, en cualquier momento, en cualquier lugar, escuchas Candela y te encuentras con la Brigada Candela. Y allá está María de mi simpatía, colocándole la cara bonita a los Candeli amarillitos. Jaimito Castro, ¿cómo vamos? ¿Y cómo estás, María de mi simpatía?
2: Ay, María, yo soy, vea.
0: María.
2: Estoy, pero mela caramela, como dicen por ahí. Eso. No, mentira, estoy saliendo de una gripa impresionante, pero estoy con buenas noticias para los oyentes que hacen parte de la familia Candela, en especial los Candeli amarillitos.
0: ¡Eso!
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2: Ay, ahí está, mis Candeli amarillitos, estamos exactamente en la estación de servicio Terpel, aquí frente a la estación La Avenida Chile. Les voy a dar la dirección completica, estamos en la calle 71, número 29B30, Barrios Unidos, Bogotá, invitándolos de la mano de Terpel para que primero descarguen la app de Vive Terpel y segundo, vengan pitando, vengan diciendo María, yo escucho Candela, Candela, Candela, Candela, solo éxitos, y con Candela y Terpel me llevo el tanqueo y de una sola vez le vamos a tanquear ese taxi bien bonito, vamos a colocar en la calcomanía. Y recuerden que también por ahí hay sorpresitas para los oyentes de la familia Candela que también lleguen en el carro particular, así que por favor llegue echando pito. Les recuerdo la dirección, calle 71, número 29B30, en Barrios Unidos, en la estación de servicio Terpel, frente a la estación Avenida Chile. Aquí vamos a estar un buen rato. Llegue bien de una, porque aquí le va a rendir no solo el tanqueo, sino también el día. Así que llegue, pues. 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

a la doctora Sanei Rodríguez. ¿Cómo están? Muchas gracias. Mr. DJ, un abrazo. Claro que sí, doctora, un abrazo grande. Bienvenida a Candela.

0: Estaba leyendo por ahí a alguien.
1: Mujeres bonitas.
0: Aquí uno habla con los oyentes y se vuelve psicólogo, se vuelve amigo, se vuelve confidente, se vuelve el bueno, se vuelve el malo. Y eso es lo que hay. Eso me gusta, esa parte me gusta muchísimo. Y estaba hablando con una persona y me decía, es que ya no aguanto más. Ya no se puede seguir así, Mr. DJ. No sé, he tenido pensamientos incluso no muy buenos de acabar con mi vida. Y ustedes me permiten y yo le dedico un disco a esa persona. Yo creo que se puede.

eres valiente, puedes salir de esa situación. No hay absolutamente nada, y mucho menos nadie, que puedan derribarte. Ella sabe quién es. Ella sabe quién es. Eres valiente. Y estaba pensando en esa canción precisa para ella. Y dije, la tengo. Pero ella me dijo que no se enteren, mi cerdilla, y que no se van a enterar. No se van a enterar. Es más, tengo una canción. No se van a enterar, no se van a enterar. No te preocupes. Vamos para adelante, guerrera. Vamos para adelante, guerrera. Eres

0: Mister D, buenas tardes.
1: Hola.
0: Bendiciones, feliz turno.
1: Gracias.
0: Escuchando Candela, Candela, solo éxito. Este mes es muy especial para mí, porque en este mes yo me casé el 30 de septiembre, Día del Amor y la Amistad, y soy de aniversario, 31 años de casado, y quería celebrarlo con Candela, Candela, solo éxito.
1: Muy bien, felicitaciones por esos 30 años de matrimonio. Muy bien. Me gusta eso, que los oyentes de la familia Candela hasta lo celebran con la programación de los 101.9. Eso quiere decir que aquí lo que hay es solo éxitos.

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Tiger llegaron en el momento justo a la Sonora Matancera en la voz de Jorge Maldonado, que hoy en día sigue cantando en una orquesta llamada la Orquesta Broadway.

0: Eres una mujer linda, un bizcochito. ¿Y eso por qué, María? ¿Qué pasó luego? ¿Cómo estás hoy luego?
1: No sé. Soy un bizcocho agripado. Hoy estoy hablando como Khalid. Hoy estoy hablando como Mario.
0: Como Mario.
1: Así que en este momento, la invitación para todos los oyentes de la familia Candela, en especial mis Candel y Amarillitos, Chepito. Un abracito para el 467, que siempre está con nosotros ahí sintonizados y que ya vino por su tanqueo. Es más, voy a hacer otra convocatoria. Hoy, a nombre de Candela, estamos entregando tanqueos. Le voy a tanquear todo el carro. Si usted llega diciéndome, yo escucho Candela, Candela, solo éxitos, y con Terpel y Candela me llevo la tanqueada, pues de una va a tener la oportunidad de venir, de tanquear, eso sí, una preguntita sencillita, una pregunta sencilla, y le vamos a tanquear el carro de una sola vez hoy, a nombre de nuestros amigos de Terpel, que el día de hoy, pues, están entregando también que el maíz pira, que el 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Vamos a ponernos la 10 con ese sticker que está bien lindo, porque ustedes llegando hasta acá, estoy en la calle 71, número 29B30, en Barrios Unidos, en la estación de servicio Terpel, frente a la estación de la Avenida Chile. 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Así que pila, señores, llegue por su tanqueo. Candela Amarillito, pase la voz, pues. Aquí lo espero, pues, mijo, escuchando

El dueño del sello SAR. Ahí estaba Roberto Torres. Empresario, artista, de todo este señor cubano, más quieren. Llega el Charrito Negro a los 101.9, 1:44 PM. Quererte fue un error, ¿será? No, yo no.

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0: 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Recuerde, familia Candela, que nada, absolutamente nada le tiene que robar su paz. Anden tranquilo, confíe en él y él hará. Yo soy Mr. Villa y para todos, bendiciones totales.
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0: de profesión, ahí estaba nada más ni nada menos que Jason Jiménez con el corazón. Buenas tardes a todos los oyentes que hacen parte de la familia más grande de Colombia, la familia Candela. ¿Qué ha habido? ¿Qué han hecho? ¿Cómo va todo? ¿Qué ha pasado? Claro que sí. Buenas tardes a la familia más grande de Colombia. Qué alegría saludarlos a esta hora en Candela 101.9. Mi familia, buenas tardes, buenas tardes, buenas tardes, buenas tardes, buenas tardes.
1: Yo soy el
0: ¿Qué ha habido? ¿Qué han hecho? ¿Cómo va todo? Buenas tardes.
1: Amigos y viejas, una botella de guaro, allá llego sin agüero para poderle sentar.
0: Tarde de miércoles.
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0: ¿Cómo están los oyentes de la familia más grande de Colombia?
1: Sí.

0: ¿Qué ha habido? ¿Cómo estamos? Buenas tardes. ¡Qué alegría! Estoy, mejor dicho, que me paro de las pestañas, en las pestañas de la emoción. De saludar a los oyentes de la familia más grande de Colombia, la familia Candela. ¿Qué han hecho? ¿Qué ha pasado? ¿Cómo va todo? A ver quién se reporta en el WhatsApp de Candela 315-301-9580. Buenas tardes, buenas tardes.
1: Hola, Pipe, ¿cómo estás, mi pipelón?
0: ¿Qué has hecho?
1: ¿Cómo se llama usted? Felipe.
0: Ay, no.
1: ¿Qué más, Pipe? ¿Bien o no?
0: Bien, gracias.
1: Yo acá trabajando y escuchando esa linda voz que sale por Candela Estéreo. Solo éxitos.
0: Ay, qué linda, muchas gracias, muy agradecido con ese piropo. Buenas tardes, hola Patico, buenas tardes.
2: Muy buenas tardes, mi Pipe Quintero, el hombre aguardientero.
0: ¿Qué has hecho?
2: Bienvenido este miércoles. Patricia reportando sintonía desde su hoyo. Escucho Candela, Candela, Candela, solo éxitos. Patico. Un abracito y un besito, mi Pipe Quintero, feliz turno. ¡Mua!
0: Gracias, mi Patico preciosa. Hola, Henrito, buenas tardes.
3: Yo, Pipe, buenas tardes, Henry Parra, Candela, Amarillito, fiel y firme a la mejor Candela Estéreo en su mejor programación.
0: Ah, sí.
3: Desde este momento acompañados por Pipe Quintero, el aguardientero.
0: Ah, no, hombre,
3: donde
0: muchas
3: todas
0: gracias.
3: Las cuchubarbillas están relajaditas después de hacer el almuerzo, después de haber tomado el ametacinopen. Y todas sus agüitas de malva y de matricaria.
0: Siga así,
3: sentaditas,
0: verá,
3: relajadas, para divertirse con el mejor de los mejores, Pipe Quintero, el aguardientero. Pipecito, no olvide que esta es la hora sabosa de tomarse el doble
0: saboso
3: y a trabajar el Candela Amarillito en compañía de la mejor Candela Estéreo. Solo éxito.
0: Tiene razón, mire, mientras Henrito envió la nota de voz, llegaron como 20.000. Hola, Elizabeth.
4: Hola, mi Pipe Quintero, buenas tardes.
0: ¿Cómo está?
4: Feliz y bendecido turno.
0: Muchas gracias.
4: ¿Qué más, mi Pipe?
0: Bien,
4: me
0: mi amor, aquí,
4: escucharte
0: tomándome un fresquito.
4: Con tu alegría de todos los días. Feliz tarde. Yo escucho Candela, Candela, solo éxitos.
0: Ay, qué rico, ¿no? Feliz tarde para ti también. Para todos los oyentes de la familia Candela, hola, Lucecita.
5: Hola, mi Pipe Quintero, buenas tardes, soy Luz Elena, te estoy llamando de Suba, escuchando tu linda voz.
0: Ay, gracias.
5: Y todas esas canciones tan hermosas que colocas.
0: Piropos.
5: Yo escucho Candela, Candela, solo éxitos.
0: Ay, tan bonita, Lucecita. A ver quién está por ahí. Hola, Liviecita. Mire, pues solo, abuelita, sola.
6: Buenas tardes, mi Pipecito.
0: ¿Cómo estás?
6: ¿Cómo estás? Ay, ¿cómo me lo han tratado? Espero que me lo hayan tratado bien. Feliz turno.
0: Gracias,
6: Pipecito.
0: Mi amor.
6: Que mi Dios me lo bendiga.
0: Amén, amén, igualmente.
6: Está más saludable que un alcacer ser el Pipecito. Feliz tarde, Pipecito.
0: Toca saludarlos a todos.
6: Candela, Candela, solo éxito.
0: Porque si saludo a unos y al resto no, entonces el resto se ponen bravos. ¿Yo qué hago, Liviecita? Me toca saludarlos a todos. Porque todos son de la familia Candela, entonces a todos toca saludar. Cuando uno llega, uno saluda, ¿sí o no, Laurita?
7: Hola, Pipe Quintero, te habla Eliana, desde aquí es de Soacha, reportando sintonía. Quiero enviarle un saludo a mi esposo Luis Gabriel, que se encuentra en Soacha, pero compartir, y está pintando el apartamento, que lo amo, que le rinda mucho. Y
0: ojalá,
7: saludos,
0: ojalá
7: Pipe Quintero, feliz turno, chao.
0: Ojalá le rinda, lo pinte rápido y eche rápido para la casa. A ver, ¿quién más está por aquí? Buenas tardes.
8: Hola, Pipe, buenas tardes, reportando sintonía aquí desde Suba Corpas con Jacqueline.
0: Hola,
8: bendecido
0: Jacques.
8: Turno, Pipe, un gustazo volverte a escuchar.
0: Gracias, mi amor, igualmente. Besos, chupos, abrazos para todos los oyentes de la familia más grande de Colombia, buena.
9: Pipe Quintero, el aguardientero, Marta, de vos se recreo, feliz turno.
0: Ay,
9: y
0: Bosa.
9: Buena música como siempre. Porque la envidia, Jason Jiménez, gracias.
0: Un abracito para toda la gente de Sabosa, de Bosa.
10: La Pipe, mi aguardientero, buenas tardes.
0: Chivo Johncito, ¿qué te dices?
10: Está hablando de Bosa, la independencia, Johnson Rodríguez.
0: Eso.
10: Ponen una canción ahí de Juan Gabriel, cualquiera. Así se fue, así se fue. Dios,
0: un abrazo, Johncito, ahí están los oyentes de la familia más grande de Colombia. la familia Candela. A ver, uno más por acá.
11: Muy buenas tardes, Pipe Quintero.
0: Rosita preciosa.
11: Aquí reportando sintonía de Rosa, habla. Deseándole un excelente y bendecido turno.
0: Ay,
11: yo
0: gracias.
11: Veo esa música porque Mr. DJ estaba poniendo una música como para bailar, aunque sea con la escoba. Yo veré.
0: Ah, bueno,
11: que
0: bueno.
11: Estamos en septiembre con la música de diciembre. Vamos a ver, Pipe Quintero.
0: Ay, bueno. Candela, eso aquí candela, toda la música es buena porque de todas maneras la programa la misma persona. Entonces, aquí todo es bueno, todo es bueno. A ver, ¿quién más por aquí? Sebas, un abrazo para Sebas y para los oyentes de la familia Candela. Venga, ahora yo me voy a saludar por aquí a todos los oyentes de la familia Candela. Les doy la bienvenida, buenas tardes. Qué gusto saludarlos en Candela Solo Éxitos, familia. Mi nombre es Pipe Quintero. Y así me dicen a mí, el aguardientero, los estoy acompañando. Y quiero saludar a nuestros amigos amarillitos, a los taxistas que están muy consentidos por María Emi Simpatía. Venga, saludemos a la Mita a ver qué está haciendo. ¡Ole, Mita! ¿Qué hay?
12: ¡Qué pespito! Oiga, como lo quieren, güey madre, todas esas mujeres.
0: Ay, no, ay, sí, mejor dicho, usted viera. No, yo me siento tan contento.
12: No, pero en serio, eso es un halago, ni el hijo de madre.
0: Pero es que yo qué
12: por
0: estoy diciendo luego.
12: Susanita, no, todas lindas.
0: Por eso, yo también estoy
12: hermosas,
0: diciendo.
12: Hermosas.
0: Sí.
12: Lindas y preciosas.
0: Claro.
12: Bueno, le digo algo a mi Pipe, y es que hoy estamos muy contentos, hoy estoy bien feliz porque volvemos otra vez al ruedo con nuestros Candela amarillitos.
0: Sí.
12: Hoy estamos en la estación de servicio Terpel, en
0: ay,
12: la calle
0: bueno.
12: 71, número 29B30. Estamos en Barrios Unidos, para que vengan porque estamos dando el tanqueo. Estoy frente a la estación la avenida Chile, está cerquita, eso es aquí nomás. Así que si usted quiere tanquear,
0: sí,
12: llegue de una, porque hago convocatoria para los primeros dos taxis que lleguen pitando.
0: ¿Dos? Uy, esos son muchos.
12: No, pero espere, que es que ahorita yo hice la otra convocatoria y llegaron y se me fueron y no alcanzaron a saludar.
0: No, por eso.
12: Por eso digo, hago convocatoria nuevamente para los próximos dos candeliamarillitos que lleguen pitando.
0: Listo.
12: Se van a llevar la tanqueada completa. Y el resto que llegue pueden venir a participar también por tanqueada. Hoy los estamos recibiendo con crispetas, los estamos recibiendo con galletitas, los estamos recibiendo con cafecito. Un día bonito, un día de miércoles, para que sea un buen día de miércoles. Así que los esperamos. Les recuerdo la dirección, calle 71, número 29B30, aquí sobre la 30, frente a la estación Avenida Chile.
0: Ay, qué bueno.
12: No hay pierde. Llegue pitando, que el tanqueo se lo lleva porque se lo lleva diciendo Candela, Candela, solo éxitos y con Candela y Terpel me llevo el tanqueo, listo.
0: Ay,
12: ya, eso es todo.
0: Con Candela,
12: con
0: y,
12: Candela
0: Terpel,
12: y Terpel me
0: llevo
12: el tanqueo,
0: listo, eso. Listo, que lleguen los amarillitos para que les tanqueen completo porque es completa la tanqueada.
12: Completico.
0: Completa,
12: no,
0: se van
12: no
0: fuleados, fuleados, fuleados.
12: Hasta que se derrame.
0: Sí, mire que, no, tampoco.
12: Ah, bueno,
0: así.
12: Hasta que se bote.
0: Tampoco, María.
12: Entonces, hasta que chorree.
0: No, señora, tampoco, no se puede.
12: Entonces, hasta que quede al tope.
0: Tampoco, hasta que quede al tope. No.
12: Entonces,
0: se
12: ¿cómo
0: puede.
12: ¿Cómo se dice para que quede lleno?
0: Pues lleno, simplemente se dice lleno. Porque
12: listo,
0: cuando usted.
12: Hasta que quede lleno.
0: Déjeme explicarle. Lo que pasa es que cuando usted deja hasta que se rebose, mejor dicho, la gasolina, entonces la gasolina no puede respirar. Y al no poder respirar o al no le entra oxígeno ahí en el tanque, entonces eso es dañino para el carro. Entonces es nomás hasta que se dispare la pistolita de la gasolina.
12: Por entonces hasta que se dispare la pistola.
0: Eso,
12: venga, que aquí estoy,
0: simplemente
12: que, mejor dicho,
0: si a usted le dicen,
12: dispara la pistola.
0: Si a usted le dicen, ahí o completamos los tanques. No, ahí, déjemelo ahí. Hasta ahí,
12: que se dispare la pistola.
0: Hasta que se dispare la pistola.
12: Listo, eso está
0: listo,
12: bien.
0: Listo.
12: Entonces aquí los espero, mis Candela amarillas. Pilas, pilas, pues que apenas lleguen, usted me da el favor y me abre el micrófono para que
0: claro,
12: todo el mundo sepa que
0: no,
12: es que lo que estamos haciendo es real, ¿o yo?
0: Claro, claro, yo le
12: póngame
0: mejor
12: una
0: dicho,
12: que me haga llorar, pues.
0: Usted, ¿le gusta el chichi?
12: Ave María, Chichi Peralta.
0: Aquí
12: Ave
0: se lo pongo,
12: María,
0: vea,
12: amor.
0: Ahí está.
12: Amor, es el único chichi que canta.
0: Amor narcótico, Chichi Peralta, pero los otros la hacen cantar.
12: Oiga,

0: Ahí estaba Edén Muñoz. Y esto que se llama Chale, en Candela Solo Éxitos, mi familia, para seguir acompañando a todos los oyentes que hacen parte de la familia más grande de Colombia. Y nos vamos nuevamente con mi simpatía, María E, que parece que ya le llegaron, uy, eso, le llegaron como 20 mil taxis, ¿sí o no, mita?
1: Pues déjeme decirle que me llegaron muchos, de verdad que muchos, pero en este momento estoy, venga para acá, mi amor, ¿cómo está? ¿Cómo se le ve linda camiseta, mi amor?
2: Sí, gracias, mi amor.
1: ¿Dónde estaba cuando escuchó la convocatoria?
2: 100 con 15.
1: En la 100 con 15. Cuénteme cuál es el número de su móvil.
2: Beca 668.
1: 668. Déjeme decirle, ¿cómo tiene el tanque? ¿Vacío, medio lleno, medio...?
2: Está como vacío.
1: Está como vacío. Pues a nombre de Candela y Terpel le vamos a hacer el tanqueo completo. ¡Ganó, ganó, ganó, ganó! ¡Ganó, ganó! Mi amor, háganle la invitación a los compañeros para que estén pendientes porque me voy con más tanqueitos en un ratico.
2: Bueno, oye, amigos, compañeros, vengan aquí a Terpel que están tanqueando gratis.
1: Ah, bueno, epa, eso me gusta, que están tanqueando gratis. Y por acá tengo otro. Venga para acá, venga para acá, ¿su nombre es?
3: Jailer Arenas.
1: Jailer, ¿Jailer?
3: Sí, señora.
1: Mis aguinaldos, no, mentiras, todavía no está bien eso. Pero en este momento, cuénteme, ¿cuál es el número de su móvil?
3: WPO974.
1: ¿Dónde estaba cuando escuché la convocatoria?
3: La clínica Mederi.
1: En la Mederi, usted dijo, pego para la 30.
3: Vez. De una vez.
1: ¿Y cuál era el santiseña?
3: Con Candela y Terpel tanqueo gratis.
1: Con Candela y Terpel me llevo la tanqueada gratis. Estamos tan madres que él también ganó, ganó, ganó, ganó. ¡Ganó! ¡Ganó! Invitación pues para sus compañeros para que no se duerman y vengan a tanquear.
3: Compañerito, 101.9 con Candela tanqueo gratis.
1: Vea, y le quedó bien, le quedó full.
3: Sí, señora.
1: ¿Se le disparó la pistola?
3: Exactamente.
1: Ah, bueno, listo, ya nos disparamos la pistola, Pipe. Así que lleguen hoy a nombre de Terpele y Candela entregando tanqueos, entregando. ¿Ya comió crispetica?
3: Sí, señora.
1: ¿Y cafecito?
3: También.
1: Ah, no, listo, estamos fuliados. Así que en un ratico vamos a volver. Recuerden, estación de servicio Terpel, acá sobre la 30, frente a la estación Avenida Chile. Es fácil llegar, es bien, pero bien fácil. Nosotros seguimos con mucha candela, candela, candela.

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Ahí estaba Darío Gómez, el rey del despecho, y esto que se llama entre comillas en candela, solo éxitos para seguir acompañando a los oyentes de la familia más grande de Colombia. Oiga, hoy entregamos un espectacular televisor. 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Por ahora, Peter Manjarrés y esto que se llama El Papá de los Amores en Candela, solo éxitos.

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Son las 2 de la tarde, 50 minutos.

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1: Familia Candela, son las 2 de la tarde, 50 minutos. 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

El vicio de tus labios. Eddie Herrera, a esta hora en Candela Solo Éxitos, es el encargado de abrir una hora más a través de los 101.9. Qué sabroso seguir acompañando a los oyentes de la familia más grande de Colombia, la familia Candela. Bueno, mi familia, oiga, hay muchas cositas por ahí para contarle a todos los oyentes que hacen parte de la familia más grande de Colombia. Y entre ellas es que ahoritica, en un ratico a las 4 de la tarde en punto, vamos a estar entregando nada más ni nada menos que un espectacular televisor con nuestros amigos de Enel. 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En un ratico, en Sintonía de Locura, vamos a entregarlo. Por ahora, un saludo muy especial a nuestro querido oyente boliviano, el Super Sexy Boy, que nos está escuchando a esta hora en Candela Solo Éxitos. Mientras tanto, Maelo Ruiz, te va a doler en Candela Solo Éxitos.

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0: mes de septiembre, la música de diciembre. Ah, qué sabroso, mi familia Candela seguirá acompañando a los oyentes de la familia más grande de Colombia a través de los 101.9 con musiquita de esta, Pastor López, Armando Hernández, los hispanos. Qué belleza, mi familia Candela, llegaron los Bres. Y nos vamos alistando para la época más chévere y más bonita del año. Por ahora, mi familia Candela, yo los invito para que sigan disfrutando de los éxitos y para que no se pierdan Sintonía de Locura. En un ratito, 4 de la tarde, también vamos a estarle preguntando a mi simpatía María, ¿cómo van los regalitos y cómo van los premios con los amarillitos de la familia Candela? Mientras tanto, Tito Nieves, buena salsita, y esto se llama Fabricando Fantasías en Candela Solo Éxito.
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0: La voz de Marco Antonio Solís. Y esto que se llama La Venia Bendita en Candela, solo éxitos, familia. 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

0: 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Tú la tienes que pagar. Algo de merengue a esta hora en Candela Solo Éxito. Si es merengue, Mita, corríjame usted, ¿es merengue o no es merengue? ¿Qué es eso?
1: Eso viene siendo como un merenguito, sí, suavecito. Sí. Tú la tienes que pagar, claro. Tú la tienes que pagar.
0: Eso viene siendo como un electromerengue.
1: Como una tecnomerengue.
0: Eso, algo así, que fue muy famoso y que en los 80s por allá en Venezuela, el tecnomerengue.
1: Me gusta.
0: Sí.
1: ¿Qué más?
0: No, bien, Mita, cuénteme usted qué más, qué ha hecho, cómo le ha ido, sí, ya tanqueó varios carros o todavía no.
1: A ver, María, vea, el día de hoy ha sido tan buena la convocatoria que no solo carros, han llegado motos, carros particulares.
0: Ay, qué bueno.
1: Hemos hecho también con ellos actividades, pues para que se lleven premios, pero hoy la invitación es para los candeliamarillitos.
0: Listo.
1: Que han venido, que aquí llegan, que en este momento están diciendo, ¿dónde es que está María? Estoy en la estación de servicio Terpel, acá sobre la 30, frente a la estación de la Avenida Chile. Aquí no hay pierde. Frente a la estación de la Avenida Chile está la estación de servicio Terpel, que el día de hoy está de verdad colocándose la camiseta con estos premios espectaculares para los candeliamarillitos. Sí. Los estamos recibiendo con cafecito, con crispetas, con pasabocas, con merchandise, obviamente, de Candela y de Terpel. Así que hoy es una tarde bien bonita. Recuerden, voy a hacer convocatoria en este momento para los próximos dos candeliamarillitos que lleguen y me digan, yo escucho candela, solo éxitos, así. Yo escucho candela, solo éxitos.
0: Eso.
1: Y me lleguen pitando.
0: Pitando porque a María le encanta el pito.
1: Claro. A mí me gusta el pito, píteme, cuando llegue píteme,
0: pítele.
1: Que yo le voy a llenar ese tanque hasta que se dispare la pistola.
0: Eso.
1: ¿Listo? Así que aquí voy a estar. Así como dijo Pipe que nos dio la recomendación, hasta que se dispare la pistola, voy a estar
0: sí,
1: esperándolos. Es muy fácil, recuerden, estoy frente a la estación de la Avenida Chile, aquí en la estación de servicio Terpel. Es muy fácil llegar, los espero para que se lleven el tanqueo con ¡Candela!
0: ¡Solo éxito!

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0: caballero, Peter Manjarres. Y esto que se llama Te Peliculaste. En Candela solo besitos, muy bien a ti, como para seguir acompañando a los oyentes de la familia más grande de Colombia. En 10 minuticos, mi familia Candela, estaremos arrancando Sintonía de Locura. Chayana Lirio Junior, quien les habla, Pipe Quintero, Nico también estará con nosotros y estaremos entregando nada más ni nada menos que un espectacular televisor. Así que pilas, mi familia Candela, mientras tanto, no me le pegue, no me le pegue.
1: Quiero contarle, mi hermano, un pedacito de la historia negra, de la historia nuestra, caballero, y dice así.
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0: Candela, qué alegría saludarlos a esta hora a través de los 101.9 en Candela Solo Éxitos. Arrancamos esto que se llama Sintonía
1: de Locura.
0: Con las muy buenas tardes, mi familia Candela, qué sabroso saludarlos. Y esto del Gran Combo de Puerto Rico. Y arrancamos con mucho sabor, con mucha sabrosura, ¿no?
2: Eso es muy bueno.
0: Muy sabroso. Mi querido Chayana Lirio, buenas tardes.
2: Mi querido Andrés Felipe, qué tanto amor se desbordas el día de hoy.
0: ¿Cómo va?
2: 2 de septiembre, empezaste el mes así, como... Como, ¿cómo decirlo? Muy alegre, como...
3: Porque estamos en los Bres.
0: Claro.
3: Es la idea.
0: Es la idea. Tiene toda la razón, Nico, porque... Ya estamos en la recta final.
3: ¡Hola, risitos!
0: Estamos en la recta final.
2: Hay gente dispersa, ¿no?
3: Sí,
0: sí, sí, sí. Estamos en la recta... la recta final de este 2026. Mi familia Candela, arrancamos los Bre. Mi querido Junior, hay que tener una aura bonita con las buenas tardes. Oiga, personas de aura bonita y Junior.
2: Junior, ¿sí o no?
4: Muchas gracias, Junior. Hombre. Recibiendo ese saludo bonito, abriendo oficialmente la puerta a esta época del año en la que uno dice, este año sí voy a ahorrar, este año sí me echo los 5 minuticos haciendo el amor, este año sí me echo... Bueno, ya estamos en lo del...
2: Y este Bres. Año sí es con una mujer, diga.
4: Ay, hombre, así que como Chayanne, o tal vez como yo, póngase como, súbale el volumen a los 101.9 y prepárese, porque en Candela vamos a recibir estos últimos meses del año, como lo ha dicho Pipe, con alegría, con entusiasmo, con música, con humor, con chisme, con montadera, como le gusta a Chayanne.
0: Sí.
4: Con sintonía de locura,
0: no,
4: que no respeta,
0: y con
4: no respeta
0: regalos,
4: ni el calendario.
0: Junior, con regalos. Uy,
4: hay un regalo espectacular.
0: Un regalazo.
4: Espectaculares cometas. Cometas no.
0: No, ya, no, ya, pasó, ya, eso, ya pasó eso, ya pasó, ya pasó. Ya,
2: próximamente tendremos el combo del amor, Junior.
4: Sí. Bueno, entonces vamos, para que ustedes tengan un cabello hermoso como nuestra compañera Risitos, vamos a regalar el kit del champú para los oyentes de la familia Candela.
0: No, señor, no, señor, tampoco.
2: No, Junior, eso, mejor dicho, es un regalazo.
0: Es un regalazo, sí, es un regalazo.
2: Y mejorado, viene mejorado.
4: Para que usted vea, si es mejorado, entonces para que usted vea bien como Daniel, nuestro técnico, vamos a regalar unas espectaculares.
0: Se llama David.
4: David, perdón, David.
0: Super Sexy Boy se llama.
4: Super Sexy Boy, David, vamos a regalar unos lentes espectaculares con acercamiento que tiene una capacidad de ver a 1 o 2 kilómetros de distancia. ¿Tampoco?
0: No, tampoco. No. Vamos a entregar un espectacular televisor. Así que muy atentos los oyentes que hacen parte de la familia más grande de Colombia, señor Chayana Lirio.
2: Pero di el mejoramiento que hay, por favor. Eso es importante. Hasta ayer era grande.
0: Sí.
2: Y hoy
0: es agrandado.
2: Enorme, agrandado. Viene agrandado, Junior.
0: Hoy, arrancando esta tarde, mi familia Candela, Nico muy navideño hoy, se va a traer,
2: sí.
0: Vea, me parece muy chévere, no. Nico se trae la colección de
3: buzos de Navidad. Sí, no, porque es que...
0: ¿Por qué, Nico? ¿Por qué?
3: A mí me pasa algo, y es que cuando llega diciembre se me pasa, lo anhelo tanto,
0: pero es que
3: se me va así, entonces a mí me gusta disfrutarme la ropa navideña durante estos 4 meses y
0: no,
3: ya.
0: Muy bien, está muy bien, y así
2: no
0: están,
2: me parece.
0: Así están los oyentes de la familia Candela, ¿no?
2: Pues para diciembre, pero por ejemplo ahí con saquito de
3: lo que pasa es que cuando uno tiene ropa, uno se pone todo lo que quiera, pero los mismos 3 buzos toda la semana no aguantan.
0: Vemos 3 kilos negros.
2: Pobre,
0: no, usted no es pobre, Chayana.
3: No.
0: Usted está caño con usted mismo, que es otra cosa.
2: Soy pobre con
4: pobre
2: mismo.
4: No, pero Chayana no está caño con él. Lo que pasa es que Chayana siempre usa el mismo color de ropa.
2: Sí, gracias. Sí, Chayana.
4: Pero Chayana, los zapatos que se ponen.
2: Pero uno dice que vestido también como guirnalda.
0: Oiga, no, pero
2: pleno,
0: tiene. Mire, déjeme defenderlo.
4: Boxer que le he visto a Chayana.
0: No. Voy a defender a Chayana Lirio.
3: Sí.
0: No cualquiera da el lujo de utilizar los tenis que usa Chayana Lirio, de verdad.
2: Sí,
0: tiene toda la razón, Junior.
2: Sí.
0: Son tenis con alas, los Sailor Moon originales.
2: Estrellitas, escarcha.
0: Con escarcha. Y son originales.
2: Originales, o sea, originales.
0: Así como el perro de la vieja esta, la... Ay, se me fue ahora el nombre.
4: ¿Cuál? Ay, ¿se acuerda de los que trajo
0: el
4: una
0: perro de influencer?
3: Sí, de Karina García.
0: De Karina García, original,
4: usted,
0: original.
4: Pipe, ¿usted se acuerda del botoncito que traía los tenis que usó el año pasado? Que usted le apretaba un botón y decía, y que somos las divinas.
0: Sí, esa fue la edición, las divinas. Sí.
2: Esa fue la edición Patito Feo, musicalizado.
0: Sí, muy chévere, muy sí. Bueno.
2: Pero sí, claro, él usa ese, sí, los originales, Chayanne. Sí. Puede tener 20 mil camisetas negras, 20 mil chaquetas negras, pero nadie usa los tenis que usa Chayanne Alirio. Con alas, con mejor dicho.
0: Con florecitas, rositas. Sí,
3: sí. Brillan.
2: Brillan. Sí. Sí, tienen sonido.
3: Sí.
2: Sí, roscones, pero nadie los tiene.
4: Los otros que trajo que les sacaba la lengua y decían, Teatrón.
0: Como decían Junior.
4: Decían, usted le apretaba así la lechita del zapato y decía, Teatrón.
0: Eso sí no me acuerdo de los traídos, Junior.
2: Sí, no, acuérdese, Chayanne Alirio. Usted los trajo aquí los.
3: Los color que usted decía que eran salmón, pero esos salmón no tenían nada.
0: No. Sí, hay unos salmón.
2: Pero eso era no, color sirena, mami.
3: Eso, sí, salmón no era.
0: Fresa, mangualajo, las tres.
2: No, pero es que. Pero es que cada quien, Nico, se quiere poner sus taquitos de Navidad, usted se puede poner los tenis que se le dé la gana y nadie tiene por qué decirle nada. Y eso está muy bien. Entonces. Claro.
4: Usted puede ser la mujer que quiera y admirar la mujer que quiera.
0: Claro, y
3: hacer lo que quiera.
0: Exactamente. Usted puede ser una pelada empoderada.
2: Mire, usted puede hacer lo que quiera, Chayanne Alirio. Yo ahorita me estaba comiendo una chocolatina a mordiscos y Chayanne dijo que él se la comía con el sin dientes y
0: él dijo, ay, yo sí me la como entera. Ay, yo sí me la como entera, dijo. Golosa.
2: Ay,
0: boquita inquieta.
2: Ay. Mire cómo habla y todo. Si no,
0: yo no sé, lo hubiera comiendo chocolate. Se atarga de una de estas.
2: ¿Cómo?
0: Ay, mire cómo. Ay, él ya sabe cómo se atarga y todo.
4: Se le ha derretido la chocolatina a la garganta.
0: Familia Candela, ya después de tanta pendejada, bienvenidos, buenas tardes a esto que se llama Sintonía
1: de Locura.
0: Dios.

si la canción se sabe, el público la canta, ¿no? Veámonos con el corito. Sí. Vamos, Lucho, ¿y tú estás? Yo no valgo un peso, chico, pero ella quiere tú en esta canción. 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
1: Ay, hoy es miércoles de humor. A ver, Chayana Lirio.
2: Chiste.
1: Imagínate que yo voy a comer a un restaurante español.
3: Sí, sí, vas a comer a un restaurante.
1: Siempre eres.
3: Y hoy me enteré que echaron a la cocinera.
0: No.
3: Por egoísta.
0: Por egoísta.
3: Sí, porque solo cocinaba para ella.
0: No.
3: Es que chiste tan internacional, Meches.
0: Wow. Es muy
3: internacional.
0: Es europeo el chiste.
3: Muy bueno, ¿sí o no, Junior?
2: A mí me gustó, la verdad.
3: Gracias, Junior.
2: Me parece que tiene un aliño diferente.
3: También lo entendí.
0: A mí me gustó.
3: Muy bueno, muy bueno.
0: Si los oyentes de la familia Candela quieren echar su chistecito, también lo pueden hacer en el WhatsApp de Candela 3 con 301 9580. Claro, miércoles de humor. Y miércoles de premios también para los amarillitos de la familia Candela, porque mi simpatía, María E., está consintiéndolos el día de hoy. ¡Hola, Mita!
4: ¡Hola, Pito!
3: ¡Hola, María!
4: Chachos, hoy no soy gente, hoy soy gripa andante, pero no importa.
3: No, también se
1: venga me la pega, María E.
4: ¿Señor?
1: Que venga me la pega.
3: No sea así, Chayana Lirio, hágame el favor.
1: Bueno, perdón, María E., no me
0: la
1: pega.
0: Tras de que la otra,
2: ganas,
0: la otra sexualiza a todo hombre y usted le va a dar cuerda.
1: Pues venga, la suamos, María E.
0: No,
4: porque yo ya estoy disparando la pistola. Hasta que se dispare la pistola, yo paro.
1: Ay, Dios mío.
4: Eso fue lo que me dijo Pipe.
1: Sí, claro. Lo que pasa es que no entendí.
4: Hasta que se pare la pistola.
1: Claro.
2: Exactamente.
0: Hasta que la pistola de tanqueo se dispare. Porque si le echa más de ahí, si le echa un.
4: Se rebota.
0: No,
1: se derrama todo.
0: Se rebota. La gasolina no se oxigena. Y si no se oxigena, el tanque queda ahí. O sea, eso le hace daño.
2: Estoy entendiendo.
0: Nada. Yo tampoco sé ni de qué hablan. Es que yo no sé,
4: ay,
0: María,
4: bueno,
0: de por qué.
4: Lo que sí quiero decirles, Chayi, y a todos los oyentes de la familia Candela, hola, mi Yu, es que estamos muy contentos de estar con ustedes durante. Hemos estado acá desde las 12 del mediodía, así que pilas porque todavía pueden llegar. Calle 71, número 29B30. Estamos en la estación de servicio Terpel. Los estamos recibiendo con cafecito, con pasabocas, con crispeticas. Hoy los recibimos. Recibimos con tanqueo. Hoy lo recibimos con muy buena vibra, como dice nuestra emisora hermana, con muy buena vibra en Candela. Así que lleguen pitando, diciendo, yo escucho Candela, Candela, Candela, Candela, Candela, Candela, Candela, Candela, Candela, solo éxitos, y pitando, y se va a llevar el tanqueo a nombre de Candela, solo éxitos. Pilas, los primeros dos que lleguen, vamos a llenarle el que. Los primeros dos que lleguen
1: rápido.
4: En este momento van a tener la oportunidad. Pero que es que estoy dando desde las 12 del mediodía, señor. Hemos entregado más de 20 tanqueos el día de hoy. Hemos entregado merchandise de Terpel. Hemos entregado cafecito, hemos entregado muy buen humor. Hemos entregado de todo un poquito aquí con las actividades para los candeliamarillitos de la familia Candela.
0: Claro.
4: Les hemos entregado la calcomanía. Porque tener la calcomanía más adelantico, yo sé que les va a dar una cantidad de premios espectaculares.
0: Sí, sí,
4: así
0: sí.
4: Que llegue, porque estamos hasta las 5 de la tarde. Ojo, eche pito y llegue diciendo, ¡Candela, Candela, Candela, Candela!
1: ¡Solo éxito!
0: ¡Ay, bendito sea Dios!

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1: Mucha atención.
2: Atención.
1: Mucha atención. Mucha atención.
2: Que sí, ya hay mucha atención.
1: Quien viva en Bochica 2, sí. Bloque 44, apartamento 205. Oh. Mucha atención.
2: Mucha atención, mucha atención. Es importante.
1: Si la persona que vive en el barrio Bochica 2, por la calle 80, Bochica 2,
2: okay.
1: Bloque 44, apartamento 105.
2: Sí. Oh.
1: Sí. Atención, Bochica 2, bloque 44,
2: sí.
1: Apartamento 105.
2: ¿Qué pasó?
1: Mi querido amigo, le vamos a poner una multa de 474,500 pesos, equivalente a 10 salarios mínimos diarios legales vigentes.
3: ¿Y usted qué poder lo inviste para estar poniéndole multa a la gente? ¿Y por qué motivo?
1: La ley 2450. La ley 2450, mi querido.
2: Debería ponerle multa por ser tan repetitivo. Dicen
1: la policía podrá apagar su equipo de sonido y multarlo. En Colombia, la ley 2450 de 2025 otorga a la Policía Nacional la facultad de intervenir directamente en equipos de sonido que superen los límites de ruido en las zonas residenciales, señor de Bochica 2, bloque 44, apartamento 105. La sanción puede alcanzar los 474,500 pesos, equivalente a los 10 salarios mínimos diarios legales vigentes.
3: Sí.
1: La norma fija un máximo de 65 decibeles en el día y 55 en la noche, reconociendo el ruido como una forma de contaminación ambiental y forma de fastidiar a los vecinos. Que afecta la salud y la convivencia solo en actividades culturales, religiosas y ofensivas. Autorización oficial, quedan exentas en caso de reincidencia. Las sanciones podrían ser más severas, incluyendo procesos administrativos adicionales o que la persona que está hablando en este momento a través del micrófono lo saque a pata de su casa. ¿Oyó, vecino?
2: Ay, no, qué susto.
1: ¿Cierto, Junior?
2: Me desahogué.
1: ¿Cuál es el objetivo de esta norma?
2: Sí,
1: garantizar el derecho al descanso, reducir el estrés y prevenir enfermedades asociadas con el exceso de ruido.
2: Pero
1: estoy de acuerdo, estoy de acuerdo con esta norma.
2: ¿Y el administrador del conjunto?
1: No ha querido hacer un carajo. Pero entonces, ya sabiendo que existe la norma,
2: sí,
1: le voy a... La próxima vez que escuche al señor de Bochica 2, bloque 44, apartamento 205, poniendo salsa chocuana hasta las 12 de la noche,
4: ¡no!,
1: le voy a mandar la policía y voy a...
2: Ay, Pipe.
1: Y voy a
2: no
1: decirle...
2: No hace nada el administrador si va a ir la policía. Ay, no, Pipe es muy inocente, la verdad.
1: No, mire, lo que pasa es que yo no sé quién tiene vecinos así bullosos, ruidosos. O yo no sé, a mí me sí, es muy
2: esta harto. Mañana yo llegué, vean,
1: a ver, cuente
2: chale. Llegué a la 1:30 de la mañana a mi casa, más o menos 1:20, y yo me acuesto calladito.
1: Usted se acuesta calladito,
2: me desvisto en la sala.
1: ¿A qué hora?
2: Yo llegué como a la 1:20,
1: 1:20 de la madrugada.
2: Y a la 1:40 de la mañana, a los del piso de arriba, yo vivía en un segundo piso, o sea, el del tercer piso, le dio por barrer, trapear eso, y eso sonaba escobazos, botar canecas. Y mi esposa, que si no se aguanta media, eso, de una vez le escribió al administrador, llamó a los celadores, que fueran a mirar y a timbrar.
1: Bien hecho.
2: Y hasta las 2:40 terminó la bala, señora.
1: No es hora. Bien hecho, hermano, no son horas de hacer ruido en la casa.
2: Esa hora, esa señora.
1: No es hora de hacer ruido en el apartamento, esto va para las personas que viven en conjuntos residenciales, en apartamentos,
3: Pipe, en el barrio también.
1: Hay que
2: Pipe,
1: tener
2: pero
1: consideración, hombre.
2: Voy a decir algo.
1: ¿Qué
2: que
1: va
2: es
1: a decir? ¿Qué va a decir?
2: Pipe, la mayoría de nosotros y todos, yo creo que somos hipócritas también en eso.
1: ¿Por
2: con
1: qué?
2: Lo del ruido.
1: ¿Por qué?
2: Pipe, si usted a la 1:30 empieza la vecina a hacer ruido, pero vecino así ruidos de esos de ah, ah, así de esos tipos de ruidos,
1: sí.
2: Usted no se enoja.
4: Claro.
2: Usted le, no vale, pa, vea esa risa, usted le da chisme.
4: No, sí, señor.
2: Déjala matar, escuche, escuche la otra. ¡Oh, yeah!
1: Obvio,
2: oh,
1: que a mí me da mal genio porque no me están dejando dormir.
4: No, Pipe, a uno le gana. Mire, yo, Nico, le voy a decir,
2: Franco, ¿a usted le da piedra o le da risa si usted escucha que su vecina está allá quejando?
3: No, a mí me da risa. Me
2: ¿risa?
3: Me da
2: ¿usted risa. No se indigna?
1: Mire, yo le voy a decir una cosa. Uno que trabaja en esta vaina, ¿cierto?
3: Sí, eso es verdad.
1: En radio y tiene audífonos, sí, puestos todo el tiempo y está aquí poniendo música todo el tiempo, o yo no sé, a mí me pasa, yo no sé si a mis compañeros les pasa, pero a mí me pasa que yo salgo de aquí de la oficina y yo ni música pongo en el carro. Yo quiero irme en silencio, quiero llegar a la casa y estar en silencio, compadre, quiero silencio. Y llego yo al apartamento, hermano, y este personaje con música a todo taco, mejor dicho, a lo que le da, pues, pucha, hermano, da mal genio, uno queriéndose acostar, sí, uno queriendo estar tranquilo. Es que es más, mire, yo llego a la, yo ni siquiera prendo el televisor porque a mí me fastidia el ruido, me fastidia ya el... Pues no, es más, yo ahorita estaba en turno y tenía...
2: ¿Y se fastidia usted mismo?
1: No, se odia.
2: Yo tenía, yo
1: no, porque, no, porque yo tenía bajita la, bajito.
3: Sí, sí, la música, sí.
1: De los pocos DJs que trabajan a un volumen mínimo, creo que soy yo. Porque el resto son una bullaranga. Y entró Yao, nuestro director, y dice... Uy, ¿tú cómo escuchas? Y yo escucho. Oh. Gracias a Dios, yo así bajito, yo no necesito hacer algarabía, ni gritar, ni... No, yo quiero paz en mis oídos. Entonces, yo quisiera preguntarle a los oyentes de la familia Candela si sienten lo mismo.
3: Son.
1: Si sienten lo mismo.
2: Lo que dijo Junior, ¿qué tan amargados son?
1: No, eso no es ser amargado, sí, eso es respetar.
2: Eso es amargado.
1: Eso es respetar, hermano.
2: Pipe, mire,
1: es respetar,
2: yo
1: porque
2: voy
1: si
2: en la
1: vive,
2: moto y
1: no
2: voy escuchando música.
1: O sea, Jan, si usted vive en una camioneta, si usted vive en una comunidad, si usted tiene unos vecinos y si a sus vecinos les molesta el ruido, usted tiene que bajarle el volumen, porque,
2: pero
1: usted,
2: le voy a decir,
1: porque usted no vive solo, usted vive con una comunidad,
2: sí,
1: usted
2: es
1: vive
2: que
1: con
2: yo,
1: vecinos,
2: no, yo no tengo...
1: y eso es fastidioso.
2: Pero es que yo nunca he tenido ningún inconveniente con ningún vecino, eso es lo que en mi normalidad, yo sí le pongo alegría a la vida, yo pongo música, yo escucho, pero...
1: Pero para usted.
2: Por eso, pero es que usted ni para usted mismo se aguanta, Pipe, eso es
1: no,
2: un problema.
1: No, yo escucho música para mí.
2: Eso es ser amargado, ¿verdad?
1: Es que nadie tiene por qué escuchar la música que yo escucho, ¿no? Yo escucho es para mí. Yo
3: para
1: no
3: eso existen no, los audífonos.
1: Yo no tengo que subirle a todo taco y poner música para todo el barrio, no sean fastidiosos. Mejor dicho, ¿sabe qué? Los oyentes de la familia Candela que tengan un vecino bulloso, fastidioso,
2: denúncielo.
1: Es momento de echarlo al agua. 315-301-9580. Y les repito la ley y les pregunto si están de acuerdo con esta ley. Ley 2450. Ley 2450 de 2025.
3: No pasa nada con eso y le voy a decir por qué.
2: Eso, Junior. Ah, ¿por qué? A ver.
3: Mire, aquí hace mucha fiesta.
4: Sí.
2: Sí.
3: Estos días llamaron a la policía.
2: Sí.
3: Nos quejamos del ruido.
2: ¿Quién se quejó del ruido?
3: No, yo no voy a echar nada al agua porque a mí no me gusta echar la gente al agua.
2: ¿Usted se quejó del
3: entonces,
2: ruido?
3: Un vecino, sí, yo sí me quejé del ruido.
2: ¿Vio? Entonces no soy el único amargado.
3: Llegaron patrullas, o sea, y todo.
2: Oye, a lavarse las manos y el Junior es más amargado que el Pipe.
1: El Junior es más amargado que yo.
2: Dele amarguetas dos. ¿Qué?
3: ¿Cómo la pasaron de bueno la policía en esa rumba? Comieron desde la 1 de la mañana hasta las 4 de la mañana los policías.
2: Sí. Ahí.

0: La pasaron de bueno la policía en esa rumba, comieron desde la 1 de la mañana hasta las 4 de la mañana los policías.
1: Sí. Eso es allá en Cartago, aquí en Bogotá otra cosa. Aquí
2: yo por eso le dije al Pipe, no sea inocente, no puede el administrador, no, la policía no va a ir allá. Mire, en el barrio donde yo vivo, yo no sé, hay una tienda, hermano, como una bolirrana, pero, o sea, eso se pone en el sonido
3: duro, para duro,
2: todo
3: duro,
2: el barrio.
3: Para todo el barrio.
2: Cuando mi esposa es la peleona, yo no, y ella joda y joda y que ese ruido y los vecinos, todo el sector jode. Y llaman a la policía y eso sigue normal. Nunca han sellado esa vaina, nunca le dicen nada y allá sigue. Eso es muy es difícil.
3: Sí, es no, pero es que es cansón, hermano, porque molestan a la gente, fastidian a la gente.
2: Haga,
3: la
2: mi gente esposa se compró unos zapatos.
0: Hace más escándalo aquí, Pipe, con esa ponedera de queja.
3: Sí, uy, sí. No sí, estoy poniendo queja, solamente estoy poniendo en consideración una noticia o una nota que nos trajo nuestro querido productor Nicolás, que sí trabaja.
0: La gente se va a quejar de usted, le voy a echar plata.
3: A ver, ¿qué dicen los oyentes de la familia? Oye,
4: Candela, solo éxito es con el viejo Lucho. Y no, Pipe. Y le toca es que se vea por allá para una isla desierta y allá escuche su música solito. Uy, no, Pipe, me extraña. Uy, no. Cero tóxico que es el tío Pipe.
0: Primer tablazo.
3: No soy tóxico. Lo que pasa es que yo respeto.
0: Primer tablazo.
5: Hola, buenas tardes, yo escucho Candela. Hola, solo éxito, sí, tiene razón.
3: ¿Vio?
5: La gente es muy odiosa. Colocan, yo vivo en barrio, casa sí. De barrio, pero hay una vecina que, Dios mío, amanece y anochece con el ruido a toda hora y no ha habido poder humano que le haga quitar ese ruido.
3: ¿Cómo se llama esa vieja?
5: Y lo mismo pasan las motos, la gente en las bicitaxis a toda mecha con ese ruido.
3: Uy, sí.
5: De música, de los ruidos de las motos. No, este barrio es una tristeza, ¿verdad? Que si yo escucho Candela. Solo existe.
3: Estoy con la vecina.
0: Triste la señora.
3: Estoy con la vecina. Estoy con la vecina. Deberían cerrar esa cuadra para que no pase nadie por allá.
0: La única triste es la señora y Pipe. Todo el mundo pasa.
2: Toda la cuadra es animada. Señores,
3: ¿Quién más?
6: Candela, solo éxito. No, ese Pipe Quintero ya es un ermitaño, ya es un anciano. Pero sí, no, yo estoy de acuerdo con la ley porque es que hay gente que se pasa, ¿no? De pronto en el día, sí, pero es que en la noche eso no, de noche yo tampoco comparto.
0: No, casi.
3: Yo, entonces sí ve, claro. No es que yo sea un ermitaño, usted también está compartiendo porque está bien, debería existir una ley, es que este man todos los días, hombre, uno bien mamado llega de trabajar y el otro fastidioso con música a todo volumen hasta las 12 de la medianoche.
0: Ay, que mi llorona.
2: Ay, el Junior está aquí, lo jode por
3: buenas chico, tardes. Ay, no, tenemos dos ingenieros aquí y no funciona el WhatsApp, ¿no?
0: Quejémonos de eso
3: más bien.
2: Sí,
3: ¿no?
2: Mejor.
3: No hay un artículo para esa vaina. No hay una ley que nos ayude a cambiar de ingenieros.
2: Y te huele.
3: Y te huele.

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3: 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Son las 4:52 minutos.
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1: Imagínate que eran dos chinos, o sea, dos chinos de China hablando.
2: Sí.
1: Y uno le dice
2: están conversando.
1: Otro. Sí, están así conversando.
2: A ojo cerrado.
1: Sí. Entonces uno le dice al otro, maestro. Todos los chinos nos parecemos. Oh. Digo, ya le he dicho que yo no soy el maestro. Qué idiota.
3: No, estuvo bueno. Mi familia Candela, venga, quedamos en un tema ahí.
1: En un tema más.
3: Sí, que Junior, yo no sé por qué me criticaba Junior siendo el más amargado de los tres.
2: Ajá, no, no, sí.
3: No comprendo usted, por qué. ¿Cierto, Chayán?
2: Venga, porque usted está, sería, porque está exagerando.
1: Sería, no, pero eso sería una chimba lo que dijo el Pipe.
3: ¿Qué?
1: Hacernos como un test de...
2: del amargado.
1: Es más amargo. Yo soy amargadito en cosas ya.
3: Yo también, pero, o sea, pero es que Junior se agarra.
2: No, eso no es ser amargado. Soy chocho. Yo no ya es chocho.
3: Sí. ¿Chocho?
2: Sí,
1: dice chocho.
2: Chocho es que tiene sus pendejaditas. Si me hago entender,
1: sí,
2: que le manda,
1: sí,
2: a su boba. Que por ejemplo, que ¿qué le digo? Yo, o sea, yo tengo mucha pendejada.
1: Apague la luz, que quien está en la cocina, apague eso.
2: Yo por ejemplo veo luces ya prendidas y yo entro a apagar. Yo le digo a mi mamá y el mayor. Y ella me dice, usted tan cansón. Y mi mamá, pero es que la luz del patio está prendida.
3: No, es que usted
2: pero
3: es cansón.
2: Sí,
3: es muy cansón.
2: Sí, pero cansón no son los servicios cuando empiezan a llegar caro. Entonces ahí si no hay cansón, yo el espacio.
1: Usted no lo sabe. Chichipato. Tras de amargado es chichipato.
2: Soy chocho,
3: Más bien escuchemos a los oyentes de la familia Candela con la noticia que dimos de aquella ley que va a poner una multa de más de 10 salarios mínimos legales vigentes diarios a las personas que superen los decibeles y hagan mucha bulla y sean unos vecinos fastidiosos.
4: Hola, ¿cómo están, familia Candela? Yo quiero participar, si es incómodo el ruido. Sí. Yo vivo en una casa donde hay dos apartamentos, tres apartamentos, y mi vecino, él sale y pum, tira la puerta fuerte. Ay. 5:30, 6 de la mañana. Ya se les ha quitado las costumbres. Y la puerta del primer piso, yo iba en el cuarto, y la puerta del primer piso, ¡pah! Claro, yo quedaba de una vez despierta. Y eso es bastante incómodo. Y en varias oportunidades estuve tentada a hacerlo, pero por pena no lo hice y haberle tirado la puerta también. Candela, solo éxitos.
1: Es que a veces, la gente que respeta le cuesta hacer ese tipo de cosas.
3: La gente que respeta.
1: Uno no quiere incomodar a los demás.
3: Por ejemplo, lo que me pasa a mí con el vecino, yo respeto, yo no pongo música a todo volumen, porque eso fastidia.
5: Buenas tardes, Pipe Quintero. Acá en la torre ponen música para toda la torre. Toca escribirle al WhatsApp de la torre.
3: Sí.
5: Que mande trago para toda la torre, ya que está poniendo música para toda la torre.
3: Eso.
5: Y ahí se le bajan volumen.
3: Sí.
5: Yo escucho candela, solo éxito.
3: Pero mire, sí,
2: en un casa apartamento.
3: Pero mire el audio, la señora está escuchando candela bajitico. Eso.
1: No, ella es muy inteligente. Si pone música para todos, nos trae guaro a todos.
2: Sí,
1: ella es muy pila lo que dijo también.
6: Solo éxitos, habla con Carmen Hernández. Yo tengo. Sí, estoy a favor con Pipe de la bulla. Sí, es bueno escuchar la música, pero moderadamente. Pero uno de pronto enfermo, cansado, llegar y esa música por allá en la madrugada es terrible. Es terrible, sí, cuando está en Navidad o así, bueno, chévere, pero eso no, esa música tan duro, no, eso es muy feo. Candela, solo éxitos. No.
2: Me hago una pregunta.
3: Pregunte.
2: ¿A qué horas entonces descansan los bullosos? ¿A qué horas duermen los bullosos?
3: Ay, yo si también me hago la misma pregunta.
2: Claro, si uno a veces los ve con el mismo ritmo vida de uno. Si me hago entender, hace
1: lo que pasa, Junior,
2: a las 5 de la mañana y otra vez por ahí a las 6, 7 de la mañana pendejando. Entonces,
1: Junior, es que es fácil. ¿Usted no se ha dado cuenta que usted entre menos duerme, menos sueño tiene?
2: No. Oh. No, yo tengo que dormir.
1: No, pues es que a quién le pregunto. Es que no se toma una cerveza
2: estúpida.
1: Que porque la gastritis. Venga, comemos algo.
2: No, la gastritis. Estúpida.
1: A las 5, después de las 5, no, como anda con su Vivaporub.
3: No, pero yo estoy con Junior. Yo, por ejemplo, tengo que dormir por lo menos unos 40 minutos cada hora. si no, no.
2: Eso sí.
3: Ah, no, sí.
2: Y
3: sí,
2: se lo dijo el médico. Y no, yo le decía, no, si descanse, no, no, porque funciona. Él entra con una máquina y se lo dijo el médico. Claro. Usted tiene que estar dormido antes de las 10 de la noche. ¿Sí o no? Se lo dijo.
3: Ah, a mí me lo dijo el médico.
2: Ya es una cosa de salud. Y es que ya nos habituamos, por ejemplo, Chayanne en noctámbulo. Pero él cree que lleva un ritmo de vida bien, pero eso se lo va a cobrar la salud. Y ahorita entonces estoy pecando yo porque soy chocho, porque ya aprendí a cuidarme, porque ya quiero mi cuerpo, entonces ya soy chocho según para usted.
3: No, yo estoy con, en este caso, yo estoy con Junior, tiene toda la razón.
2: Claro, no,
3: y tiene toda la razón en que a Chayanne le va a cobrar la vida de su pueblo. Ya está quedando calvo, por eso ya está gordo, por eso no baja de peso, por más huecos que se abran las orejas y balines que ponga, inyecciones y masajes y fajas y de todo.
7: Buenas tardes, mi familia Candela, solo éxitos. Sí, familia, está bien que regulen eso y que le pongan bastante atención, porque, por ejemplo, yo vivo en un segundo piso, una casa, y en el primer piso es un local, y el local hace poco lo arrendaron de taberna o lirrana. Uy, y pues al lado a tres casas hay otra.
3: No.
7: Y pues está bien que pongan su música y todo moderadamente, pues tienen su ambiente y no afecta a los demás. Pero entonces ahora ellos dos disputan a ver quién le sube más, y eso es pero terrible. Y como el permiso en esas zonas es hasta las 11 de la noche, ahí ya sabrán cómo trasnocho, ¿no? Todos los días.
3: Uy,
7: no. Ya ven todos los días. No, gracias, no, a mi familia Candela, Candela, solo éxito. Buena tarde.
3: No, terrible, esto es terrible.
1: Pero a las 11 de la noche es temprano, es que
3: para usted, Chayanne Alirio, para la gente normal, nosotros ya tenemos que estar acostados.
2: No.
3: Es más, mire, si yo no
1: voy a dormir ya.
3: Sí, si yo no trabajara acá a las 6 de la tarde ya estaría acostadito durmiendo.
1: Ay, no.
2: Y mire, y está acostado desde las 4 de la tarde.
8: Hola, hola, chicos de Sintonía de Locura, muy buenas tardes. Yo escucho Candela, Candela, solo éxitos. A ver, te digo, pues la música no me incomoda. A mí por lo menos me encanta escuchar la música a alto volumen, obviamente durante el día. Y me incomoda más el ruido que pasa en las calles con las motos. Eso sí es horrible, ese ruido de esas motos que ya quieren es como salir a volar. Y tengo una vecina que, Dios mío, es aquí vecina de literal del segundo piso, pero esa señora coge las puertas y eso quiere ponerlas de giratoria. Eso sí me incomoda. Esa es la música, no. Pipe, por Dios, ya estás para el club de tus abuelitos. Yo escucho Candela, Candela, solo.
3: Totalmente, ¿sí? Totalmente.
2: Y dicen que soy yo.
3: Totalmente, no, señor, es que ella tiene toda la razón y a los abuelitos hay que respetarlo. Entonces, ese viejo hijo de madre que vive encima de mí tiene que callarse a trompa.
9: Hola, chicos de Sintonía de Locuras, pues imagínate que yo tengo una vecina, yo vivo en un apartamento en el piso quinto y la vecina del frente es cada 8 días fiesta, celebra por si sí o por si no, pero la particularidad que tienen ellos es que todas las veces que hacen reuniones ahí, tipo 4 de la mañana se agarran, se pelean entre familiares, entre el papá, el hijo, la mamá, todos se pelean ahí, eso es ya típico 4 de la mañana. Ya uno queda despierto con tanta bulla, tiran la puerta, suena, se pelean, gritan, lloran, hacen de todo. Y en el cuarto piso hay una familia que es como cristiana, pero parece que entrenaron ahí lo de la banda para cada 8 días, pero eso suena los sábados que a uno, que todo tiembla, todo aquí, mejor dicho, uno no sabe si está
3: temblando.
9: Es una banda dentro de un apartamento donde lo que hacen arriba se escucha abajo, lo que hacen al lado se escucha al otro lado. Es terrible, terrible el ruido que hacen en ese conjunto. Y no hay poder humano que haga cambiar eso. Candela, Candela, Candela, solo éxitos. No,
3: es que qué estoy curioso.
1: ¿Qué?
3: De ese conjunto llamaron los del cuarto piso y dijeron, y enfrente hay un viejo chismoso.
1: Hablando de los demás.

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1: ¡Ah, qué cosa tan sabrosa, mi familia Candela! Hoy vamos a entregar un espectacular televisor.
2: Uy, muchas gracias por el apoyo.
3: ¡Bravo!
4: Es que Pipe, el que hace la voz comercial, que me encanta, es Junior.
1: Pero no lo hace, allá está durmiendo.
4: Tenemos un televisor de nada.
1: ¿Cómo así, hermano? De chévere. Va, despiértelo para que lo haga.
4: Junior, hágale. De 52.
3: ¿Cómo la hago?
4: Con su voz comercial de televentas.
3: ¿De cuántas pulgadas?
4: Ayer teníamos de 42, hoy creció 50. Oh.
3: ¡Listo! ¡Prepárate! 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
1: Y pregúntele a cómo es la mecánica.
4: ¿Cómo es la mecánica, Junior? ¿Cómo es la mecánica?
3: La mecánica es simple, es sencilla. Para nuestros oyentes de la familia Candela, deben inscribirse a través del 315-301-9580 mandando el certificado de que se inscribieron en enel.com.co, generando su factura digital o virtual. Para nuestros oyentes de la familia Candela, inscríbase ahora mismo con la frase: cuando los llamemos debe contestar el santo y seña Chayán.
4: Sí, señor. ¿Qué dice? ¿Cómo dice, Pipe?
1: ¿Cómo dice?
4: A ver, señor.
3: Estoy preguntando a usted, hombre.
4: Pero es que Pipe es la de ayer, ¿cierto? La misma de ayer
3: soy
4: y de antier.
3: Soy factura virtual en él.
4: Por eso, es la misma de ayer y de antier.
1: Sí.
4: Ah,
1: ¿cómo es?
4: Soy factura virtual en él.
1: No.
4: ¿Cómo es?
3: Perdió. Yo
4: soy factura virtual
1: casi la embarro, pero
3: y
1: la
3: el
1: rescate.
3: Televisor podrá ver fútbol, novelas, Netflix, películas, YouTube, videos musicales, las intervenciones de Chayanne en Candela y mucho más.
4: ¿Y tiene jueguitos?
3: Tiene jueguitos para que usted juegue y se entretenga. Ya no rompa más los bolsillos de su pantalón para jugar con las tolainas. Ahora juegue con el televisor de 52.
1: ¿Y cómo es el santo y seña?
4: ¿Coge Venus?
3: ¿Cómo es el santo y seña, Chayanne?
5: ¿Yo qué?
4: Quiero ver Venus. ¿Hay Venus?
1: ¿Cómo es el santo y seña, Chayanne?
3: No, Chayanne. Aterrice.
4: Es que pienso una vaina y se sale otra información.
3: Y así critica a los oyentes.
1: ¿Cómo es el santo y seña?
4: Pero es que estoy fallando una palabra. Yo soy factura virtual en él.
1: Exactamente.
3: Ahí se lo mandé hasta en el grupo y todo.
1: Bravo, Chayanne.
4: Yo me salí de ese grupo, Junior.
1: Felicitaciones. Bueno, ahora vamos a hacer algo, mi familia Candela, y es que vamos a recibir una llamadita rápidamente porque los oyentes son los que le van a dar la suerte a los oyentes de llevarse un espectacular televisor con Enel y Candela, Candela, Candela.
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1: Recibamos la primera llamada al 594-119-594-119-594-119. La hora de marcar la línea Candela 594-119. Vamos a ver con quién nos encontramos en el 594-119-594-119. Tenemos llamadita. Buenas tardes.
7: Buenas tardes.
1: ¿Cómo es tu nombre?
7: Ligia Castañeda.
1: ¿Cómo?
7: Ligia Castañeda.
1: Ligia, danos un número del 1 al 300.
7: 299.
1: Vamos a ver a quién corresponde el número 299. El sistema dice que el número 299 corresponde a Natalí Cerón. Vamos a marcarle a Natalí Cerón de una vez y Natalí Cerón nos va a tener que contestar con el santo y seña. Con el santo y seña.
4: Yo soy factura virtual en él.
1: Es, uy, Dios mío, casi que no.
4: Casi que no puedo.
1: Vamos por estar pegado a ese teléfono y no concentrado en el programa. Vamos a marcarle a Natalí Cerón, que nos debe contestar con el santo y seña. Ni aló, ni nada, sino de una vez con el santo,
4: santo y seña, sino peinando.
8: Buzón de mensajes. Tendrá cobro a partir de...
1: No, no puede ser. No, recibamos otra llamada, otra llamadita.
4: Otra persona,
1: sí, otra persona, otra llamadita al 594-1019 para darle la suerte a los oyentes de la familia Candela que están inscritos. 594-1019, usted puede estar inscrito. Vamos a ver quién anda por la línea Candela. 594-1019. Buenas tardes.
4: Aló, muy buenas tardes.
1: Aló. Aló.
5: ¿Qué más, Pipe?
1: ¿Qué hubo, Frankie?
5: Con el mismo.
1: ¿Qué más, hombre, Frankie? Vamos a darle la suerte a uno de los oyentes. Un número del 1 al 300.
5: Démosle la suerte al primero que se inscribió.
1: Al primero que se inscribió. Bueno. Muchas gracias, Frankie. Y el número 1.
5: Saludos.
1: Chao, Frankie. Un abrazo. ¿A quién corresponde el número 1? ¿Qué dice el sistema? El número 1.
4: A ver.
1: Corresponde a... Adrián Torres.
4: Adrián Torres.
1: Vamos a marcarle a Adrián Torres, que va a tener que contestar con el santo y seña.
4: Yo soy factura virtual en él.
1: Exacto.
9: Uy, por fin.
1: Por fin.
9: Pero sin la risa.
4: Sí, ah, sí, sin sí. La risa.
1: Otra vez, ¿cómo es el santo y seña?
4: Es que acá me escribieron. Yo soy factura virtual en él.
1: Listo. Adrián, conteste con el santo y seña para llevarse el espectacular televisor.
10: Al ejecutivo de arte dramático lo embrujó. Moviendo el trasero poquito.
11: La persona a la que ha llamado no se encuentra disponible.
12: Gracias.
1: Bueno. No puede ser. Bueno, ahorita hacemos más llamadas, Junior, porque qué más.
9: Sí, escuchemos y disfrutemos de lo mejor del programa de los miércoles de humor con uno de
1: grandes
9: a través de los 101.9 con Chaya.
4: Sí, hablando del tema de Pipe, digamos, del sonido muy fuerte es dañino para los oídos, ¿no?
1: Claro, Chaya.
4: Sí, una vez un sacerdote que tanto escuchar con audífonos quedó sordo.
1: Sí.
4: Sí, o sea, el sacerdote quedó sordo. Ahora es sacerdote.
9: Lampo.

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1: Oiga, ya, ya lleva media hora sonando la cortina de chiste.
2: A veces me gusta hacerme esperar.
1: Ah, bueno. Imagínate que llega un señor y va al médico y el doctor le dice, ¿cuál es su nombre?
2: ¿Cuál?
1: Daniel Tomás López. Síntomas, Daniel López.
2: O sea, síntomas, pues, síntomas.
1: Bueno, mi familia Candela, ¿de qué era lo que íbamos a hablar? A ver, hay una nota muy bonita.
2: Ay, hay una nota muy bonita, sí, señor.
1: Realmente
2: tiene toda la razón. Esta nota la propuso Chayanalir y me parece una nota muy chévere.
1: Sí,
2: muy
1: me parece muy bacana.
2: Vale, muy bonita. No todo es malo, no vamos a hablar de cosas malas.
1: No, no todo es malo, hay cosas bonitas. Como sí, esta nota de, se la escribo, Junior.
3: Ay, pues cuéntela, a ver, tanta vuelta.
1: Es que está bonita. Imagínate que llega un amigo en una camioneta con
2: Junior, porque se desespera.
1: Sí, viejito,
3: que le da vuelta, vuelta, es que pregunta lo que ya es obvio. Cuente la bendita nota.
1: Imagínate que entonces llega un amigo con su señora en una camioneta.
3: Sí.
1: Y entonces llega, baja el vidrio y le dice a una, llama al otro amigo. Ay, venga, no sé qué.
2: No, no es un amigo, Chayán.
1: Es el hermano.
2: Es el hermano de ellas.
1: No, es de él.
2: ¿De él?
1: De él, sí. Es el hermano de él.
2: De él.
1: Y entonces el man llega y dice, no, me compré esa camioneta. Pues no son colombianos, pero se le dice así más o menos. Y ese muchacho se emociona, ay, no lo puedo creer, muestra tan. Y se mete al carro y se alegra, se le nota esa felicidad. No hay envidia, sino esa felicidad tan berraca del logro de su amigo.
2: Mejor claro.
1: Dicho,
2: ahí está, ya, póngale. Se entiende súper.
4: ¿Y tú?
5: ¡Bienvenido!
4: ¡No, no!
5: ¡No te crees! ¡No te crees! ¡No te crees! ¡En serio! ¡No te crees! ¡En serio! ¡Abrime!
4: ¡Abrime!
5: ¡No! ¡En serio! ¡No!
2: Claro, uno como no.
3: Pero
2: se va a alegrar.
3: ¿Es el hermano o quién es que compra el carro?
1: El hermano de él,
2: el hermano.
1: O sea, el hermano. Y él va manejando en el video, lo estaciona, le echa pito, lo llama y en la silla de adelante pues va la esposa o la novia del hermano que compró el carro.
2: Sí.
1: Y el otro sale, no te lo creo, no sé qué, ábreme, y se mete al carro y lo abraza y lo felicites. Como tan anhelado ese carro fue que el hermano se alegra mucho de eso. Es muy bonito,
2: sí,
1: el video.
2: Claro.
1: ¿Usted se ha alegrado, Junior, alguna vez de un logro de un amigo que usted, hijo de madre, le dé felicidad?
3: Claro, porque en el caso, por ejemplo, de Pipe, cuando compramos el carro.
2: Ah, Junior me acompañó a comprar el carro.
1: Ah, pero es que eso es lo de ustedes, no es amistad, es cacorrismo, es
2: como. Pero Chayán, venga, yo le. Venga, Chayán, usted trae. Sí, trae usted. Trae una nota, hermano, bonita, chévere.
1: Pero es que Junior.
2: Que genera alegría.
1: Pues Pipe, todo es Pipe.
2: Pero si Junior me acompañó a comprar mi carro. Junior me acompañó y nos fuimos contentos, ¿sí o no, Junior?
3: Sí,
2: cuando
3: claro.
2: Yo firmé papeles y todo, Junior contento, y yo me acuerdo que Junior era más contento que yo.
1: Sí, eso es bonito.
3: Porque se le iba a gastar, en ropa, solamente le iba a gastar en ropa.
2: Sí, yo me iba a gastar la plata, Junior, pero que me dijo, vamos de una vez.
1: Yo tengo una historia bonita de eso con mi amigo Hassan.
3: ¿Cuál?
1: A ver. Ay, sí. Perry, yo.
2: Mire, el mismo se va,
1: sí, no sé para dónde van ustedes.
2: El mismo se goza, o sea.
1: El perro, digamos, hubo como 2 años de amistad que nos separamos porque estábamos camellando diferentes. Yo no sabía que el man era humorista rankeado ya. Y el man me invita a un show en un teatro que se llama Ditirango. Era
3: sí.
1: Como para 40 personas pagaban por ver al man. Y bueno, yo fui, lo miré, y yo, el perro hace humor, y yo, porque para mí era muy extraño ese mundo.
2: Sí, claro, porque él antes robaba, ¿no?
1: Sí, teníamos un pasado oscuro con el Perry. Pero bueno, luego, como al mes, el man ya estaba muy en ascenso, y ya en el Astor Plaza yo era ese afiche gigante, ¿no? Y cuando me invitó a verlo, y yo vi al show y la gente queriendo foto con el man y riéndose. Yo lloré, a mí se me dio una lágrima de como de orgullo del man.
3: Claro. Felicidad.
1: No, porque yo sé de dónde venimos él y yo.
2: Claro, claro.
1: Y yo era mi amigo triunfando.
2: Es que uno, mire Chayán, uno tiene que alegrarse de las cosas bonitas que le pasan a los amigos, a los conocidos.
1: ¿Usted
2: de
1: quién se alegra? A ver.
2: Uno no. Yo, por ejemplo, a mí me alegraría mucho, mucho que usted consiguiera un trabajo mejor.
1: Yo con ese trabajo soy feliz, Pipe.
2: ¿Sí?
1: O sea, no me puede ser algo mejor porque yo acá...
2: No, pero si puede conseguir algo feliz. Mejor, yo me alegraría tanto.
1: Sí. Yeah, pues yo también me alegraría que a usted le saliera como un trabajo probando colchones para que pueda trabajar como a mí. Y duerma tranquilo. En colchones comodísimos. Alguna vaina de ensueño.
2: Alguna vaina. Sí. No, mentiras, pero de que me ha alegrado
1: un
2: yo,
1: amigo que usted, una vez que un amigo hizo esto y yo sentí una alegría por él.
2: Pues la verdad, ¿quiere que le sea sincero? No recuerdo.
1: No recuerdo.
2: Oh. No recuerdo nada así que le haya pasado a un amigo, así que yo diga, uy, no, te felicito. No recuerdo.
1: Yo me acuerdo que usted se alegró mucho cuando Junior Tales con la enana esa.
2: ¿Con cuál enana? No,
1: bueno, la chiquitica esa. La niña. La bebé.
2: Yo me alegro, claro. Uno se alegra de eso.
1: Uy, sí, porque nosotros estábamos asustados de que Junior era como rosconcito, pero bien. Junior, Pipe se alegró, Junior, esa vez.
2: ¿Y qué le podemos preguntar a los oyentes de la familia Candela con la nota que tú propones el día de hoy, mi querido Chayán Alirio?
1: Junior.
3: Sí, señor.
1: Si sí, ve que ya no le gusta el tema, Junior. No,
3: es que la pregunta es para usted.
1: No, ¿cómo le parece si preguntamos cuándo usted se ha alegrado de una de un familiar, de un amigo, de un logro de él y usted lo tomó como apropiándose de ese
2: personal?
1: Como que usted se alegró más que esa persona cuando usted le echa la buena. Y también de pronto la contraparte cuando usted ha sentido que le echaron la mala o que usted tiene un éxito y sabe que alguien le echa la mala. Como cuando yo la primera vez que fui a Sábados Felices y gané. Tenía un amigo policía.
2: Sí.
1: Sí. Aplica, ¿no? Y entonces yo voy a Sábados Felices y tal. Y la primera vez que participé me gané un programa. Entonces me gané 2,500,000.
3: Sí, sí.
1: Y el man, éramos amigos del barrio. Y el man la primera vez que me dijo, uy, no, yo sentí pena ajena. Yo, y el man era policía. Y yo dije, no, ese no es amigo mío. No, vergüenza, me decía el man. Y yo empezando lleno de dudas y muchas cosas.
3: ¿Cómo claro. así que le dio vergüenza porque usted ganó?
1: Sí, porque pues como la gente le usa la vulgaridad y pues en Sábados Felices es un programa muy de humor blanco. Y yo, uy, lámpara todo. Y a los 2 años yo ya quedé campeón de Sábados Felices, o sea, el mejor humorista del año. Y entonces sí. El man llegó con los policías y, es que el man es amigo mío. Yo, no, es que la vergüenza, no que la siente vergüenza mía, paila, la mala con ese man. Y después así cuando gané y ya pues estaba marcando más, ahí sí decir que éramos amigos. O sea, me echó...
3: Doble, eso es doble.
1: Sí, me echó la mala en un momento que uno le está lleno de dudas y también sentí la envidia.
2: No, en cambio...
6: 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Yo tengo la facultad de alegrarme con los logros de los demás. Cuando mis hermanos viajan, siempre les pido muchas fotos porque yo siento que yo recorro el mundo a través de las fotos de ellos. Y
2: linda,
6: hace poco estuvo mi mejor amiga en Turquía y yo simplemente quería ver las fotos porque yo, o sea, es tanta la emoción y la alegría que siento por ellos que yo lo siento como si fuera mía. Pues es que eso debe ser así, ¿no? Pienso yo.
2: Sí, así
6: Candela, claro. Solo éxitos, la Tatis, desde los Llores.
2: Mándeme fotos, Tatis, en los Llores.
3: Mándeme.
2: Para decir que nosotros recorrimos los Llores. Ya fue la única que opinó. Ay, bueno, pero gran tema, Chayán Alirio. Me alegra.
1: Era algo bonito. Sí. Si usted ve, por ejemplo, esto es un mal compañero, vea. Si el tema no sale, ya está diciendo que es culpa mía y que es un mal tema, en vez de tratar de rescatar algo que puede hacer.
2: Tengo una pregunta.
1: Pregunte, mal compañero.
2: ¿En qué momento dije que era un mal tema?
1: Nicolás, no va a ser faltón.
3: Y yo no.
1: Sea objetivo, Nicolás.
3: Sí.
2: Dije.

0: Yo no escuché, no funcionó.
1: ¿Cuándo dije eso?
2: No, no me retiro esta vaina.
1: ¿Cuándo dije eso?
3: Ese pibe yo no escuché la verdad vendido nunca nada.
1: No, yo no he dicho eso.
2: Bueno, de pronto que ya me tiene tan predispuesto que imagino cosas, perdón.
1: ¿Usted imagina cosas?
2: ¿Qué ibas a decir con respecto?
1: No, que fue un gran tema que los oyentes de la familia Candela deberían seguir opinando mientras vamos con éxitos en Candela, Candela, Candela.
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1: Muchas gracias por el apoyo.

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0: miércoles de Sintonía de Locura.
1: Miércoles de Sintonía de Locura, llegó el momento de entregar un increíble, un espectacular
2: televisor de 52 pulgadas.
1: Hijo de madre, un televisor de 52 pulgadas para los oyentes que hacen parte de la familia más grande de Colombia, la familia Candela. Y vamos a recordarle el santo y seña a los oyentes. ¿Cómo es el santo y seña? A ver, Junior, ¿cómo es?
3: No, Chayán, usted.
1: Ah, ¿yo? Listo. Yo soy factura virtual en él.
4: Muy bien. Pero, ¿lo está dudando o nos está preguntando?
1: Pero, ¿por qué lo duda, Chayito?
5: No, yo no lo dudo, solo que no sabía quién estaba preguntando.
1: ¿Cómo es el santo y seña, Chayito?
5: ¿Otra vez yo?
1: Sí.
4: Claro.
5: Yo soy factura virtual en él.
1: ¡Eso!
4: ¡Eso!
1: Sin duda, muy mi querido bien. Chayito, eso está muy bien. Bueno, pues, mi querido Junior, recibamos llamadita de los oyentes de la familia Candela para darle la suerte a otro oyente de la familia Candela.
3: Va, ¿del 1 al 300?
1: Del 1 al 300.
3: Hola, muy buenas tardes. ¿Quién hace parte de la familia Candela? ¿Aló?
6: ¿Aló?
1: ¿Aló?
3: ¿Con quién hablamos?
1: 594-1019.
6: ¿Qué importa?
1: Chayán. 594-1019, la línea Candela está completamente habilitada para que los oyentes de la familia Candela le den la suerte a otro oyente. A ver, ¿con quién está por ahí? ¿No, no hay llamaditas? Ay, qué triste, no hay llamaditas. ¿Qué hacemos para darle la suerte a los oyentes?
5: Ahí entra la
3: gente. Que nos dé la suerte, que sí. Llame y nos dé la suerte, nos diga un numerito del 1 al 300.
1: Que nos den la suerte.
3: Que nos haga el favor, que nos
1: ahora colabore. Sí, ahora sí, ahora sí.
3: Hola, muy buenas tardes. Yo hago parte de la familia Candela, ¿y tú?
7: Yo hago parte de la familia Candela.
3: ¿Con quién tenemos el gusto de hablar?
7: Con Angie.
3: Angie, bienvenida. ¿Cómo estás, Angie? Queríamos preguntarte un numerito del 1 al 300, que a ver a quién le das la suerte.
7: Del 1 al 300, el 123.
3: 123. Vamos a llamar entonces al 123, ¿a quién corresponde?
1: ¿A quién corresponde el número 123? A ver qué dice el sistema. Laura Castaño. Vamos a marcarle a Laura Castaño para ver si nos contesta correctamente con el santo y seña, que es:
5: yo soy factura virtual en él.

0: ¿Aló?
1: ¿Aló?
0: Buenas tardes, ¿hablamos con Laura Castaño?
2: No, mi amor.
0: No, no eres tú, mi amor. ¿Conoces a Laura Castaño?
2: No, para nada.
0: ¿No?
1: Ay, qué raro.
0: ¿Cómo te llamas tú?
2: Sandra.
0: Sandra.
1: Sandra.
0: Qué lindo nombre, Sandra. ¿No conoces a ninguna Laura Castaño?
1: Que la llamábamos de Candela Estéreo para entregarle un televisor de 52 pulgadas que Sandra había convertido su factura digital de Enel y al parecer dieron el número errado de Laurita.
0: No, no puede ser. Bueno, no importa, ya en un ratico vamos a hacer más llamadas. Por ahora llega el humor de nuestro querido amigo Chayan Alirio.
3: Claro, señor, imagínate que...
0: Claro.
3: Señor, imagínate que un pasocito compró una moto.
4: Sí,
3: se compró una moto, entonces se fue al concesionario.
4: Entonces,
3: dijo, no, pues yo vengo a reclamar, estoy súper indignado. Y el vendedor le dijo, ¿y por qué, señor? Dijo, no, yo quiero que me devuelvan mi plata. Dijo, ¿por qué? Dijo, usted dijo que en esa moto yo me demoraba 20 horas de Bogotá a Pasto y me demoré 2 meses. Y el vendedor, ¿por qué? Es que no entiendo qué pasó. Venga, yo reviso la moto.
1: Sí.
3: Digo, no, esa porquería no sirve, eso no sirve. Entonces, espera, venga, yo reviso la moto y la prende y acelera. Y el pasito, espere, espere. ¿Y ese ruidito qué es? O sea, el man no había podido prender la moto.
1: Entonces, no,
3: por eso se había demorado 2 minutos.

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0: Tránsito, tránsito. No más tránsito.
1: Así va el trancón. 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
2: Así va el trancón en el 315-301-9580. Los oyentes que hacen parte de la familia más grande de Colombia, la familia Candela, van a enviar ya mismo su notica de voz contándonos Junior. Cómo está el tráfico en la ciudad de Bogotá. De que se
3: Junior.
4: Señor.
3: Usted, al escuchar a Pipe como entró, podría creer que estaba en el sueño más profundo del mundo.
4: Pero profundo.
3: Se pega microfonazos en la frente. Se cae, cierra los ojos.
0: Pero no afecta, pero no afecta mi labor. No,
3: y por eso le digo, me da ruido, es que entra con una energía que se me...
0: Oh. Claro, porque vamos, llega la sección más esperada por los oyentes de la familia Candela. Se llama
5: Tránsito, Tránsito.
6: Una pregunta y no dejar.
0: Señor.
4: ¿Qué está pasando? ¿Por qué está llegando últimamente con tanto sueño?
0: Somos yo le estaba hablando.
7: Eso no es normal. No,
0: yo
7: no,
0: creo
7: no.
0: que no, yo creo que lo que dice Chayán.
4: ¿Qué es?
0: Los triglicéridos y toda esa joda que tengo.
3: Yo no dije nada, usted solo está inventando.
0: Bueno, no, es que yo digo que no creo que sea normal. Es que la vez pasada me hicieron unos exámenes y sí tengo todo eso elevado, pero no he vuelto al médico.
3: Porque mire que ha desarrollado técnicas, Junior. Ahora ronca con los ojos abiertos.
4: Ay, sí.
3: Entonces usted
4: ¿para
3: cree que
4: para despistar al enemigo?
3: Despista. Usted está así, está dormido, hermano. Y usted dice, ¿es cierto que sí, hermano? Sí. Y se despierta una diciendo que sí. O sea, lo que usted pregunta, hermano, dice, sí. Y la otra coge una postura intelectual y coge el celular y se pone la mano en la frente y se empieza a dormir y mira el celular y un momento a otro se lo va asentando con la cabeza así.
4: O sea, está preparando.
3: Sí, hermano, se camufla. Tiene técnicas para despistarlo a uno, Junior.
0: Deje de montármela, más bien vamos con
5: Tránsito, Tránsito.
0: Mi familia Candela, si está muy trancadito, decimos
7: No se meta.
0: Y si está fluido, decimos
7: Métalo
0: con confianza. Notica de voz 315-301-9580. Vamos a ver las noticas de tránsito a esta hora en el WhatsApp de Candela. Buenas tardes,
8: compañeros de Candela, solo éxito. Uf. Reporte de movilidad por autopista norte.
9: Ay, señor, no.
8: Hay un trancón desde Olímpica, autopista norte hasta Centro Chía. Sí. Bárbaro entrando.
0: O sea, saliendo.
8: 40 minutos de demora.
0: 40 minutos. ¡No! Este sí está dormido.
7: Bueno, que no pierda la costumbre.
0: Hoy es un reporte, un sí. chiste. Un reporte, un chiste.
3: Ah, sí. Oiga, ¿y los oyentes no han mandado chistes hoy?
0: No.
3: Se motivaron, pero bueno, no importa. Vamos a echar un chistecito de humor negro hace poquito. No, señor dice, doctor, no siento las piernas. Pero sí, señor, es que como le apretamos las manos, pues.
4: Ay, no.
3: Es que me pierdo.
0: Ay, señor.
10: No se meta por ahí, por la 30, están paseando un muerto y lo tienen. 4 carriles cerrados, está imposible pasar por ahí, están cerrando las calles. No. Por la 30, no se metan.
0: ¿Esa fue clarita?
4: ¿En la 30?
0: No, pero no, por no, la 30, no. ¿Por 30 con qué? ¿30 hacia el norte, hacia el sur?
10: Al frente de la Mederi.
0: ¿Pero hacia el norte o hacia el sur?
4: Sur.
3: Pues es al frente de la Mederi.
0: Pero es que, sí, o sea,
3: voy a decir algo.
4: Mederi al sur.
3: Ustedes me criticaron el chiste que dije, pero mire ya como dijo, están paseando un muerto. No dice que le están haciendo su última despedida. Que le lo están paseando.
0: O sea, ya no tiene que repetirlo. Cuenta el chiste, man. Le dio tos por ser malo.
3: Perdón, ya. Llega, pero ya. Que me dio tos, perdón. Imagínate que llegaba la novia y le termina. No, yo le dijo, ¿y por qué le terminó? Le dijo, no, porque me preguntó que si yo sabía inglés.
0: Oh.
3: Y yo le dije, oyes. Digo, ¿oyes qué? Digo, ¿oyes miércoles?
11: Hola familia Candela, yo escucho Candela, solo éxitos. Les cuento que voy por acá en la 127 a la altura de la avenida Las Villas.
4: Sí.
11: Y como dijo la quinceañera, hay un trancón, pero un trancón muy grande. 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
2: Ay, no, no, no, no puede ser. Mire, por la avenida Las Villas, Tarancón.
4: Tarancón.
2: A ver, el chiste, chagán. Mirate que en esos días estaba también andando así en el trancón y vi que preservativos Terian.
4: ¿Terian?
0: Preservativos,
2: sí.
0: Terian.
2: Sí, para que hagas el amor como un animal. Es una policía.
6: Ay, Dios. 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Con el viejo Lucho. Bueno, bueno, bueno. Desde Fontibón, por toda la avenida del ferrocarril, a salir a Multiplaza, como dijo mi novia, métalo por ahí, mi
2: Lucha. El viejo Lucho, a ver, uy, chiste, chaya.
0: Sí, sí, imagínate que van dos amigas hablando. Y una le dice a la otra, ay, ¿qué va a hacer hoy? Dijo, hoy voy a ir al oftalmólogo por mis gafas. Y después, ay, miro.
12: 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Por favor, ahí al hombre dormilón que le den un banano, que se lo coma y verá que el contraste se le activa y se le quita la dormidera.
4: Epa,
12: si no, pues que mirar que andan con el banano.
2: Se nos aplica el banano.
12: Con el Campín, tránsito, tránsito, ni para arriba ni para abajo. Ay, eso está lleno, no lado, se metan por ahí.
2: La 30 está mucho bloqueada.
12: Tráfico. 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
2: Gracias, gracias.
12: 37, Nacho López.
2: Gracias, Nachito, por lo del banano. Ay, señoras, amiga Candela, imagínate que una vez se murió una fresa.
4: Sí.
2: Y la cremaron.
4: No, ya.
2: Fresa en crema.
4: Ay, Dios,
2: pero a mí me gusta el tambor.
13: Amigos Candela, muy buenas tardes.
2: Buenas.
13: ¿Cómo estamos, muchachos?
2: ¿Qué más,
13: bueno,
2: hombre?
13: Por la avenida Ciudad de Cali.
2: ¿Hacia?
13: Tanto de sur a norte.
2: De sur a norte como de norte a sur.
13: Por los dos carriles está trancado a la altura de la calle 13 hasta la 68 más o menos.
2: ¡Uy, jue madre! O sea,
13: y por la 80... hacia el occidente.
2: No hay por dónde
10: no
2: andar.
10: Se metan guay.
2: Los monos.
13: Tampoco se metan guay porque la 80 hacia el occidente, o sea, saliendo para la Vega.
2: Está terrible.
13: Está también súper trancado. Los... O sea, que no se metan
10: guay.
13: Somos los
2: monos.
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2: Un abrazo para los monos.
4: Chiste de monos. Para los monos, sí, a ver.
2: Ah, chiste de monos. Claro, imagínate que van dos monos hablando. Y no eran hermanos, eran dos monos amigos. Y uno le dijo, venga, parcero, ¿usted sabe comida árabe? Pues claro. Dijo, a ver, ¿qué es el humus? Dijo, lo que sale del fuego es un...
4: Es que el humus es un cuadrado. Ah, no, no me explique. No.
15: Llega una señora...
4: Ay, vea, espere.
15: Al CAI, llorando y... Le dice el policía, ay, señor policía, por favor, mi marido hace 8 días lo mandé por unas lentejas y no ha llegado, ¿qué hago? El policía le dijo, pues haga garbanzos. 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
2: Bueno, imagínate que llega un señor con la esposa y se va para el médico.
0: Sí.
2: Y entonces el doctor lo atiende y dice, doctor, es que venimos a cita médica. Y el doctor dice, no, ok. ¿Viene con la prepagada? Dijo, no, con mi esposa.
16: Hola, mi Pipe. Hola, Chellito.
4: Hola,
16: todos.
4: Está como
16: acá
4: maluca.
16: Reportando sintonía desde la Boyacá con 26. Mucho, mucho trancón. Subiendo 26, Boyacá hacia el oriente. No se metan por ahí.
2: No.
16: Y Boyacá hacia el norte, demasiado trancado. No se metan por ahí. No se metan por ahí. Y Las Rojas al sur sí está muy chévere. Métanlo por ahí. 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
2: Estaba desaparecida.
0: Extrañábamos, ¿verdad?
2: Extrañábamos a la Clarita porque no había aparecido hace días.
4: Sí, Fonefo no la dejaba.
2: Ay, imagínate que eran dos amigas hablando y una le dijo a la otra, ay, amiga, mira, me están picando las manos, ¿será plata? Digo, ay, si fuera así, yo tendría un cajero automático en las nalgas.

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2: ¡Llámelo, llámelo!

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1: Vamos a entregar un espectacular
2: televisor.
1: ¡Qué maravilla! Los oyentes que hacen parte de la familia más grande
2: de 52
1: Colombia. Tiene la oportunidad de llevarse un espectacular
2: televisor.
1: Un televisor para los oyentes de la familia Candela. La mecánica era muy sencilla, debían inscribir su factura en él de manera virtual y ya, y enviar su inscripción al WhatsApp de Candela 315-301-9580, esperar la llamada y contestar con el santo y seña: yo soy factura virtual en él.
2: Eso, yo soy factura virtual en él.
1: Yo soy factura virtual en él. Así que vamos a recibir llamadita y vamos a darle la suerte a uno de los oyentes de la familia Candela. Vamos a ver con quién hablamos. 594-1019. Buenas tardes.
2: Buenas tardes, ¿quién está en la línea?
1: Perdóname, es que Junior no me dejó escuchar. ¿Cómo te llamas?
2: No ha dicho su nombre.
3: Hola.
1: Hola, ¿cómo te llamas?
3: Susana.
1: Susanita. Susanita, regálanos un número del 1 al 300.
3: 108.
1: ¿Sí? Listo, vamos a ver a quién corresponde el 108 y ojalá Susanita le haya dado la suerte para llevarse un espectacular televisor. 108 corresponde a Alejandra Avellaneda. Vamos a marcarle a Alejandra Avellaneda para que nos conteste con el santo y seña. ¿Cómo es el santo y seña?
4: Tallito.
1: Yo soy factura virtual en él.
5: Es que pensé que le estaba preguntando al otro. Perdón.
1: Sí, ya no. No, tranquilo.
5: Yo soy factura virtual en él.
1: Es Alejandra Avellaneda. Vamos a marcar. Ahí le estamos marcando.

0: Yo soy factura virtual en él.
1: ¿Cómo?
0: Yo soy factura virtual en él.
1: Eso es. ¡Correcto! ¡Aleja, felicitaciones! No tiene...
2: ¡Hay emoción en el pueblo colombiano! ¡Hay emoción! ¡Saca sí. la bandera! ¡Saca la bandera que grita la familia! ¡Escuchen cómo gritan! ¡Cómo gritan en la casa, tipo de emoción!
1: ¡Aleja, ¿cómo estás?
3: ¿Quién está gritando así?
0: Mi mamá, mi hija, mi esposo.
1: ¡No, mejor dicho! Chévere. Cuéntanos, ¿cuándo inscribiste tu factura en él?
0: Yo le inscribí antier.
1: Antier. ¿Cómo fue el proceso, Aleja?
0: Ingresé a la página de NET, ¿sí? Le di registrar en factura virtual.
1: Sí.
0: Pide los datos de la cuenta, quién es el encargado del pago y ya, súper fácil.
3: Oh. Ay, Alejita, pues, sencillo.
1: ¿Y, Alejita? ¿Y después qué hiciste?
0: Y después tomé el pantallazo y lo envié al WhatsApp de Candela.
1: ¿Y después qué hiciste?
3: ¿Qué más hiciste, Lita?
0: Y después respondí la llamada con el santo y seña.
1: ¿Y cuál era el santo y seña?
0: Yo soy factura en él.
1: ¿Cómo no, era el santo y seña? No, ya lo dijo bien, pero ¿cómo era? ¿Cómo era?
3: Piensa bien, Alejita.
2: Lo dijo bien
0: yo
2: al principio.
0: Yo soy factura virtual en él.
1: ¡Eso!
4: Está nerviosa.
1: ¿Y sabes qué pasó?
0: Que gané.
1: ¡Que ganaste un espectacular televisor!
5: ¡Ganó! ¡Ganó! ¡Ganó! ¡Ganó!

0: suave.
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2: Yo escucho Candela, Candela, Candela, solo éxitos. Mi nombre es César Augusto y este es mi chistecito hoy de miércoles de humor.
3: A ver, César Augusto.
2: Estaban velando a la suegra de un man, estaban velando a la suegra de un man.
4: Sí.
2: Llega el mejor amigo a la funeraria y le dice, mi hermano, de verdad que lo siento mucho, eso es muy tenaz, eso es muy berraco. Y el amigo se asoma al ataúd y se da cuenta que la suegra está boca abajo. Y mi hermano, ¿pero usted qué hizo?
4: No.
2: ¿Cómo va a meter a su suegra boca abajo en el ataúd, hermano?
3: Dios, claro.
2: Mano. Es que si la volteo boca arriba me empaña el vidrio.
4: Ay,
2: escucho, candela, candela, se lo escucho.
4: Ay, fuerte, no. Fuerte declaración.
5: Ay, no, César, no.
3: Uy, no, César.
5: Estuvo bueno, pero no, César.
3: No, no, así no con las suegras. Es como estaban dos amigos hablando.
4: Sí. Sí.
3: Entonces uno le dijo al otro, ay, hermano, soy tan triste. Es que se murió el señor que hacía básculas. Uy, ¿por qué está tan triste? Es que no alcancé el último pésame. Mi familia Candela, llegaron los Bre del año, septiembre, octubre, noviembre y diciembre. Y desde septiembre,
6: la música de diciembre.
3: Habrá muchas sorpresas para los oyentes de la familia Candela en este último cuarto del año, en estos últimos 4 meses, mi familia Candela. Y por ahí hay una sorpresita chévere para la familia Candela. Quiero que pongan mucha atención y que escuchen lo siguiente.
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3: Bueno, de que la fiesta va a estar buena, sí va a estar buena. Madre,
8: ya se siente, papá.
3: Pero qué querrá decir, o sea,
8: no sé, pero se siente. Toca ir.
3: ¿Qué
8: o sea, no sé,
3: así
8: pero que, invítenme.
3: Como así que muy pronto, no entiendo eso.
8: Yo tampoco, pero llévenme.
5: Está, no, yo suena sí muy entiendo, chévere. Pero qué será.
3: ¿Usted sí entiende y qué entiende? ¿Qué
5: sí,
3: entiende
5: yo? Yo entiendo que va a estar muy bueno todo.
8: Pues lo mismo que yo, por eso toca ir, toca que me lleven.
3: Pero toca ir a dónde, Chayanne.
8: No sé, pero llévenme, suena muy chévere de plan. ¿Qué plan? No sé, pero llévenme.
3: Todo pegado el Chayanne.
8: Sí, suena, es que suena chévere.
3: Chévere de plan. Bueno, hay que esperar a ver qué pasa, mi familia Candela, porque muy pronto en Candela Solo Éxitos

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1: Mi familia Candela, ay, qué placer. Hemos llegado al final de este programa, de esta edición de Sintonía de Locura a través de los 101.9. Entregamos televisor y todo, temas interesantes.
2: Sí, estuvo muy chévere.
1: Ahorita voy a llegar a ver si tengo que buscar a quién ponerle multas.
3: Por ruido.
1: A ver si mi vecino está allá para aplicarle la multa 24.50.
2: ¿De qué ríe?
3: De eso, que le va a aplicar la multa.
1: Bueno, oiga, muchas gracias.
3: Oiga,
2: a todos los oyentes, a Nico, a Junior, a Pipe y a todos los oyentes que siempre están conectados, a Lucho, a Clarita,
1: a todos los oyentes,
3: a Nachito,
2: a Lejita que ganó. Ay, la pasamos muy chévere hoy, parece que sí.
1: Uf, mejor dicho, la pasamos increíble.
3: ¿Cómo? Repite ese grito, por favor.
1: No puedo.
2: Fue natural. Salió con bostezo.
1: Fue natural. Salió. Sí, estaba.
4: Que me sigan acompañando.
1: Estaba bostezando. ¿Qué?
2: ¿Qué vas a quedar en la cantina? ¿Y de qué vas a hablar en la cantina Candela, Junior?
4: En la cantina Candela vamos a hablar de esas cosas que ya no está dispuesto a aguantarse. Ya sea por la edad, por los años,
1: sí,
4: o porque simplemente no está dispuesto a soportar nada de eso.
2: ¿Pero en pareja o en general usted
4: solito? No, en lo que sea, yo no me enfoco en pareja. Puede ser en gente impuntual, usted ya no está dispuesto a aguantarse en prestar plata, no está dispuesto, como le decía Pipe, a aguantarse a vecinos ruidosos, a reuniones familiares eternas.
1: Y por ejemplo, usted, ¿a qué no está dispuesto?
4: Yo no estoy dispuesto a aguantarme ya a la edad que tengo, la cantaletica, que me echen vainas, que me regañen por algo. Yo ya no estoy para esperar. A mí que me digan las cosas como son y punto. Ya no estoy dispuesto a eso.
2: Sí, porque hay gente que de pronto quisiera decirle, pero se le cae en la internet. Entonces no le pueden decir cosas a Junior, ¿sí o no?
1: ¿Cómo así?
2: Es que le dice que me gustan las vainazos. Echarle vainazos. No, ¿sabes yo que no me aguanto? Y nunca me aguanto. Los gritos.
1: ¿Los gritos?
2: Que alguien me alce la voz.
4: O porque ya llegó un punto.
2: No, Junior, nunca me han gustado que me alcen la voz. A mí me hablan un poquito fuerte y yo en eso sí me rayo harto. No me
4: estoy dice, de acuerdo con usted.
2: Sí, se raya harto. Sí, yo en eso sí soy muy, muy... O sea, si me quiere sacar la piedra, álceme la voz un poquito.
1: Tiene toda la razón.
2: Eso sí, no.
4: ¿Pipe le ha levantado la voz?
2: No, yo no le he levantado. Es que, usted va a mi casa, Junior, y usted no escucha un grito. A mi hijo, yo sí le he gritado en la vida, y no es gritar, sino le alzo la voz unas 3 veces en la vida. De resto, un tono así como soy yo, neutral, pero serio.
1: Serio,
4: pero sí. Pero al hijo le ha levantado la voz 3 veces, le ha dicho, hombre, que no soy su papá.
2: Parece un perro pulpo.
4: Sí.
2: Yo, por ejemplo, no estoy dispuesto a aguantarme los chistes tan del Junior, ¿sí o no?
1: No, ni los suyos tampoco.
2: No, los míos se rescatan, pero es que Junior sí también.
4: No, me que me ayuden, que
1: ¿sabe,
4: opine,
1: sabe a qué no soy?
4: Opine,
1: ¿sabe
4: la gente en el 3015-301-96?
1: ¿Sabe que yo no estoy dispuesto a aguantarme? O sea, de verdad.
4: ¿A qué?
1: A que me digan, ay, es que usted se tiene que arreglar con... Nah, vaya que lo tenga.
4: ¿Cómo así que tiene que arreglar con qué?
1: O sea, si yo tengo alguna diferencia con alguien, es que tiene que pedirle perdón, es que tiene que... No, tengo, es que morirme.
2: Sí, mi madre,
4: es que Dios mío. Palabras mayores. Nico, que no está dispuesto a... Que no se aguanta más.
3: Nunca he estado dispuesto ni nunca me he aguantado las mentiras, la verdad.
1: Las mentiras.
3: Odio las mentiras. Yo prefiero una verdad dolorosa a una mentira engañosa.
1: Uy, estoy con Nico.
4: Sí. Uy, yo también. Yo una vez fui a Bogotá como en 5 minutos a contarle una... tenía que hacer una vuelta a Bogotá en 5 minutos.
3: Sí.
4: Desde Cartago a Bogotá me demoré 5 minutos. Y no. A mí no me gustan por eso las mentiras.
1: Sí, a mí tampoco me gustan las mentiras. A mí no me gustan las estupideces.
3: No, tan ninguna.

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